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0: El gobernador del estado, Javier May Rodríguez, agradece al pueblo de Tabasco la solidaridad y empatía mostrada ante los trágicos hechos ocurridos durante la Feria Tabasco 2026. La titular de la Secretaría de Turismo y Desarrollo Económico, Katia Ornelas, reitera su apoyo a los familiares de las víctimas del incendio en la nave 1 del Parque Tabasco, con seguimiento y asistencia integral a los afectados. La Feria Tabasco 2026 cierra con más de 1.895 millones de visitantes y una derrama superior a los 1.900 millones de pesos, impulsando hotelería, comercio y turismo en el sureste mexicano. Con más de 1 millón de asistentes, el desfile de carros alegóricos se coloca como el atractivo estelar de la Feria Tabasco 2026, atrayendo familias nacionales e internacionales. El gobernador del estado, Javier May, asegura que durante la Feria Tabasco 2026, las corporaciones policíacas mantuvieron operativos permanentes para garantizar la tranquilidad a visitantes y habitantes. Esta es parte de la información que estaremos presentando en la emisión de hoy lunes 11 de mayo de 2026. Yo soy Betty García y como cada tarde en este espacio informativo, es un gusto saludarles y les invito para que se quede conmigo en esta emisión de lunes aquí en Noticias por la Tarde. ¿Qué tal? Muy buenas tardes. Con el gusto de siempre, agradecemos a quienes ya están en sintonía con nosotros para enterarse de lo más relevante que acontece en Tabasco, así como también en parte de nuestro país y un poquito más allá de nuestras fronteras. Ya saben, son muchas, muchas notas que tenemos preparados para todos ustedes. Y bueno, agradecemos y mandamos un saludo muy especial a quienes ya están en sintonía a través de nuestras frecuencias. Recuerde que estamos tanto en AM como en FM. Además, de igual forma, ya estamos en vivo a través de la transmisión en la página de Facebook Live. Así que cualquiera que sea la forma, aquí lo importante es saber que contamos con su presencia. Y bueno, pues iniciando actividades, qué mejor que hacerlo al estilo de Noticias por la Tarde. Como todos los lunes, tendremos la sección del Grupo de Ayuda a la Nonia Latín, que como siempre vienen a compartirnos parte de sus testimonios de vida, cómo les ha cambiado justamente su vida al pertenecer a estos grupos. Así que ya saben, es parte del menú informativo. Ojalá de verdad que nos acompañe. Y bueno, en este fin de semana, en donde hubo mucha festividad, sin lugar a duda, esto para celebrar a las mamás aquí en el estado de Tabasco, muchas felicidades, ojalá de verdad que se la hayan pasado muy bonito, además también con el cierre de esta máxima fiesta de los tabasqueños, me refiero, claro está, a la Feria Tabasco en su edición 2026. Y bueno, justamente respecto a esto, el gobernador del estado, Javier May Rodríguez, agradeció al pueblo de Tabasco la solidaridad y empatía demostradas ante los hechos ocurridos durante la Feria Tabasco 2026.
1: Quiero comenzar esta conferencia agradeciendo al pueblo de Tabasco por la sensibilidad con la que respondió ante los hechos ocurridos en nuestra feria, mostrando solidaridad y un alto sentido de responsabilidad. En momentos difíciles como este, cuando se muestra el carácter y la fortaleza de nuestra gente. Las y los tabasqueños han puesto de manifiesto una vez más su capacidad de acompañarse, de tender la mano y de actuar con empatía ante la adversidad. Y es precisamente esa capacidad de acompañarnos lo que nos permite superar cualquier adversidad. Quiero también reconocer el trabajo coordinado de las instituciones de nuestro gobierno, a todas nuestras compañeras, a nuestros compañeros que elaboran en el gobierno, que actuaron para fortalecer la seguridad y garantizar que nuestra feria cumpliera su propósito de servir como una ventana de nuestra tierra.
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0: Esta semana se realizará el peritaje de la Fiscalía General del Estado sobre el incendio ocurrido en la nave 1 del Parque Tabasco Dora María, así lo informó el gobernador del estado, Javier Maer Rodríguez.
1: Estamos, nosotros que estimamos que muy pronto, yo creo que esta semana deberá concluir el peritaje, la Fiscalía, ¿no? Estamos en espera, hoy en la mesa de seguridad el fiscal, ¿no? Ya tiene todos los elementos, entonces se están integrando nada más el informe para poder darlo a conocer, ¿no? Entonces yo creo que esta semana quedará concluido esta parte y empezaremos con un estudio, porque aquí con los ingenieros de obras públicas, para ver un estudio del daño estructural, porque sí hubo daño estructural, ¿no? Y que procederá, para no correr algún riesgo, la demolición de...
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0: Y bueno, la titular de la Secretaría de Turismo y Desarrollo Económico, Katia Ornelas, reiteró su solidaridad a los familiares de las víctimas del incendio de la nave 1 del Parque Tabasco. Informó que han dado seguimiento y apoyo a los afectados del siniestro.
3: La Feria Tabasco 2026 ha sido una edición profundamente significativa para nuestro estado. Una edición que nos permitió mostrar la grandeza cultural de Tabasco, la fuerza de nuestros municipios, el talento de nuestra gente y la capacidad de convocatoria que hoy tiene nuestra entidad. Pero también fue una edición marcada por un momento profundamente doloroso que nos conmovió a todos como sociedad. Y quiero comenzar desde ahí. Expreso nuevamente mi solidaridad, respeto y acompañamiento a las familias que perdieron las familias de las personas que perdieron la vida durante el incendio ocurrido en la nave 1 del Parque Tabasco. A sus seres queridos y a quienes resultaron afectados, les reiteramos nuestra cercanía humana e institucional. Porque detrás de cualquier evento, de cualquier cifra y de cualquier resultado, siempre están las personas. Desde el primer momento se actuó de manera coordinada para atender la emergencia, controlar la situación y acompañar a quienes lo necesitaron. Y quiero reconocer, señor gobernador, que desde esa misma madrugada usted estuvo atento, presente, dando seguimiento puntual a esta situación y priorizando siempre la atención humana y la coordinación institucional. Lo ocurrido nos dolió profundamente, pero también nos permitió ver algo que define al pueblo tabasqueño: su capacidad de unirse en los momentos difíciles. Vimos solidaridad, vimos empatía, vimos familias ayudando a otras familias, vimos a expositores respaldándose entre sí, y vimos a muchas servidoras y servidores, compañeros, servidores públicos, trabajando sin descanso para atender esta situación. Eso también habla de quiénes somos como estado, porque la Feria Tabasco no es solamente una celebración. La feria representa identidad, representa historia, representa cultura y representa economía. Representa también el esfuerzo y el sustento de miles de familias tabasqueñas.
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0: 6:00 p.m. con 11 minutos, está usted escuchando la primera parte de Noticias por la Tarde. La Feria Tabasco 2026 cerró con una afluencia récord de más de 1,895,000 visitantes, consolidándose como uno de los eventos más importantes del sureste mexicano. La titular de turismo en el estado, Katia Ornelas, informó que la feria generó una derrama económica superior a los 1,900 millones de pesos.
3: En esta edición se reporta una afluencia total de 1,895,158 visitantes en 9 días de feria y una derrama económica estimada en más de 1,900 millones de pesos. Así, se registró una importante movilidad turística y ocupación hotelera en la entidad, beneficiando directamente al sector servicios, comercios, restaurantes y empresas locales. En materia hotelera se reportó una ocupación preliminar promedio del 51.02%, alcanzando picos de hasta el 80% durante los días de mayor afluencia y espectáculos masivos. El Foro Tabasco vivió noches históricas con artistas nacionales e internacionales que reunieron a más de 540 mil personas en un ambiente familiar y de convivencia, fortaleciendo el turismo de espectáculos y consolidándonos como la capital del entretenimiento del sureste. Los Tigres del Norte protagonizaron una de las noches más emblemáticas de esta edición, alcanzando 75 mil asistentes. Enrique Iglesias reunió a más de 95 mil personas. El Grupo Frontera convocó a 137 mil asistentes y Julián Álvarez alcanzó una asistencia histórica de 160 mil personas. Además, esta feria abrió espacios importantes para artistas tabasqueños y talentos locales, fortaleciendo foros culturales, artísticos, para que más creadoras, creadores, artistas pudieran compartir su trabajo ante miles de visitantes, como el Foro Laguna, donde se presentaron 78 espectáculos culturales con más de 4.000 asistentes.
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0: Y bueno, con una asistencia, fíjese usted, pues superior al millón de personas, el tradicional desfile de carros alegóricos se consolidó como uno de los principales atractivos de la Feria Tabasco 2026. Y es que la secretaria de Turismo del Estado, Katia Ornelas, destacó el éxito de la feria al registrar visitantes tanto nacionales como internacionales, con un marcado predominio de familias que disfrutaron de las actividades programadas.
3: El 27 de abril vivimos uno de los eventos más esperados por las familias tabasqueñas, el desfile de carros alegóricos, realizado con saldo blanco y con una asistencia superior a un millón de personas en las calles de Villahermosa. Fue una celebración que permitió reconocer el talento de nuestras artesanas y de nuestros artesanos y reafirmar el orgullo por nuestras tradiciones. La preferia concluyó el 30 de abril con la elección de la Flor Tabasco 2026, donde tras la deliberación de un jurado fue elegida la representante del municipio de Tacotalpa, María José Hernández Vera. El 1 de mayo inauguramos la máxima fiesta de las y los tabasqueños, la Feria Tabasco 2026, un espacio que une cultura, turismo, economía e identidad. Y esta edición también reflejó la visión que usted ha impulsado, señor gobernador. Una feria más cercana al pueblo, más abierta a las familias y con eventos de talla internacional al alcance de todas y de todos los tabasqueños. Hablar hoy de esta feria también implica reconocer el esfuerzo de miles de personas que encontraron en ella un espacio de trabajo, encuentro y sustento para sus familias. Durante esta edición participaron comerciantes, artesanas, artesanos, productores, emprendedoras, emprendedores, prestadores de servicios y sectores productivos que forman parte de la vida económica de Tabasco. Además, se realizaron encuestas de satisfacción y estudios de derrama económica bajo la metodología y en coordinación con INEGI, garantizando resultados confiables y precisos. De acuerdo con estos estudios, el perfil de visitante reflejó el carácter familiar y popular de nuestra feria. El 56% asistió en grupo familiar, el 37% con amistades y el 7% acudió de manera individual. Asimismo, el 53% de las personas visitó la feria entre 2 y 3 ocasiones. También contamos con la presencia nacional de estados como Campeche, Chiapas, Ciudad de México, Estado de México, Hidalgo, Jalisco, Michoacán, Nuevo León, Oaxaca, Puebla, Quintana Roo, San Luis Potosí, Sinaloa, Veracruz y Yucatán, así como la presencia internacional de visitantes provenientes de Belice, Colombia, Costa Rica, Guatemala, Estados Unidos, Perú y Venezuela.
2: 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Son las 6:17. 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

0: gracias, gracias por continuar con nosotros. Estamos de regreso con más información aquí en Noticias por la Tarde, en esta emisión de lunes 11 de mayo de 2026, cuando son las 6:20. Informó el titular de la SOTOP, Daniel Casasús, sobre los tres ejes del proyecto Villahermosa 2030, que se busca en el nuevo C5, el centro de convenciones y las obras de infraestructura urbana.
1: En lo particular, Escudo Olmeca, el C5 y el Centro de Convenciones son dos proyectos que ya están en ejecución. Ahorita daremos un reporte del avance de estos dos proyectos. Y el tercero es la intervención que se va a realizar en la ciudad de Villahermosa, en infraestructura y la modernización urbana, que esto también ayuda a esta infraestructura eficiente a que se impulse la inversión. La que sigue, por favor. En relación a lo Escudo Olmeca, el nuevo centro de mando estatal Escudo Olmeca incorpora tecnología avanzada y capacidades operativas que colocan a la seguridad como un habilitador real de crecimiento, porque las inversiones más sólidas siempre encuentran un lugar en ciudades que brindan certeza. Este Escudo Olmeca nos funciona para bajar el riesgo operativo de todo nuestro cuerpo de seguridad, aumentar la confianza en inversiones y sobre todo detonar desarrollo económico. En relación a los avances que se lleva con este proyecto al día de hoy, recordar que tiene un componente de tecnología, pero también dentro del C5, tiene un componente de infraestructura. En relación a infraestructura, se lleva un avance del 10% referente a construcción del edificio. En la imagen que podemos ver es el render de cómo quedará el recinto del C5. Son dos edificios que llevan una cimentación a base de pilas. El edificio 1 o el cuerpo norte de esta infraestructura tiene 11 pilas de 21 metros con un diámetro de 1.5 metros y de profundidad de 35, llevan 11 pilas de 21 en total que van en este cuerpo, y el cuerpo sur, que es el ala que vemos al lado izquierdo, tiene 12 pilas de 38 que lleva en total, con un diámetro de 1.5 metros y una profundidad de 35 metros. Referente al proyecto ejecutivo, se tiene el 90% del proyecto de la cimentación ya validada y el proyecto arquitectónico se encuentra en etapa de definición de acabados y se trabaja en las ingenierías de todas las instalaciones. Esto tiene que ver con las plantas de tratamiento, con todo lo que tiene que ver cómo va a interactuar con los servicios tanto municipales y servicios básicos de la zona donde va a estar instalado este proyecto.
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0: Y bueno, el gobernador del estado anunció que esta semana no se realizarán las jornadas de atención al pueblo en territorio, ya que las actividades del gobierno del estado se centrarán en la entrega de obras públicas en diversos municipios de aquí del estado de Tabasco.
3: Esta semana realizaremos una intensa gira de trabajo por distintos puntos del estado. Vamos a iniciar toda la obra pública que nos quedaba. Vamos a dedicar 2 semanas del mes de mayo para iniciar toda la obra de infraestructura en los 17 municipios, ¿no? Entonces vamos a estar en diferentes puntos para dar banderazos y para entregar también obra que ya hemos concluido. Los días lunes y martes, viernes y sábado vamos a estar en esta gira. Por esta razón y de manera excepcional, esta semana no tendremos jornadas de atención al pueblo para dar cumplimiento a esta agenda de territorial.
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0: Y bueno, también aseguró que durante los días de la Feria Tabasco 2026 no se descuidó la seguridad en el estado y que las corporaciones policíacas mantuvieron operativos permanentes para garantizar la tranquilidad de visitantes y habitantes.
3: En el tema de los homicidios dolosos, no descuidamos el tema de seguridad. Estamos trabajando todos los días, hoy todos los días sesionamos en el tema. Sigue una disputa entre dos grupos que están disputando el tema de la droga, ¿no? Es un tema que tiene que ver con la distribución de la droga y el control de ese mercado que se están disputando entre dos grupos. Sin embargo, hemos tenido muchas detenciones, ¿no? La próxima semana informaremos, ¿no?, de quienes han cometido estos homicidios. Hay detenciones porque uno de los compromisos que tenemos es que hay cero impunidad. O sea, hay quien comete un delito en el tema de extorsión, también hemos tenido varias detenciones y vamos a informar. La próxima semana tocará el informe de seguridad, ¿no? Entonces vamos a, ya estamos preparando todo el informe de lo que hemos llevado a cabo y lo que vamos, la estrategia que llevamos, que estamos implementando y vamos a seguir reforzando.
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0: Y bueno, el mandatario tabasqueño también informó que los trabajos de construcción del nuevo hospital de Cárdenas han sido concluidos y que actualmente solo resta el equipamiento de este hospital para ponerlo en funcionamiento.
3: Del hospital de Cárdenas, la obra civil ya está, ya se terminó. Ahorita está el proceso de licitación de todo el equipamiento que se va a llevar el hospital. Entonces estamos esperando que el Bienestar, que está haciendo ese proceso, ¿no?, ya pueda concluir el proceso de equipamiento del hospital, ¿no?, del nuevo hospital de Cárdenas. Entonces estamos en espera. De hecho, ya vamos a empezar el proceso de entrega, ¿no?, de ese hospital, porque ya la obra civil ya se concluyó, ya está en condiciones y ahorita están en el proceso del equipamiento.
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0: Concluye la Feria Tabasco 2026, la cual fue clausurada por el gobernador Javier May Rodríguez, quien además entregó los premios a los ganadores de los carros alegóricos y junto a la Flor de Oro, María José Hernández Vera develó la placa alusiva a la edición de este año.
4: Con pirotecnia y espectáculo de drones, el gobernador del estado, Javier May Rodríguez, clausuró las actividades de la Feria Tabasco 2026. En el último día de actividades, los ciudadanos acudieron al Parque Tabasco Dora María para ser testigos de la clausura de las actividades de la Fiesta del Pueblo, tras 9 días de intensas actividades. En el Teatro al Aire Libre del Parque Tabasco finalizó formalmente la máxima fiesta de los tabasqueños, que en su próxima edición promete más y mejores atracciones para los visitantes. May Rodríguez concluyó las actividades este domingo con la entrega de los premios de los primeros 3 lugares del desfile de carros alegóricos, correspondiendo el primer lugar a la representación de Jalpa de Méndez, El Coprero, del artesano Lucio Hernández Zúñiga, con 200,000 pesos. El segundo lugar fue para el carro de Centla, Majestuosidad de las Aguas Dulces, del artesano Edison Pairó Rosales, con un premio de 100,000 pesos. Y el tercer lugar para el municipio de Cárdenas, que presentó Ternuras del Cañaveral, obra del artesano José Enrique Hoyosa, quien recibió 50,000 pesos. En la ceremonia, May Rodríguez recibió el reconocimiento al estado de Tabasco por su participación en Lo Mejor de México, en la categoría Mejor Ruta Turística, del cacao al chocolate. La secretaria de Turismo y Desarrollo Económico, Katia Ornelas Gil, fue la encargada de presentar el documento, el cual fue entregado durante el pasado tianguis turístico que se realizó en Acapulco, Guerrero. Además, el jefe del Poder Ejecutivo Estatal develó junto a la Flor Tabasco, María José Hernández Vera, la placa conmemorativa de la edición de este año de la Fiesta del Pueblo.
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0: Y bueno, el gobierno del pueblo mantiene un respaldo histórico al sector primario mediante acciones, infraestructura y programas que fortalecen al campo tabasqueño. Así lo destacó la titular de la SEDAP, Luisa del Carmen Cámara Cabrales, durante la premiación a los ganadores de los concursos agrícolas, ganaderos y de pesca, realizados en el marco de la Feria Tabasco 2026.
5: El gobierno del pueblo mantiene un respaldo histórico al sector primario mediante acciones, infraestructura y programas que fortalecen al campo tabasqueño, destacó la titular de la Secretaría de Desarrollo Agropecuario y Pesca, Luisa del Carmen Cámara Cabrales, durante la premiación de los ganadores de los concursos agrícolas, ganaderos y de pesca realizados en el marco de la Feria Tabasco 2026. Durante la clausura del stand ganadero y de la SEDAP en el Parque Tabasco Dora María, la funcionaria reconoció el esfuerzo y trabajo, además de la dedicación de productores agrícolas, ganaderos y acuicultores que participaron en las distintas actividades de la máxima fiesta de los tabasqueños. La secretaria subrayó que este año la exposición ganadera llevó el nombre de Don Edén Carabeo, en homenaje a su trayectoria y aportación al sector pecuario, agradeciendo además la presencia de su familia durante la ceremonia de premiación. Cámara Cabrales informó que en esta edición de la exposición participaron 703 ejemplares, además de 79 expositores de bovino y 10 de ovino, consolidando a Tabasco como referente nacional en genética ganadera. Asimismo, resaltó que después de varios años se retomó el concurso de la vaca lechera, con la participación de ejemplares Sardo Negro y Holando Cebú, alcanzando producciones de hasta 20 litros de leche en una sola ordeña.
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7: Son las 6 con 30 minutos.
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0: Gracias por continuar con nosotros. Tenemos más información aquí en Noticias por la Tarde, cuando son ya las 6:33. Sobre actividades realizadas, productoras y productores del estado compitieron en el segundo concurso del racimo de banano y plátano macho más grande, en el que demostraron la grandeza de la tierra del Edén tabasqueño y la calidad en sus productos, que con esfuerzo pueden obtener.
1: En el marco de la Feria Tabasco 2026 se llevó a cabo el concurso del racimo más grande de banano y plátano macho, con el cual los productores demostraron la grandeza de la tierra tabasqueña. En presencia de jueces y público asistente, los productores de los diferentes municipios del estado llegaron a dejar su producto al stand de la Secretaría de Desarrollo Agropecuario y Pesca en el parque de la feria para ser registrados y poder concursar. Fue la titular de la SEDAP, Luisa del Carmen Cámara Cabrales, quien agradeció su participación y deseó el mayor de los éxitos, destacando la importancia de seguir conservando nuestras tradiciones.
2: Esto es parte de lo que hace la Secretaría para incentivar a los productores del campo de Tabasco, una indicación de nuestro gobernador, don Javier May Rodríguez. Es el segundo año, nos da muchísimo gusto decirles que tenemos 18 participantes del racimo de plátano macho y 11 para el plátano banano. Agradecerles a los jueces en ambas categorías que nos acompañan, que hayan aceptado participar, jueces con un reconocimiento de trabajo en su área. También a los productores, más que nada, que se registraron y con mucho ánimo, con mucho entusiasmo.
1: Los ganadores del racimo de banano más grande fueron: el primer lugar para Pedro Cano Aguirre, de la finca El Paraíso, en Teapa, con un impresionante racimo de 63.20 kilogramos. El segundo lugar fue para Mardonio Morales Luna, de la finca Aura, en Cucuyulapa, Cunduacán, con 62.5 kilogramos. Y el tercer lugar, Alfonso Cano Hernández, de la finca Maletín 1, de Tacotalpa, con 60.8 kilogramos, logrando el desempate gracias a las características de calidad y tamaño de su racimo. Por su parte, los ganadores del racimo de plátano macho más grande fueron: para el primer lugar, Eliseo de Dios Marín, de la ranchería Plátano y Cacao, en Centro, con un impresionante racimo de 22.7 kilogramos. El segundo lugar, Leonor Izquierdo Marín, de Plátano y Cacao, tercera sección, en Centro, con 21 kilogramos. Y el tercer lugar fue para Javier García Díaz, de la ranchería Corregidora Ortiz, en Centro, con 19.8 kilogramos. Fue así como productores y productoras de Tabasco demostraron la grandeza de su tierra y la dedicación que tienen para emplear y obtener frutas de calidad.
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0: Y bueno, los pescadores Lenín Hernández Morales, de Cunduacán, y Crispino Ábalos de la Cruz, de Nacajuca, fueron los ganadores del primer lugar del concurso de la mojarra nativa y tilapia más grande que realizó la SEDAP en el marco de la Feria Tabasco 2026.
1: En el marco de la Feria Tabasco 2026, la Secretaría de Desarrollo Agropecuario y Pesca llevó a cabo el concurso de la mojarra más grande en la categoría nativa y tilapia. El concurso fue realizado en una sede alterna al Parque Tabasco, en el Centro Administrativo de Gobierno, en la zona de Tabasco 2000, donde con entusiasmo pescadores y pescadoras llevaron su mejor pesca. Los ganadores en mojarra nativa fueron: el primer lugar, Lenín Hernández Morales, de Cunduacán. El segundo lugar fue para Roberto Carlos May Cruz, de Emiliano Zapata. Y el tercer lugar para Alejandra Madrigal López, de Jalpa de Méndez. En la categoría de mojarra tilapia, los ganadores fueron: en primer lugar, Crispino Ábalos, de la Cruz, de Nacajuca. El segundo lugar fue para Cristian Ramón López Granadillo, de Emiliano Zapata. Y el tercer lugar fue otorgado a Diógenes Cardoso Valencia, de Centla. Al respecto, el subsecretario de Pesca y Acuacultura de la SEDAT, Guillermo Priego León, comentó que hubo mucha participación y alegría de parte de los pescadores, quienes llevaron sus peces con un pesaje impresionante, hasta de 5 kilos 900 gramos.
4: Llegaron mojarras de tilapia desde 1 kilo, kilo y medio, 2 kilos, especies de 3 y medio, que fue la ganadora, y sí, logramos ver algo prácticamente indescriptible. Una mojarra de 5 kilos 990 gramos, casi 6 kilos. Esta última especie tuvo que ser descalificada porque presentaba en su cola algunos años y no cumplía con la convocatoria, pero llevamos a cabo una jornada muy bonita. También llegaron especies nativas en el fomento de la producción también de estas especies. Llegaron mojarras castarricas y paleta. Las castarricas y paletas vinieron unas de 630, 690 y la ganadora, aunque no es común verlo, una especie nativa, una castarrica que sobrepasó el kilo. 1,200 kilos, una especie nativa, una mojarra castarrica.
1: Priego León dijo que esta edición superó las expectativas y cada vez se suman más participantes al ver los incentivos que se les brindan.
4: Todas las expectativas superadas, más concursantes, cada vez más llamativo el concurso del pez más grande, incentivando a preservar también y a tener buenas tallas y buena calidad en sus productos.
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0: Y bueno, ya tenemos a continuación que presentarles, como cada lunes, pues a quienes nos visitan, y es en esta subsección del grupo de autoayuda de Alanonia Latín, que como siempre vienen a compartirnos sus testimonios de vida y todo lo que significa el pertenecer a este grupo de autoayuda. Antes que nada, bienvenida, gracias por estar aquí con nosotros, y cuéntanos, por favor, sobre el tema que estaremos platicando el día de hoy. ¿A qué se refiere esa intimidad de parejas cuando hay en la relación pues un enfermo alcohólico o enferma alcohólica? Porque también sabemos que no solamente los hombres, también las mujeres padecen esta enfermedad hoy en día.
5: Sí, pues hola, buenas noches. Yo me presento como un miembro más de Al-Anon. Uh-huh. En mi caso me toca ser esposa de un alcohólico que, bueno, sabemos que el alcoholismo es una enfermedad de la familia, que no afecta solamente a la persona que toma, sino afecta a las personas de las cuales se rodea. Tanto, bueno, sabemos que las relaciones, pues está la relación de pareja, la relación de madre, la relación de hijos, las relaciones amistosas. Un alcohólico, pues afecta a todo ese entorno, ¿no? A la mamá, al papá, a los hijos, a la esposa o al esposo, en este caso, a los amigos, a los vecinos, a los miembros de una comunidad. Es algo que quizás muchas veces no lo podemos ver a la vista de la sociedad, pues, porque sabemos que el alcoholismo es una condición que no tiene, bueno, podemos ver que no tiene profesión, que aunque seas una persona profesionista, aunque seas una persona que no lo tiene, hay personas que, no todas las personas que están en la calle, los vagabundos, son solamente los alcohólicos. También hay alcohólicos que se embriagan en casa, que son profesionistas. No ve nivel socioeconómico esta enfermedad. Puede afectar a cualquier persona. Claro. Y muchas veces nos cuesta ver lo que pasa en un hogar, porque pues no siempre vamos platicando lo que se vive en un hogar, en la intimidad de nuestra casa, cómo se vive con una persona alcohólica. Sí. Esto es lo que platicaremos el día de hoy.
0: Claro, y que de pronto a veces pudiera llegar uno a pensar que puede ser normal de la manera en la que se dirige el enfermo alcohólico hacia los demás integrantes de la familia.
5: Sí, bueno, cuando crecemos en un ambiente con esta enfermedad, podemos normalizar muchas conductas que no son buenas, muchas conductas que en realidad son hirientes, pero cuando se crece en un hogar con el alcoholismo, no se conoce otro ambiente más que ese.
0: Claro. ¿Cómo saber cuando debemos pedir ayuda como parientes, como pareja, como familia, como vecino, si tenemos a alguien que tiene la enfermedad del alcoholismo? ¿Cómo superar esto?
5: Bueno, creo que es algo con lo que se tiene que aprender a vivir, porque el alcoholismo es una enfermedad que aunque la persona deje de tomar, la enfermedad sigue estando ahí. ¿Cómo llegar al punto de pedir ayuda? Bueno, en mi caso, que soy esposa de una persona con el alcoholismo, aguanté mucho hasta que llegué a un límite. En este límite, pues yo, en lugar de tener amor por mi familiar, empecé a tener mucho rencor y resentimiento. Creo que ese es el primer límite para buscar ayuda. Cuando ya hacia tu familiar, hacia tu amigo, ya no hay un amor, sino un resentimiento. nosotros promovemos esto, pues, antes de que llegue un golpe, antes de que llegue un maltrato, antes que llegue algo que sobrepase, pues, un límite más allá, ¿no? Sangre, golpes. Siempre es bueno pedir ayuda antes de que se crucen estas barreras. Pero muchas veces somos personas que crecimos en un hogar enfermo y solemos aguantar muchas cosas. Solemos soportar cosas que no son normales y que no conocemos la normalidad, porque crecemos en ese ambiente afectado. Crecimos quizás en un ambiente donde nuestros padres se gritaban, se golpeaban, y creemos que eso es lo correcto. Y muchas veces también las mujeres que soportan todas estas cosas es porque ya vienen trayendo algo doloroso de su infancia y les cuesta mucho salir de ahí, y le cuesta mucho salir, pedir ayuda, porque no conocen otra cosa más que eso.
0: Claro, si de pronto en estos momentos alguien nos está escuchando, que a lo mejor esté pasando por alguna situación similar y desea saber más sobre los grupos que afortunadamente tienen presencia casi en todos los municipios aquí en el estado de Tabasco, ¿a dónde pueden dirigirse? ¿A dónde solicitar más información respecto a esto?
5: Pues se pueden

0: Está a la NOM esperando para ayudar.
1: Muchas gracias. Gracias, es momento de hacer otra pausa, que por cierto ya es la última, pero no se vaya porque regresamos con más información aquí en Noticias por la Tarde.
0: Muchas gracias.
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3: Son las 6:46. 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

0: Tarde con 50 minutos, escuche usted Noticias por la Tarde, ahora sí, en la recta final, por supuesto, de este espacio. Fíjese usted que las Fuerzas Armadas cumplieron satisfactoriamente los objetivos de acercamiento y del fortalecimiento de los lazos de confianza con el pueblo de Tabasco durante el mes de la exhibición de la Gran Fuerza de México, que fue clausurada por el gobernador Javier May Rodríguez.
1: Durante un mes, las Fuerzas Armadas compartieron a las familias tabasqueñas las actividades y capacidades que realiza el Ejército Mexicano en favor del país. Se mostraron vehículos, aeronaves, equipos tácticos y módulos de diversas unidades como paracaidistas, Fuerza Aérea, Guardia Nacional y Plan DN-3E. Por lo que este domingo, el gobernador del estado, Javier May Rodríguez, encabezó la clausura de las actividades que se desarrollaron del 10 de abril al 10 de mayo en el Parque Tabasco Dora María. El comandante de la séptima Región Militar, Alejandro Vargas González, compartió que se cumplió satisfactoriamente los objetivos de acercamiento y de convivencia, pero sobre todo del fortalecimiento de los lazos de confianza con el pueblo de Tabasco.
2: Y una vez cumplido satisfactoriamente los objetivos de acercamiento, de convivencia y sobre todo de fortalecimiento de los lazos de confianza entre el pueblo de Tabasco y sus propias Fuerzas Armadas, me es grato declarar formalmente clausurada la exposición militar La Gran Fuerza de México. Esta exposición permitió mostrar a la sociedad parte de nuestras capacidades, valores, disciplina y compromiso permanente con el pueblo de México, reafirmando que las Fuerzas Armadas son instituciones cercanas al pueblo, dispuestas a servir con lealtad, honor y patriotismo. Señor gobernador, sabe usted que las Fuerzas Armadas, su servidor, les tenemos la gratitud y el reconocimiento. Y sabe usted que tiene una mano amiga, y cuando se trata de los soldados, sabe que tenemos dos.
1: Se ofrecieron atenciones en un horario de 9 de la mañana a 6 de la tarde, donde se brindó la posibilidad de recorrer módulos interactivos y apreciar equipo, vehículos y aeronaves militares, por lo que este fin de semana la exposición clausuró previamente en el Parque Tabasco.
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4: El viernes 8 de mayo se llevó a cabo.
0: Y bueno, les comparto que justamente es el pasado viernes en el Parque Tabasco Dora María se llevó a cabo una misa en honor de las 5 personas fallecidas en el incidente del pasado 7 de mayo. Asistieron el gobernador del estado, Javier May Rodríguez, funcionarios estatales y municipales.
4: El viernes 8 de mayo se llevó a cabo una misa en el Parque Tabasco Dora María para pedir por el descanso de las 5 personas fallecidas en el incendio de la nave 1 del recinto ferial. A la ceremonia religiosa asistió el gobernador del estado, Javier May Rodríguez, la Flor Tabasco 2026, María José Hernández Vera, la secretaria de Turismo y Desarrollo Económico, Katia Ornelas Gil, así como titulares de las diferentes dependencias estatales. La misa fue oficiada por el padre Roberto Valencia Aguirre, quien comenzó su mensaje hablando del libro de Job y como aún con grandes pérdidas siguió manteniendo su fe. Dijo que son tiempos para mantenernos unidos y envió un mensaje para todos los emprendedores: no importa lo que haya pasado, Dios proveerá. Durante la celebración de la misa, el sacerdote rezó un Ave María por el descanso de los hermanos que lamentablemente perdieron la vida. Manifestó que no hay palabras que decir ante la tragedia, únicamente quedarse en oración.
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0: El gobierno del pueblo pagó indemnizaciones a expositores afectados de la nave 1 del Parque Tabasco Dora María. Con esto se da cumplimiento al compromiso asumido por el gobernador del estado, Javier May Rodríguez.
5: El gobierno de Tabasco, a través de la Secretaría de Administración y Finanzas, llevó a cabo el pago de indemnizaciones a los más de 200 expositores afectados por el incendio registrado en la nave 1 del Parque Tabasco Dora María, dando cumplimiento al compromiso asumido por el mandatario estatal, Javier May Rodríguez. La titular de la dependencia, Talina Ferrer Cadenas, comentó que el proceso se realizó de manera rápida, ya que fueron instaladas varias mesas de trabajo para atender a los afectados.
6: La intención es que el pago del 100% de los expedientes salga hoy. En efecto, estamos dando cumplimiento puntual, como lo pidió el gobernador. Desde las 7 de la mañana se citó, 7 y media aproximadamente llegó la primera persona y van saliendo las personas que se encuentran en la parte de arriba, son las personas que ya nada más están esperando su pago para que se vayan seguros de aquí, que ya tienen el dinero en su cuenta. Son varias mesas de trabajo, cada uno está atendiendo en lo particular a una persona, los expedientes quedaron armados y divididos desde ayer según las particularidades para que esto fluya muy rápido. La intención es que hoy todos tengan su apoyo.
5: Los expositores afectados reconocieron rápida respuesta del gobierno de Tabasco. Comerciantes afectados destacaron la pronta atención y respuesta que a un día del siniestro inició el proceso de indemnización y mantiene apoyo permanente a los familiares de las víctimas.
7: Pues la verdad que la atención bastante bien, rápido, pues las por instrucciones del gobernador de May. Nos están devolviendo y nos están pagando. Y pues bien, la verdad que resultó bien. El compromiso del licenciado Javier May es un hecho, nos está respondiendo.
8: Nos atendieron oportunamente, o sea, nos dieron la cara. Ya pasamos aquí en Administración y Finanzas para verificar la indemnización. Fue muy pronta la atención. Nos han resuelto bastante. Pues nos cumplió el gobernador y hoy estamos viendo el resultado. Gracias a Dios.
9: Es muy rápido. Desde la mañana nos llamaron para ir firmando y pues ya nada más estoy esperando que se vea reflejado el apoyo que nos están dando. Y la verdad que pues ha sido algo muy rápido. Y muchas gracias al señor gobernador. Creímos en su palabra y pues nos está cumpliendo.
10: El gobierno ha respondido de manera positiva. La verdad es que nos han atendido de forma rápida. Creo que el gobierno está trabajando rápido. Ya están casi terminando con mi protocolo y mi proceso. Estoy agradecido con el gobierno de Tabasco por toda la atención que ha tenido. Estoy muy contento, muy agradecido.
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0: El Consejo Nacional de Autoridades Educativas realizó un análisis exhaustivo del impacto territorial de las medidas planteadas el pasado 7 de mayo, en donde el secretario de Educación Pública, Mario Delgado, informa que este proceso de liberación colectiva acordó mantener el calendario escolar 2025-2026 en sus términos originales, preservando los 185 días efectivos de clase establecidos en el acuerdo publicado en el Diario Oficial de la Federación el pasado 9 de junio de 2025, por lo que el ciclo escolar concluirá el próximo 15 de julio, conforme a lo previsto. El gobernador del estado, Javier May Rodríguez, clausura la Feria Tabasco 2026. Entrega premios a ganadores de carros alegóricos y junto a la Flor de Oro, María José Hernández Vera, devela placa conmemorativa. Luisa del Carmen Cámara Cabrales, titular de la SEDAP, destaca apoyo del gobierno del pueblo al sector primario con acciones, infraestructura y premios en concursos agrícolas, ganaderos y pesquero en la feria. Productoras y productores compitieron en el segundo concurso del racimo de banano y plátano macho más grande, demostrando la fertilidad de la tierra del Edén en la Feria Tabasco 2026. Las Fuerzas Armadas clausuran la Gran Fuerza de México con éxito, cumpliendo objetivos de acercamiento y confianza con el pueblo tabasqueño. Y de esta manera estamos llegando ya a la parte final de este espacio informativo, como siempre agradeciendo a usted, amable radioescucha, que nos haya acompañado el día de hoy aquí con la información de Noticias por la Tarde. Yo soy Betty García y a nombre de todo el equipo técnico y de producción que hicimos posible esta emisión, muchas gracias. Les invitamos para que el día de mañana pueda acompañarnos en punto de las 6 con más aquí en Noticias por la Tarde. Hasta mañana.
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1: Con este año estamos animados. Eso es.
2: Hay algo que se llama lectura. Y lo maravilloso de los libros es que les permiten escoger toda clase de aventuras. Un viaje con un astronauta, una aventura con un gran detective, una comedia o lo que ustedes gusten. Todo lo encontrarás en los libros. Los hay en la escuela, en la biblioteca más cercana y apuesto que en tu propia casa hay libros estupendos que están esperando que los leas.

0: Son las 8 y 18 minutos.
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0: las 8:30.
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0: 3 minutos.
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0: Son las 9:15.
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0: Son las 9:33.
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0: las 9:45.
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0: Son las 10 con 2 minutos.
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1: Son las 10 con 15 minutos.
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0: Son las 10 y 31 minutos.
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0: Son las 11 con un minuto.
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0: las 11:15.
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0: Son las 11:31.
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0: 48 minutos.
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0: 6:02.
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0: de finanzas personales.
1: Te diremos cómo hacer un presupuesto familiar. Es fácil, rápido y con resultados efectivos de apoyo a tu economía.
0: Presta atención y quédate con nosotras.
1: Esto es Revista del Consumidor Radio.
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1: Desde hace más de 4 décadas, en la Profeco brindamos opciones para elaborar productos útiles, seguros, económicos y con excelente calidad.
0: Se trata de las tecnologías domésticas, una pieza clave de nuestras actividades de educación para el consumo.
1: Con ingredientes que se encuentran fácilmente y procedimientos simples, buscamos que las infancias y las familias tengan alternativas para elaborar lo que necesitan a un menor costo, comparado con los precios que ofrece el mercado.
0: Todo este esfuerzo tiene el respaldo del Laboratorio Nacional de Protección al Consumidor, donde se encargan de validar cada receta.
1: Con la meta de cuidar el bolsillo de los hogares y ofrecer nuevas alternativas, la Profeco organiza talleres en toda la República a través de sus oficinas de defensa del consumidor.
0: Tan solo en 2025 se realizaron 10.983 talleres de tecnologías domésticas, logrando apoyar a 347.500 personas en todo el país.
1: Esta labor ayuda directamente al ahorro familiar, fomenta un consumo más consciente y desarrolla habilidades que impulsan la autonomía económica.
0: Incluso, estas tecnologías han servido para quienes desean emprender y generar algo de dinero extra. Bajo este modelo hemos hecho, por ejemplo, limpiador de piso, pasta dental, gel para el cabello, protector solar y productos de

0: cacahuate necesitaremos solamente
1: una taza de cacahuates pelados sin sal, una cucharada de piloncillo molido y una cucharadita de extracto de vainilla.
0: Seguro tienes en casa alguno de los ingredientes. De cualquier forma, se consiguen en el mercado más cercano.
1: De utensilios necesitaremos un procesador de alimentos o licuadora, taza medidora, cuchara sopera, cuchara cafetera, espátula de plástico y, para envasar, un frasco de vidrio con tapa hermética.

0: procesar, molemos los cacahuates en el procesador de alimentos hasta formar una pasta. Es importante que lo hagamos en intervalos cortos y al mismo tiempo ir reduciendo la velocidad mientras se va moliendo. Ya que tengamos la pasta de cacahuate y sin apagar el procesador, agregamos el piloncillo y la vainilla.
1: Mientras integramos todo muy bien, quiero comentarles que la crema de cacahuate es rica en proteína vegetal, tiene grasas saludables y mucha fibra.
0: Pero sobre todo brinda saciedad y mucha energía. Volviendo a la receta, hemos seguido mezclando en el procesador. Continuamos hasta obtener una crema suave.

0: Ahora, a envasar. Con ayuda de la espátula, vertemos la crema de cacahuate en el frasco de vidrio y lo etiquetamos con la fecha de elaboración y caducidad.
1: Esto es primordial para que luego no estemos comiendo algo ya caducado que nos pueda hacer daño. Finalmente, recuerda que hay que mantenerla en refrigeración.
0: Además, toma en cuenta que si con el tiempo percibes un aroma rancio, debes desecharla de inmediato, independientemente de la fecha de caducidad.
1: Da ese paso hacia un consumo informado e inteligente y anímate a elaborar esta tecnología doméstica.
0: No olviden que pueden ver más procedimientos de diferentes tecnologías en el canal de YouTube Profeco TV.
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0: organizar los ingresos y gastos puede marcar la diferencia entre vivir al día o empezar a ahorrar.
1: Ojo con este dato. De acuerdo con la Encuesta Nacional de Inclusión Financiera 2024, solo el 36.6% de las familias lleva un presupuesto o registro formal de sus gastos.
0: Esto no significa que las familias no intenten organizarse. Hay personas que tienen otros hábitos. Por ejemplo, apartar dinero para pagos, llevar el registro de recibos o anotar deudas. El problema es que no siempre lo hacen de forma estructurada.
1: Entonces, ¿por dónde empezar? Un presupuesto familiar efectivo se construye con 4 elementos básicos: ingresos, gastos, compromisos financieros y ahorro.
0: El primer paso es anotar todo el dinero que entra al hogar: sueldos, ingresos extra, apoyos o cualquier otra fuente. Es importante considerar el total mensual real.
1: Ahora, registra los gastos del día a día: alimentación, servicios, transportes, educación, entretenimiento.
0: En el tercer punto van los compromisos financieros o pagos mensuales como renta o hipoteca, seguros o créditos. Es importante que anotes montos, fechas de pago y revisar si puedes adelantar pagos para reducir intereses.
1: No hay que olvidar que el ahorro no es lo que sobra, es una prioridad. Define un objetivo: vacaciones, emergencias o algún proyecto familiar, así como el monto que le des.
2: Pero desbalancean todo.
0: Y muy importante, hablen en familia sobre el dinero, sin juicios, con empatía.
2: También es fundamental revisar el presupuesto periódicamente. La vida cambia y tus finanzas también deben hacerlo.
0: Antes de hacer una compra importante, pregúntate, ¿está dentro de mi presupuesto? ¿Realmente lo necesito?
2: Y si hay niñas o niños en casa, inclúyelos. Desde pequeños pueden aprender a ahorrar y a tomar decisiones responsables.
0: Recuerda, no importa cuánto ganes, sino cómo administras lo que tienes.
2: Un presupuesto familiar no solo organiza tu dinero, te da tranquilidad, claridad y control sobre tu economía.
0: Empieza hoy. Tu bolsillo y tu futuro te lo van a agradecer.
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2: Son las 6:13.
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7: En el tema de la indemnización, decirles de, porque es un tema que está ahí informal y a los tabasqueños, a las tabasqueñas, ¿de dónde obtuvimos el recurso? Son recursos propios, son de los recursos del gobierno. Hemos sido, la recaudación ha sido muy buena.
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9: En relación a lo Escudo Olmeca, el nuevo centro de mando estatal Escudo Olmeca incorpora tecnología avanzada y capacidades operativas que colocan a la seguridad como un habilitador real de crecimiento.
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10: Se reporta una afluencia total de 1,895,158 visitantes en 9 días de feria y una derrama económica estimada en más de 1,900 millones de pesos.
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10: El Foro Tabasco vivió noches históricas con artistas nacionales e internacionales que reunieron a más de 540 mil personas en un ambiente familiar y de convivencia, fortaleciendo el turismo de espectáculos y consolidándonos como la capital del entretenimiento del sureste.
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11: Entonces lo que hacemos es planear todo el año cómo vamos a ir, ¿no? Hacemos un plan de obras y vamos designando cuáles son las obras que vamos a hacer. Aquí con la presidenta nos pusimos de acuerdo para que le informamos a dónde entramos nosotros y dónde va a entrar el municipio, para que podamos avanzar más rápido, ¿no?, en la demanda y poder cumplirle a los ciudadanos.
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11: Este año vamos a, con lo que nos adelantaron y lo que ya traemos, el ordinario, ¿no?, el presupuesto ordinario, pues lo que hicimos fue hacer el doble, casi 800 millones de pesos vamos a invertir en obras de infraestructura, que estas 2 semanas nos vamos a dedicar a esto.
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Buenos días, acaba usted de escuchar las voces de la información, es parte de las noticias que tendremos en esta cobertura de este martes. Ya estamos a 12 de mayo del 2026. Mi nombre es Arturo Bolio, si usted me da la oportunidad estaremos de aquí hasta las 7:40 de la mañana con información constante y sonante de lo que está ocurriendo en Villahermosa, en Tabasco, México y el mundo en esta mañana un poco nublada con un calor anoche, hoy refrescó un poco y nos vienen algo de lluvias para la capital del estado de Tabasco. Quédese con nosotros, así va la información. Buenos días, hoy es el día, por cierto, internacional de las enfermeras. Muchísimas felicidades. Refuerzan seguridad en centros comerciales y puntos estratégicos de la ciudad de Villahermosa. Le tendremos los datos en un momento. Aquí en Tabasco, el ejército mexicano asegura una narcoavioneta con un cargamento millonario en el municipio de Emiliano Zapata. Mucha atención a albañiles, carpinteros y trabajadores de la construcción. El Servicio Estatal del Empleo, a partir del próximo 20 de mayo, hará una contratación masiva. Le cuento en un momento. Precaución, automovilistas y peatones y población en general aquí en Villahermosa. Hay cierres parciales de velódromo de la Deportiva y también de la avenida Arboledas por trabajos nocturnos desde las 8 de la noche hasta las 4 de la mañana. Le informamos que siempre no se adelanta el fin de cursos. El calendario escolar se queda como estaba. Último día de clases, 15 de julio. Información del gobierno federal. Hacienda baja de 3% a 2.3% la expectativa de crecimiento para el 2026. El secretario de Hacienda, Edgar Amador Zamora, afirmó que la inflación se mantiene dentro de los márgenes del Banco de México y destacó que el Plan México busca impulsar la inversión en infraestructura. Ayer, explosión e incendio de torre de enfriamiento en la refinería de Salina Cruz, Oaxaca. Los videos son impresionantes. Esta situación deja lamentablemente 6 personas lesionadas. Las intensas lluvias registradas durante la noche de anoche y la madrugada de hoy martes provocaron inundaciones, encharcamientos severos, cierres viales, vehículos atrapados en la capital de la República Mexicana. En este momento siguen los cuerpos de emergencia trabajando. Lanzan en Palacio Nacional la segunda edición de México Canta. Lo hizo la presidenta junto a Majo Aguilar y Junior H. La Comisión Interamericana de Derechos Humanos advirtió que México enfrenta una profunda crisis forense con más de 70.000 cuerpos sin identificar bajo custodia del Estado. Trasladan a contralmirante Farías Laguna a Penal Federal de Argentina tras su captura. Hijos fugitivos de El Chapo analizan posible entrega a Estados Unidos. Esto publicó ayer Los Angeles Times. Esto y mucho más información de las lluvias que podrían llegar a partir de hoy por la tarde-noche en parte del estado de Tabasco, que irán bajando durante los siguientes días, el miércoles y jueves, por este frente frío. Soy Arturo Bolio, quédese con nosotros. Muy buenos días.

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1: Qué bueno que está con nosotros en esta mañana. Estamos a 26 grados centígrados. No tendremos tanto calor como el día de ayer, pero sí tendremos un día cálido. Estamos aquí en el estado de Tabasco bajo la influencia de un frente frío número 50. Si usted sale, va a encontrarse esta mañana nublada. Y tendremos la posibilidad aquí en Villahermosa, inclusive, de tener algunos chubascos al mediodía, pero muy seguramente por la tarde o noche. No lluvias fuertes, pero sí chubascos, así que hay que prevenirnos. Por lo menos una tregua del calor. Seguirá cálido, ¿eh? Seguirá calorcito. El día de hoy era 33, 34 grados, pero nada como ayer y como antier. Gracias por su preferencia. Nuestro número de WhatsApp está disponible para usted. Díganos qué está pasando en su localidad. Si usted requiere información, alguna denuncia ciudadana, algún servicio social, estamos aquí para servirles. Nuestro número de WhatsApp, 99-33-61. Se lo repito, apúnteme de una vez ahí, guárdeme. 99-33-61-77-80. Así que en esta ocasión estaremos como siempre con la alegría de saludarles a través de nuestra emisión en radio, en Mega FM y la Radio de Tabasco, y también, por supuesto, en nuestras transmisiones en vivo por Facebook Live, en nuestras páginas de la Radio de Tabasco en Facebook, la de Televisión Tabasqueña y Mega FM. Así que al pendiente de la información que se está, pues, de esta manera generando. La Secretaría de Hacienda nos dio información sobre este asunto anoche. Nos dio datos de la baja de 3%, 2.3%, la expectativa de crecimiento para este 2026. El secretario de Hacienda, Edgar Amador Zamora, afirmó que la inflación se mantiene dentro de los márgenes del Banco de México y destacó que el Plan México busca impulsar la inversión en infraestructura. La Secretaría de Hacienda ajustó ayer a la baja su previsión de crecimiento del PIB, de Producto Interno Bruto, en nuestro país, y lo colocó, le recuerdo, como le comenté hace un momento, 2.3% para 2023-2026, tras haber pronosticado un crecimiento anteriormente de 3%. Este no va a ser así, va a ser mucho menor. Esto lo dio a conocer durante la inauguración de la cátedra de la Secretaría de Hacienda y Crédito Público 2026, que se llamó Inversión y Crecimiento para el Desarrollo Compartido de México, organizado por la Facultad de Economía de la Universidad Nacional Autónoma de México. El titular de Hacienda, Edgar Amador Zamora, mostró en un documento que el estimado del PIB para este año 2026 es de 2.3%. Vámonos enseguida con información de lo ocurrido ayer en la conferencia de prensa del gobernador en Palacio de Gobierno, que por cierto, en un momento le voy a presentar la agenda de Javier May, gobernador del estado, quien se va a varios municipios del estado a dar banderazos para el inicio de mantenimiento de obra carretera en la entidad. Y bueno, sobre los asuntos de la feria que vamos a abundar a partir de este momento en la conferencia de prensa de ayer por la mañana, mire, habló sobre el pago a los afectados por el incendio en la nave número uno del Parque Tabasco. Hablamos de los comerciantes, los vendedores, los emprendedores que estaban ahí. Habla el gobernador del estado de Tabasco que se destinaron 60 millones de pesos para este trámite, y es la voz enseguida de Javier May Rodríguez. Escuchemos.
2: En el tema de la indemnización, decirles de, porque es un tema que está ahí informal, y a los tabasqueños, a las tabasqueñas, ¿de dónde obtuvimos el recurso? Son recursos propios, son de los recursos del gobierno. Hemos sido, la recaudación ha sido muy buena. La verdad es que hemos roto los récords de recaudación en estos 4 meses. Y hemos recaudado 2.500 millones de pesos. Entonces ha sido un récord histórico. La gente confía, ¿no? Y de ahí se tomaron recursos, ¿no? Entonces es un cubrimos el tema de indemnización, un poco más de 60 millones de pesos. Ya vamos a informar, ¿no? Porque todavía faltaban algunos, conciliar algunos datos, unas cifras. Se activó el seguro, o sea, el seguro de que tiene el gobierno. Estamos un monto asegurado del parque, de todas las instalaciones del parque, por 518 millones de pesos. O sea, la nave tiene un seguro, ¿no? Promedio del valor que tiene la nave, de 50, un poco más de 50 millones.

0: de pesos, ¿no? Ese es lo que estamos, ya está, y estamos esperando el peritaje, nada más de la que debe concluir ya muy pronto la Fiscalía General del Estado.
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2: Bueno, ya a las 6:25, oiga, como le comentaba al arranque de ese espacio de noticias, mucha atención, porque el Servicio Nacional del Empleo aquí en el estado de Tabasco está anunciando desde ayer que a partir del próximo 20 de mayo habrá pues la oportunidad de recibir a quienes estén buscando trabajo, como podría ser en actividades de la construcción, albañiles, carpinteros, todo aquel que tiene experiencia en la construcción. Bueno, pues estén atentos porque viene un reclutamiento masivo para integrar personal en un proyecto de construcción de vivienda aquí en Tabasco. A partir de las 8 de la mañana, el próximo 20 de mayo, en el Servicio Estatal del Empleo, que está en la avenida Méndez, 720, en la Colonia Centro, aquí en Villahermosa, está dirigida a personas entre 18 y 60 años de edad que quieran incorporarse al sector de la construcción. Atención, carpinteros, fierreros, albañiles, ayudantes generales y molderos. Deberán presentarse con currículum vitae, INE o CUR y comprobante de domicilio para participar en el proceso de selección. Además, hay que hacer un... les recomiendan, aunque no es obligatorio, pero es importante hacer un preregistro en línea para agilizar el proceso. Así que estén muy, muy atentos. El proyecto va a ofrecer empleo formal, estable, seguridad social, prestaciones de ley y capacitación intensiva en el oficio de moldero. También se contempla la posibilidad de acceder a créditos para vivienda del bienestar. Así que este próximo 20 de mayo, 8 de la mañana, en las oficinas del Servicio Estatal del Empleo, aquí en la avenida Méndez 720, en el centro de Villahermosa, vacantes, una contratación masiva para usted que tiene experiencia como albañil, fierrero, carpintero, ayudante general y moldero. Está usted avisado. Vamos a una pequeña pausa y regresamos con más información de lo vertido ayer con el proyecto 2030 para Villahermosa. ¿Cuál será lo primero que se va a hacer? La cuestión de los récords históricos que ayer la Secretaría de Turismo presentó conforme a la Feria Tabasco 26 y muchísimo más. Mi nombre es Arturo Bolio. Regresamos en un momento. Buenos días.
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1: Son las 6:28. 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
2: Seis de la mañana con 30 minutos, las noticias desde ayer en el sentido de que pues no va a pasar nada con el calendario escolar. Después de los anuncios de que iban a adelantar el cierre para el 5 de junio, pues nada de nada. Después de los acuerdos, después de las pláticas con los secretarios de educación de todo el país, nuevamente Mario Delgado lanzó un comunicado en el cual pues queda el calendario oficial como estaba para terminar el 15 de julio las vacaciones. Más adelante tenemos una nota completa sobre la postura que tiene Mario Delgado, inclusive de esta revisión de las cosas que se tienen que hacer. Habló sobre el último mes de clases que dice el secretario de Educación a nivel federal, pero que solamente es para descarga administrativa, es decir, para las labores de entregar calificaciones y demás, y que esto, pues bueno, pues no, que no, pues entendimos, según me escuchamos y vimos al secretario de Educación, que entonces los niños y los estudiantes llegan a nada, ¿no? Nada más a cumplir con la asistencia. Le presentamos esto en un momento. Nuestro número de WhatsApp 99 33 61 77 80, como alguna vez dijeron en otro caso similar con la educación, cuando este tipo de situaciones es una oportunidad de mejora, ¿no? Son momentos de oportunidad. Oiga, también a nivel nacional lo que está ocurriendo sobre algunos temas que están llamando la atención sobre el contaminante Fernando Farías Laguna, que está acusado aquí en nuestro país de formar parte de una red de huachicol fiscal, pues ya quedó a disposición. Recuerda usted que se anunció la captura allá en Argentina con un pasaporte falso y todo el asunto, pues quedó a disposición del Servicio Penitenciario Federal allá en Argentina. Aquí en nuestro país, en Oaxaca, las imágenes anoche compartidas virales sobre esta explosión e incendio en la refinería de Salina Cruz, en el estado de Oaxaca. Las imágenes la compartieron pues personas que viven muy cerca de la refinería y son impresionantes. El gobierno de Oaxaca y Petróleos Mexicanos dicen que el fuego fue controlado, pero que se reportan 6 personas lesionadas. También información de la Fiscalía General de la República sobre lo ocurrido en Santa Catalina, Nuevo León. Y no me refiero a la inundación de hace unos días después de que se desbordó el río, ¿no? Sino que encontraron debajo de un inmueble y detrás de un contenedor metálico autoridades federales allá en Santa Catarina un túnel clandestino utilizado presuntamente para el robo de hidrocarburo. La información se la comento con más datos más adelante. Quédese con nosotros en directo desde la ciudad de Villahermosa, nuestro número de WhatsApp 99 33 61 77 80. 13 de mayo es la fecha que fijó el titular de la SOTOP ayer en la conferencia de prensa en Palacio de Gobierno para que comience el proceso de licitación para la realización de las obras contempladas dentro del proyecto Villahermosa 2030. Esta es la información.
13: Con el objetivo de consolidar a la capital del estado como un polo estratégico de desarrollo desde el sureste mexicano, donde se contempla mejorar la infraestructura, modernización urbana, un centro de convenciones y exposiciones y mayor seguridad con un centro de mando y control C5 llamado Escudo Olmeca, en la mañanera del pueblo, desde el Palacio de Gobierno, el secretario de Ordenamiento Territorial y Obras Públicas de Tabasco, Daniel Arturo Casasus Ruz, detalló los avances del proyecto Villahermosa 2030, así como la apertura del proceso de licitación para obras este 13 de mayo. Informó que la infraestructura del centro de mando y control C5 lleva un avance del 10%.
14: En relación a lo Escudo Olmeca, el nuevo centro de mando estatal Escudo Olmeca incorpora tecnología avanzada y capacidades operativas que colocan a la seguridad como un habilitador real de crecimiento, porque las inversiones más sólidas siempre encuentran un lugar en ciudades que brindan certeza. Este Escudo Olmeca nos funciona para bajar el riesgo operativo de todo nuestro cuerpo de seguridad, aumentar la confianza en inversiones y sobre todo detonar desarrollo económico. En relación a los avances que se lleva con este proyecto al día de hoy, recordar que tiene un componente de tecnología, pero también dentro del C5, tiene un componente de infraestructura. En relación a infraestructura, se lleva un avance del 10% referente a construcción del edificio. En la imagen que podemos ver es el render de cómo quedará el recinto del C5. Son dos edificios que llevan una cimentación a base de pilas.
13: Comentó que referente al proyecto ejecutivo se tiene el 90% de la cimentación ya validada y el proyecto arquitectónico se encuentra en etapa de definición de acabados. Se trabaja en las ingenierías de todas las instalaciones, lo que tiene que ver con las plantas de tratamiento, servicios municipales y servicios básicos de la zona. Asimismo, precisó que el Centro de Convenciones y Exposiciones contará con un espacio de hasta 10.000 personas en el edificio de exposiciones y con un auditorio, foro de espectáculos, con espacio de hasta 4.000 personas. En el nuevo Centro de Convenciones se planea realizar estacionamientos con capacidades de hasta para 2.120 lugares y en general se lleva un avance arriba del 3%. Destacó que este nuevo centro de convenciones y exposiciones colocará a Tabasco como uno de los 10 mejores recintos de convenciones de México.
14: El proyecto en general, una vez terminado, nos pondrá en posición de estar en competencia o más que nada a la altura de los 10 mejores recintos de convenciones de nuestro país. Aquí recordarles que todos los datos que estamos dando son alcances preliminares sujetos a la conclusión del proyecto ejecutivo. Hemos estado trabajando muy de la mano con el equipo de la Secretaría de Obras Públicas, Desarrollo Económico, Finanzas, incluso para mejorar las condiciones que se han venido presentando. Hemos logrado algunos ahorros significativos en el proceso ya de ejecución, que es lo siguiente que vamos a reportar. Referente al centro de convenciones, se tiene un avance del 3.6% en relación al proyecto. Según la ruta crítica, vamos en tiempo y forma.
13: Con este espacio, resaltó, Villahermosa será sede de congresos, eventos internacionales, lo cual impulsará el turismo de negocios y generará una mayor derrama económica por visitante.
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2: Oiga, muchas gracias por sus comentarios, Gerardo Vázquez Pérez, hasta Tacotalpa, gracias y por estar compartiendo la transmisión. Y usted también que está viéndonos por Facebook Live. Oiga, sigue llegando mucha información desde la Ciudad de México. Anoche llovió muy fuerte, pero muy fuerte. Llegaron a esta alerta, primero estaba a naranja, luego pasó a roja y pasó a púrpura, que es lo más fuerte de prevención por riesgos, en este caso de lluvias. Y se encuentran trabajando los cuerpos de emergencia en varios puntos del centro del país, en las colonias de Naucalpan y la alcaldía Azcapotzalco. Están limpiando en verdad hasta con palas, porque es la cantidad de lodo que dejó el desbordamiento del río Hondo y el río de los Remedios en estas localidades. Se reportaron anoche nuevamente vehículos atrapados debajo de los pasos a desnivel, vialidades inundadas, colapso en las vías públicas, llovió toda la noche y esta madrugada y siguen trabajando porque les fue re mal en la Ciudad de México con esta lluvia, pero muy fuerte. Conagua está trabajando en la limpieza de la calzada de las Armas, luego que se desbordó el río Hondo en los límites del municipio de Naucalpan y la alcaldía Azcapotzalco. Regresamos al estado de Tabasco y después de haber escuchado el inicio de la licitación para Villahermosa 2030, escuchemos a continuación nuevamente al titular de la SOTOP hablando sobre las obras que van a conectar Tabasco 2000 y el Boulevard Bicentenario como parte de este proyecto para la capital tabasqueña. Escuchemos.
16: Hermosa 2030 contempla la modernización de corredores a lo largo de 4.25 kilómetros entre el río Carrizal y el río Grijalva, con lo que se mejorará y transformará la movilidad y redefinirá la forma en la que la ciudad se articula. Incluyen también la creación de un puente que conectará las zonas claves de Tabasco 2000 y el Boulevard Bicentenario, ampliando naturalmente la frontera de desarrollo hacia el poniente, lo que se resume en nuevas zonas de revalorización, afirmó el titular de la SOTOP, Daniel Arturo Casasus Ruz.
14: Veracruz. Esto significa una nueva cosa, una sola cosa, nuevas zonas de alta valorización. Esto nos ayudará a bajar los costos logísticos, a aumentar el Producto Interno Bruto Regional y también de alguna manera coexistir con este tema del nearshoring y los puertos de desarrollo económico. La que sigue, por favor. ¿En qué conforman la primera fase de este eje del proyecto? En primera instancia, lo que estamos licitando, el proyecto ejecutivo, que es incluye la intervención básica de la red de buses, intervención media de la red de buses, la intervención en bosques de Saloya. ¿A qué me refiero con estas intervenciones? Son las adecuaciones de las secciones viales, Paseo Tabasco, aumentar el ancho de ejes dentro de bosques de Saloya. Fue una de las primeras indicaciones que nos dio el gobernador, que el desarrollo no puede pasar por encima de nadie. El proyecto de Villahermosa 2030, al contrario, viene integrando las zonas que ya están en brisas del Carrizal, Bosques de Saloya.
16: En la primera fase de ese proyecto, Casasur Rus indicó, serán 33 los buses híbridos que circularán por esta zona y que moverán a 50,000 usuarios diariamente. En las unidades se realizará el cobro electrónico integrado y contarán con estaciones, tótems, así como paraderos para el mejor servicio de todas y todos. Lo que se busca, dijo, es priorizar la movilidad y evitar focos rojos con el tráfico vial, con circulación continua. El proceso de licitación se inicia el 13 de mayo y el fallo se determinará el 18 de mayo.
14: Les doy las fechas, la apertura 13 de mayo del 2026, tendríamos ya la apertura a este proceso de licitación. Recordarles que este proceso de licitación se llevó con normativa estatal, esto buscando priorizar que se participara la mano de obra local, el empresariado local. El fallo será para el día 18 de mayo, la firma del contrato la tenemos programada para el día 20 de mayo, el inicio de obra para el día 22 de mayo y en este proyecto en particular, así como el centro de convenciones, tenemos proyectado terminarlo para diciembre de 2027. El alcance de la primera fase de esta intervención de Paseo Tabasco, la terminación está para el 14 de agosto del 2027, dándole un plazo de ejecución de 450 días.
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2: Ya a las 6 de la mañana con 41 minutos en información rápidamente del ámbito internacional, está manejando los diarios y los medios de comunicación en Estados Unidos de Norteamérica en esta mañana, que se encuentran ya en el segundo mes consecutivo en la Unión Americana con una inflación que está aumentando mientras Estados Unidos sigue en guerra junto con Israel contra Irán. Están aumentando los precios de la gasolina en este mes de abril, que ha sido el que están tomando como consideración para los aspectos. Los especialistas hablan en este momento en varios espacios de televisión, de radio y, por supuesto, en la prensa sobre este nuevo aumento en la inflación en Estados Unidos de Norteamérica. Allá les da estornudan, pues acá nos puede hasta dar gripa. Mucha atención, 6 de la mañana con 42 minutos, el director de la OMS acaba de informar hace minutos que en total se han reportado 11 casos de hantavirus, todos son de los pasajeros o miembros de la tripulación del crucero afectado, ¿se acuerda usted? Este que ha seguido la información a nivel global y que ya desembarcaron y se fueron a sus países de origen, 11 personas infectadas con hantavirus. Vámonos ahora con temas de la Feria Tabasco, que por cierto, además de los datos que se dan de los números de éxito que se dan a conocer sobre la Feria Tabasco 2026. Le recordamos que la Secretaría de Seguridad continúa con los dispositivos de seguridad en toda la ciudad y en el estado de Tabasco, en centros comerciales, lugares donde confluye la gente para brindar seguridad. Le comento sobre la feria al regresar de la pausa promocional. Quédese con nosotros en vivo desde la ciudad de Villahermosa. Soy Arturo Bolio. Muy buenos días.
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15: Son las 6:44 minutos.
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2: Ya a las 6 de la mañana con 46 minutos es el Día Internacional de las Enfermeras. Sí, sabemos que en nuestro país y a nivel global hay otra fecha, pero también es el Día Internacional hoy a todas esas mujeres, pero también hombres que se dedican a cuidarnos, a darnos la salud, a recibir indicaciones del médico y estar con nosotros mañana, tarde y noche cuando estamos hospitalizados o nos atienden en consultorio o están en las campañas de vacunación o de prevención de enfermedades. Les mandamos un abrazo enorme, muchísimas felicidades. Ustedes por vocación escogieron esta profesión y lo hacen con todo cariño y muchas, muchas y muchos de ellos son hombres y mujeres de fe que además de tomarnos la mano para ver la temperatura o la presión arterial, nos toman de la mano de repente para una oración, para encontrar un poco más de tranquilidad espiritual cuando uno está en busca de la salud. Y aquellos que están buscándola, ojalá que pronto la encuentren. A las enfermeras y a los enfermeros, felicidades hoy en el Día Internacional. 6:47 de la mañana, información de Los Ángeles Times desde ayer circula sobre este asunto de los hijos fugitivos del Chapo. Los líderes de la fracción Los Chapitos del Cártel de Sinaloa, que son Iván Archibaldo Guzmán Salazar y su hermano Jesús, estarían en comunicación con el gobierno de Estados Unidos, y según dice el Financial Times, para ver la posibilidad de una entrega. De acuerdo con un reportaje de Keegan Hamilton, los hijos fugitivos, Joaquín Guzmán Loera, alias el Chapo, de hijos de él, iniciaron hace casi un año este contacto y están a la espera de avance de los casos judiciales de sus medios hermanos detenidos en Chicago, Joaquín y Ovidio Guzmán, antes de tomar una decisión definitiva. Se buscó por parte de, dice Los Ángeles Times, al abogado defensor, en este caso, el Jeffrey Lichtman, y dicen que no quiso hablar sobre esta situación. Según lo que trasciende en Los Ángeles Times, que los chapitos estarían pactando una reducción de condena en caso de entregarse y de irse a juicio, y están buscando seguridad para su familia a cambio de información estratégica en contexto de fractura interna y asedio federal en territorio sinaloense. Información que circula desde ayer. Aquí en Villahermosa, mucha atención desde anoche. El ayuntamiento nos dijo ayer que ayer comenzaron a cerrar vialidades, Velódromo de la Ciudad Deportiva y Arboledas, la bajada de Arboledas ahí por el ADO, porque van a estar trabajando desde las 8 de la noche hasta las 4 de la mañana cambiando el concreto hidráulico de esas vialidades, así que maneje y con precaución y tome previsiones. Vámonos a la conferencia de prensa de ayer del gobernador Javier May Rodríguez, que tuvo presencia Katia Ornell, la secretaria de Turismo. El tema fue la feria y en particular las cifras históricas de personas que llegaron a los eventos en conjunto a la Feria Tabasco, la derrama económica, en fin, escuchemos este reporte generado ayer en la conferencia de prensa en Palacio de Gobierno.
0: Culminó con récords históricos la Feria Tabasco 2026, la fiesta del pueblo, que en 9 días recibió la visita de 1.895.158 ciudadanos y ciudadanas, que dejaron una derrama económica cercana a los 2.000 millones de pesos. Asimismo, la ocupación hotelera reportada de manera preliminar asciende al 51%. Así lo destacó la titular de la Secretaría de Turismo y Desarrollo Económico del Estado, Katia Ornelas Gil, al revelar los alcances en la mañanera del pueblo desde Palacio de Gobierno.
1: Se reporta una afluencia total de 1.895.158 visitantes en 9 días de feria y una derrama económica estimada en más de 1.900 millones de pesos. Así, se registró una importante movilidad turística y ocupación hotelera en la entidad, beneficiando directamente al sector servicios, comercios, restaurantes y empresas locales. En materia hotelera se reportó una ocupación preliminar promedio del 51.02%, alcanzando picos de hasta el 80% durante los días de mayor afluencia y espectáculos masivos.
0: La afluencia en foros importantes como lo fue el stand denominado Origen Experiencia Multisensorial recibió la visita de hasta 900.000 personas, una cifra muy importante, destacó Ornelas Gil.
1: Además, Origen Experiencia Multisensorial se consolidó como uno de los espacios más representativos de la Feria Tabasco 2026. A través de un recorrido lúdico e interactivo, este espacio rescató y narró la historia, evolución y esencia de nuestra máxima fiesta desde sus inicios hasta la actualidad. La experiencia reúne piezas originales utilizadas por embajadoras en momentos emblemáticos de la feria, además de actividades para niñas, niños, jóvenes y familias, convirtiéndose en un punto de encuentro con la memoria, la identidad, las tradiciones que dan vida al orgullo tabasqueño.
0: Por su parte, el gobernador Javier May Rodríguez agradeció al pueblo de Tabasco la solidaridad, el alto sentido de responsabilidad y la empatía mostrada ante los hechos ocurridos en la Feria Tabasco 2026, donde derivado de un incendio en la nave 1 perdieron la vida 5 personas.
4: Quiero comenzar esta conferencia agradeciendo al pueblo de Tabasco por la sensibilidad con la que respondió ante los hechos ocurridos en nuestra feria, mostrando solidaridad y un alto sentido de responsabilidad. En momentos difíciles como este, cuando se muestra el carácter y la fortaleza de nuestra gente. Las y los tabasqueños han puesto de manifiesto una vez más su capacidad de acompañarse, de atender la mano y de actuar con empatía ante la adversidad. Y es precisamente esa capacidad de acompañarnos lo que nos permite superar cualquier adversidad. Quiero también reconocer el trabajo coordinado de las instituciones de nuestro gobierno, a todas nuestras compañeras, a nuestros compañeros que laboran en el gobierno, que actuaron para fortalecer la seguridad y garantizar que nuestra feria cumpliera su propósito de servir como una ventana de nuestra tierra.
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2: 53 minutos, sigue nublada la ciudad de Villahermosa, aunque está aumentando la temperatura. Estamos en este momento 26 grados centígrados. El puerto de Veracruz acaba de anunciar, o bueno, por lo menos ya es oficial, que está cerrado a la navegación. Van a permanecer cerradas las bahías norte y sur a la navegación mayor y menor la mañana de hoy, martes 12 de mayo, por el ingreso del frente número 50. Protección Civil del Veracruz dice que habrá una vaguada en el Golfo de México y habrá viento del norte este 12 de mayo. La disminución de la intensidad de calor también será. Habrá menos calor en Veracruz. Cerraron allá en Veracruz el puerto a la navegación. Vámonos con más información, 6:53 de la mañana. Enseguida le presentamos, como parte de lo que dijo la secretaria de Turismo, los visitantes, bueno, pues medio Tabasco fuimos a la feria, ¿no? A los eventos de preferia, pero también vinieron de otros países y de otras nacionalidades. La voz de la secretaria de Turismo.
1: El perfil de visitante reflejó el carácter familiar y popular de nuestra feria. El 56% asistió en grupo familiar, el 37% con amistades y el 7% acudió de manera individual. Asimismo, el 53% de las personas visitó la feria entre 2 y 3 ocasiones. También contamos con la presencia nacional de estados como Campeche, Chiapas, Ciudad de México, Estado de México, Hidalgo, Jalisco, Michoacán, Nuevo León, Oaxaca, Puebla, Quintana Roo, San Luis Potosí, Sinaloa, Veracruz y Yucatán, así como la presencia internacional de visitantes provenientes de Belice, Colombia, Costa Rica, Guatemala, Estados Unidos, Perú y Venezuela.
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2: Oiga, mire, sobre los anuncios que hizo la secretaria de Turismo, enseguida escuchemos sobre las personas, los asistentes a los eventos más populares en el sentido del foro, el Foro Tabasco. Entretenimiento y gran asistencia, como por ejemplo la noche de Enrique Iglesias y de Julián Álvarez, también en el Grupo Frontera. En fin, escuchemos a la secretaria.
1: El Foro Tabasco vivió noches históricas con artistas nacionales.

0: públicos para que más creadoras, creadores, artistas pudieran compartir su trabajo ante miles de visitantes, como el Foro Laguna, donde se presentaron 78 espectáculos culturales con más de 4,000 asistentes. Durante esta edición se realizaron 24 presentaciones en la nave 1, 65 en la nave 2 y 50 en la nave 3, logrando una programación continua que fortaleció la cultura, rescató los espacios y dignificó el talento local.
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2: Tenemos que ir a una pausa promocional y aprovechamos también para avisarle a los municipios de Comalcalco, Cunduacán y municipio de Centro, porque habrá actividades. El gobernador, a partir de las 9 de la mañana, se va a dar banderazos de inicios de obra para rehabilitación, obra caminera en Tabasco. A las 9 en punto de la mañana comienza en Comalcalco, a las 10 en Cunduacán, a las 11 de la mañana aquí en el centro, y se va de esta manera el resto de la mañana en esta actividad del gobernador. Una pausa y regresamos con más información. Soy Arturo Bolio, buenos días.
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4: Son las 6:57.
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9: Hoy, 12 de mayo, pero de 1519, Hernán Cortés llega a la desembocadura del río Grijalva. Al igual que en 1856, el obispo de Puebla, Pelagio Antonio de la Bastida y Dávalos, es expulsado del país por no acatar la política liberal del gobierno de la República. También en 1979, muere en la Ciudad de México la maestra tabasqueña en lingüística y filosofía Rosa María Gutiérrez. Así como en 1993, muere el compositor y músico tabasqueño Manuel Pérez Merino. Dentro de sus obras destacan Villahermosa, Luna sobre el Grijalva, La Flor Más Bella, así como la composición que hizo para cada uno de los municipios de Tabasco. Y hoy se celebra el Día Internacional de la Enfermería, con el objetivo de ofrecer un merecido homenaje a todos los enfermeros y enfermeras que a nivel mundial realizan esta labor para toda la humanidad.
2: Ya a las 7 de la mañana en punto. Gracias por estar con nosotros en directo desde la capital del estado de Tabasco. Le comentaba hace unos momentos sobre los datos de la inflación en Estados Unidos. Según lo habían previsto, aumentó todavía un poquito más de lo que estaban previendo los especialistas en la economía norteamericana. En la inflación, los precios al consumo en Estados Unidos subieron un 3.8% durante el mes de abril. Ya llevan 10 semanas en guerra junto con Israel contra Irán y están impulsando esto, el alza de precios de productos tan indispensables.

0: indispensables como la gasolina. 3.8% la inflación que acumuló en el mes de abril Estados Unidos de Norteamérica. Por lo pronto, China, que ya están a la espera, ¿eh? El día de mañana hoy comienzan las actividades de la visita de Estados Unidos, el presidente norteamericano con el máximo líder de China. Los temas son muy interesantes. Va inclusive este señor, el que era el CEO de Apple, el señor Finch, no me acuerdo el apellido, ya no es el directivo, pero toma decisiones. Recordemos que Apple, muchas de las piezas que tienen este teléfono celular y otros implementos de la marca Apple, muy norteamericanos, pero son con piezas muchas hechas en China. Oiga, China presentó el primer robot mecha. Es transformable y es tripulado para uso civil. Según la compañía, este robot pesa una media tonelada, incluye un operador en su interior y su valor supera los $600,000. Lo acaban de presentar allá en China. ¿Será que se lo presenten a Trump? Podría ser, ¿no? Vámonos con información, 7:02 a.m. Seguimos escuchando la voz de la secretaria de Turismo, Katia Ornelas, sobre un tema que fue toral y que se previó en el sentido antes de iniciar la preferia y la feria. La movilidad de los asistentes al Parque Tabasco. Fueron miles, por cierto, y miles de vehículos. Escuchemos este reporte.
1: La cultural también fue uno de los principales ejes de esta edición. Se realizaron más de 90 presentaciones culturales y artísticas con una asistencia superior a las 25 mil personas y una bolsa total para concursos de 5,100,000 pesos, además de la entrega de 48 reconocimientos. En materia de movilidad, se implementó un operativo permanente que permitió facilitar el acceso de las familias tabasqueñas. Además, se instalaron 5 centrales de transferencia ubicadas en la Plaza de Toros, Plaza Sendero, Estacionamiento Sur de Plaza Galerías Tabasco 2000, Planetario y Parque Tomás Garrido. Durante los 9 días de feria se resguardaron 1,141 vehículos y más de 200,000 personas utilizaron el transporte público en sus distintas modalidades.
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0: Vamos a seguir con los
1: datos. Redes sociales y plataformas.
0: Seguiremos en un momento con los datos de la Feria Tabasco, el alcance. Bueno, hasta la Secretaría de Turismo en las redes sociales, como escuchamos, tuvo pues un aumento en verdad exponencial del número de seguidores y las personas que vieron las transmisiones por la Secretaría de Turismo, Secretaría de Cultura, por Televisión Tabasqueña, por Mega FM, por la Radio de Tabasco, en fin. Creo que hay un reto importante para la próxima feria. Bueno, no es nada más que lo creo yo, lo creemos todos. Cada vez son más los asistentes a los eventos de preferia. Se habló de 1,000,000 de asistentes al desfile de carros alegóricos. Se hablan de conciertos de 100,000+ asistentes a un solo evento. Creo que ya es momento, si bien lo ha hecho la Secretaría de Turismo, de ir modificando la máxima fiesta de los tabasqueños, pues pensar en estas masividades, tanto para la seguridad y el disfrute de los asistentes, como también como un modelo de negocios. Esto es interesante, son miles de personas que van a consumir y miles de personas que están buscando y esperando una gran momento de atención y de divertimento. Vámonos con más información, pero ahora a una que es de suma utilidad para usted como cada mañana. Marta Leticia Oramas nos presenta, por supuesto, como cada día, La Voz del Pueblo.
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0: Marta, hola.
4: Hola, hola, buenos días. Le comentaba a Arturo que, bueno, creo que se ha nublado, está nubladona la mañana, ¿verdad?
0: De repente como que parece que va a salir el sol.
4: El solecito se escondió. Ayer amanecimos con guayacanes espectaculares.
0: ¡Qué impresionante!
4: ¿Verdad? O sea, de verdad que la primavera tabasqueña nos sigue dando esas postales maravillosas.
0: Pero es algo loco. Porque sí, ya habían floreado los guayacanes hace casi un mes.
4: ¿Sí?
0: Yo viajé a Veracruz y regresé el domingo para estar en la feria. Y en la carretera, en toda la carretera, encontré solamente en Tabasco, saliendo de Cárdenas para acá, unos 5 kilómetros, en un rancho, 2 guayacanes. En toda la carretera, dos guayacanes, pero estaban impresionantes. Y yo veía que en Villahermosa varios más.
4: Sí, majestuosos. Ya hoy ya es, yo creo que es último día de floración, porque pues estas flores duran de 2 a 3 días, pero ayer estaban espectaculares. Creo que fue un regalo para todas las madres tabasqueñas.
0: Exacto.
4: Bueno, pues vamos a empezar con la información que tenemos que compartir con usted. Vamos a empezar con esta que es de manera particular del docenario guadalupano. Esto es por parte de la parroquia de Nuestra Señora de Guadalupe, del poblado Gregorio Méndez, Cunduacán. A ver, no, es el Santuario de la Virgen de Guadalupe. Está invitando a toda la comunidad para este martes 12 de mayo a la Santa Misa a las 7 de la noche, y bueno, va a estar de peregrina la parroquia de Nuestra Señora de Guadalupe del poblado Gregorio Méndez del municipio de Cunduacán. Es a las 7 de la noche. Recordamos que para la fe católica el mes de mayo es el mes guadalupano, así que se hacen estos docenarios guadalupanos. Y bueno, por otra parte, invitar por parte de lo que es el Tecnológico Nacional de México, lo que es el Campus Usumacinta, está invitando para la oferta educativa lo que es ingeniería forestal, ingeniería en desarrollo comunitario, ingeniería industrial, ingeniería en agronomía, en gestión empresarial, escolarizado mixto y virtual, y ingeniería en sistemas computacionales. Se han abierto ya las fichas, ahora sí que para que usted tenga la oportunidad de presentar el examen, está abierta ya la convocatoria para que escaneen su código y tengan el acceso a una ficha para tener el examen. Este campus está en Villa Ocuixapotlán del municipio de Centro. Mayores informes, sígalos en sus plataformas digitales o comunicarse al 9931-280130, 9931-381078. Y tenemos más avisos y servicios sociales. Este tiene que ver precisamente con lo que estas vialidades en cuanto a lo que es la infraestructura hidráulica que se llevan a cabo en lo que es Circuito Deportiva y Lamberto Castellanos. Se sigue informando por parte del municipio de Centro a las y los ciudadanos que se mantienen estos cierres parciales, tanto de carriles por labores nocturnas de mantenimiento con concreto hidráulico a tramos aislados de vialidades en lo que es el Circuito Deportivo, en Lamberto Castellano, en lo que es Arboledas, en la colonia Centro, Delegación 6, en horario de 8 de la noche a 4 de la mañana. Así que el exhorto, por supuesto, a las y los ciudadanos a transitar con precaución en estas zonas de trabajo y atender, por supuesto, la señalización preventiva. Los maestros de el municipio de Huimanguillo, su alcaldesa acaba de hacer un aviso, les está recordando a las y los maestros que aún no han acudido por su boleto para participar en la rifa de un automóvil y diversos obsequios con motivo del Día del Maestro, que todavía pueden hacerlo en la Casa de la Cultura. Tienen que llevar su INE, su último recibo de pago, la CUR, en caso de ser personal de contrato, el documento que lo avale. Así que esta es una rifa que es por parte del Ayuntamiento de Huimanguillo, Tabasco, la alcaldesa, por supuesto, consintiendo a cada uno de los maestros de ese bellísimo municipio del gigante de Tabasco. Las caravanas para el pueblo, hoy 12 de mayo, en la ranchería González, primera sección, Punta Brava, en la Casa de Salud de González, en lo que es Primera Punta Brava, a partir de las 8 de la mañana. Recordarles que hay consultas médicas, farmacia, vacunas para adultos mayores, salud bucal, salud de la mujer, salud visual, ultrasonidos y audiometrías. Y bueno, por otra parte, también tenemos este comunicado que hicieron ayer sobre todo el Servicio Estatal de Empleo, que están impulsando oportunidades laborales mediante reclutamiento masivo para proyectos de construcción de vivienda en Tabasco. Acude a las oficinas del Servicio Nacional de Empleos, que se encuentran en la avenida Gregorio Méndez Magaña, número 720, en la colonia Centro de Villahermosa, Tabasco. Se están solicitando trabajadores para un proyecto de construcción de vivienda, mayores de 18 años hasta los 60 años, perfiles requeridos, carpinteros, fierreros, albañiles, ayudantes generales y molderos. Recuerde que hay que llevar su CV, su CUR o INE y comprobante de domicilio. Las jornadas de la paz este martes 12 de mayo y miércoles 13 de mayo de 9 a 2 de la tarde en la ranchería Anacleto Canaval, en el campo de fútbol. Y bueno, la planta potabilizadora de Cunduacán está informando que se realizará una interconexión de línea de distribución de agua potable en las calles Ramón Mendoza y 2 de abril a partir de las 7 de la mañana de este día. La población afectada, la ciudad de Cunduacán. Así que tan luego se terminen de hacer estos trabajos, por supuesto, se restablece el vital líquido. Hasta aquí los avisos y servicios sociales, mi querido Arturo Bolio.
5: Pues entonces, al pendiente, por ejemplo, en realidades en las noches, en la Deportiva Velódromo y la Bajada de Arboledas.
4: Así es.
5: Están cambiando. Es que esas avenidas, que son de hace décadas, fueron construidas, hechas con concreto hidráulico.
4: Hidráulico, así es.
0: Pero tienen que hacer reparaciones y van a estar entonces cerrando carriles en la noche, de 8 de la noche a 4 de la mañana. Y al pendiente de las lluvias que pueden generarse el día de hoy.
4: Así es. Bueno, pues muchísimas gracias, Arturo. Excelente martes, a seguir festejando, por supuesto. Fíjate que ayer daba una vuelta por la ciudad y vi que en muchos restaurantes todavía seguían celebrando a las madres.
0: Pues que sigan, y el resto de la vida también.
4: Toda la vida, así es. Hay que consentirlas.
0: Gracias por la información. Arturo. Oiga, te tengo un chisme, ¿eh? Tú tienes, ¿es usuaria de Netflix? Uh-huh. Igual yo soy fanático y bueno, otras plataformas, pero mi preferida es Netflix. Acaba de hacer unos anuncios hace como cuestión de media hora. La plataforma nos da información sobre lo que ha invertido en los últimos 10 años. Escuche usted la cantidad de dinero que le ha invertido, por supuesto, también lo que ha ganado. 135 mil millones de dólares en películas y series de televisión durante los últimos 10 años. Lo acaba de dar a conocer hace minutos la empresa Netflix. Lo que nos habla del dominio global de esta empresa de streaming y el crecimiento que tenemos a la carta cuando elegimos en la pantalla qué ver. Mire, Netflix aportó más de 300... ¡Uy! Escuche usted esto. Netflix aportó a nivel global, a la economía mundial, más de 325 mil millones de dólares. 325 mil millones de dólares. Y creó más de 425 mil puestos de trabajo en producciones, según acaba de dar a conocer la empresa. ¡Qué cifras!
4: ¡Qué bárbaro!
0: Impresionantes. Vamos a una pausa y regresamos con más información. Buena jornada, Marta.
4: Buenos días, Arturo.
0: Vámonos.
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2: Son las 7 con 13 minutos. 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
0: Oiga, yo sigo con este asunto de los números que acaba de dar a conocer Netflix, en lo que ha invertido en 10 años, cuántos empleos ha generado. Y es que acaba de presentar hoy algo que se llama el efecto Netflix, que es una visión global de impacto económico, cultural y social de las películas y series que vemos a través de la plataforma Netflix. Wow, ¿cómo se está propagando esto a nivel global? Wow. Ted Sarandos es el codirector ejecutivo de Netflix, quien dio a conocer, le repito, las cifras que son impresionantes. En 10 años, la inversión que ha tenido Netflix por sus películas y series a nivel global es de 135 mil millones de dólares. Además, Netflix asegura que ha aportado a la economía mundial con 325 mil millones de dólares. 325 mil. Le invirtió 135 mil y el aporte económico es 725 mil, tres veces más las ganancias. Y ha dado 425 mil empleos Netflix con sus producciones. Esto lo asegura hace minutos la empresa en un comunicado que dio a conocer quien está al frente de Netflix, y estoy hablando de Ted Sarandos, codirector ejecutivo de la empresa de streaming Netflix. ¡Qué cifras! Y hablando de cifras, también mucha atención, porque la cobertura de la Feria Tabasco 2026, que tiene cada vez más diversificación, habla sobre el interés que se tiene de nuestra fiesta, nuestras tradiciones. Quieren ver los tabasqueños en otros lugares y los no tabasqueños también, cómo disfrutamos de la feria, las actividades. Quieren ver el reflejo de cómo es Tabasco a través de un evento como la Fiesta Máxima. Vamos a escuchar a continuación, precisamente, vamos con la 8, ¿verdad, mi estimado? Sí, ¿verdad? Vamos con la 8 porque vamos a presentarle los datos. Mire, son interesantes. ¿Cuántos millones de visualizaciones se tuvo la Feria Tabasco en plataformas digitales? ¿Cuántas interacciones? ¿Cuánto crecieron las cuentas? La voz es de Katia Ornella, secretaria de Turismo, y nos dan estos números.
1: En redes sociales y plataformas digitales, la Feria Tabasco 2026 alcanzó más de 132 millones de visualizaciones, más de 401 mil nuevos seguidores y más de 3.855.000 interacciones. Experiencias de esta magnitud también nos obligan a reflexionar y seguir evolucionando institucionalmente. La Feria Tabasco ha crecido en dimensión, en convocatoria y en alcance, y eso implica continuar fortaleciendo la coordinación y las capacidades operativas que requiere eventos de esta escala, siempre con un objetivo central: cuidar a las familias tabasqueñas. Esta feria deja muchas cosas para Tabasco. Deja orgullo por nuestras raíces, deja impulso económico para miles de familias, deja convivencia, deja identidad y deja también una profunda reflexión humana sobre el valor de acompañarnos en los momentos más difíciles. Porque incluso en medio del dolor, las y los tabasqueños volvieron a demostrar su fortaleza, su solidaridad y su enorme sentido de comunidad, y eso también define a nuestro estado.
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0: Bueno, pues qué interesante el tener la oportunidad de ver las transmisiones que se generan, muchas desde la producción de Comisión de Radio y Televisión de Tabasco, Televisión Tabasqueña, que retoman otras plataformas, otros incluso empresas y medios de comunicación. Y bueno, la sinergia que tiene la Secretaría de Turismo con esos 132 millones de visualizaciones de las plataformas digitales durante los eventos de feria es interesante, y aquí nos pone también a pensar, además de los canales oficiales que nos llevan directamente lo que está ocurriendo en el momento, como un audio, como un audio escucha, como un televidente, como alguien que está viendo una transmisión, es importante, y se suma también a las decenas, si no es que cientos, de hombres y mujeres que en Tabasco, aunque no son de aquí, transmiten o estuvieron transmitiendo de manera simultánea en sus plataformas los eventos de preferia, la noche de la elección, las noches en el Parque Tabasco, y esto se va sumando porque tienen reproducciones de miles también cada de esos llamados generadores de contenido o influencers, y esto va sumando. Es impresionante la cantidad de transmisiones que se hicieron desde el Parque Tabasco por estos, la mayoría son muy jóvenes, chavas y chavos, y generan una expectativa de audiencia impresionante. Se va generando todavía mucho más. Vámonos con información. 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Vámonos enseguida con actividades. Inició la construcción de calles, pavimentación de concreto hidráulico, guarniciones, cárcamos, drenaje, todo esto en las villas Ocuizapotlán y Macultepec del municipio de Centro. La inversión, 749,911 pesos, 34 millones, casi 35 millones de pesos. Esta es la información, escuchemos.
8: En gira de trabajo por el municipio de Centro, el gobernador Javier May Rodríguez dio el banderazo de inicio de la construcción de calles con pavimento de concreto hidráulico, banquetas, guarniciones, red de agua potable, drenaje sanitario, cárcamos y sistemas de energía eléctrica, con una inversión de 34,749,911 pesos en las villas Ocuizapotlán y Macultepec. Acompañado de funcionarios estatales y municipales, así como de ciudadanos de ambas villas, puso en marcha los trabajos de pavimentación en diversas calles de la villa Ocuizapotlán, donde afirmó que en materia de infraestructura hay un déficit, por ello se tuvo que planear para realizar las acciones más urgentes.
9: Hay un déficit en la infraestructura, importante. ¿Qué fue lo que hicimos ahora nosotros? Pues digo, pues si nos aguantábamos teníamos que esperar pues 6 años para que pudiéramos hacer obra, ¿no? En algunas partes, porque el presupuesto nos los mandan así como año con año, y ese presupuesto que se aprueba nos los dan en 12 administraciones, en 12 meses. Entonces lo que hacemos es planear todo el año cómo vamos a ir, ¿no? Hacemos un plan de obras y vamos designando cuáles son las obras que vamos a hacer. Aquí con la presidenta nos pusimos de acuerdo para que le informamos a dónde entramos nosotros y dónde va a entrar el municipio, para que podamos avanzar más rápido, ¿no?, en la demanda y poder cumplirle a los ciudadanos.
8: En su oportunidad, el secretario de Ordenamiento Territorial y Obras Públicas, Daniel Arturo Casasús Ruz, informó que el gobierno del estado ha invertido en el municipio de Centro más de 1.180 millones de pesos en lo que van de la presente administración.
10: En el municipio de Centro a la fecha se han invertido más de 1.180 millones de pesos en diferentes rubros de equipamiento urbano, que tiene que ver con calles, guarniciones, banqueta, drenaje, agua potable, concreto hidráulico. Si a esto le sumamos también lo que se está realizando en infraestructura educativa, sin duda la administración que encabeza nuestro gobernador Javier May ha puesto el ejemplo de cómo se tiene que administrar el recurso público, y no solo en el municipio de Centro, sino en todo el estado. Y hoy estamos viendo el resultado de esta línea que él nos ha dado, que el recurso público no solo se administra, es muy importante administrarlo, pero lo más importante es ejecutarlo.
8: En la villa Ocuizapotlán se pavimentarán calles con concreto hidráulico, banquetas, guarniciones, red de agua potable, drenaje sanitario, alcantarillado pluvial en las vialidades Juan Aldama, Domingo Colín y Domingo Escobedo, con una inversión superior a los 30 millones de pesos. En la Escuela Secundaria General número 10, Justo Sierra de la Villa Macultepec, el mandatario estatal cortó el listón inaugural de la construcción de la barda perimetral, donde se invirtieron 2,824,629 pesos y beneficia a 1,070 estudiantes, profesores y personal administrativo.
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0: Mira, vamos a presentarle a continuación una parte de lo dicho por el gobernador del estado ayer en el Palacio de Gobierno en la conferencia de prensa. La inversión de 800 millones de pesos para atención en escuelas, pero en particular en obra caminera, que por cierto tiene actividad sobre este asunto aquí en varios municipios del estado. Escuchemos.
9: Este año vamos a, con lo que nos adelantaron y lo que ya traemos, el ordinario, ¿no?, el presupuesto ordinario, pues lo que hicimos fue hacer el doble, casi 800 millones de pesos vamos a invertir en obras de infraestructura, que estas 2 semanas nos vamos a dedicar a esto, a dar inicio de obra, caminos, de todo tipo de obras. Y viene otro, vamos a sacar otro paquete de obras, que es escuelas, que también hay un rezago importante. Pero esto es lo más sensible, porque este es un tema de salud pública, ¿no? Este es un tema de salud pública que tenemos que atender y que es la parte sensible que hay A veces tenemos miedo como a decir, bueno, nos vamos a endeudar, pero podemos tener, ¿no?, finanzas sanas, pero la pobreza sigue igual. O sea, no cambia la realidad. Y a veces no es endeudarse para gastarse el dinero, sino es endeudarse para resolver un problema.
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0: Esto lo dijo el gobernador, ¿no?, en la conferencia de prensa ayer en la gira de trabajo aquí en el municipio de Centro, allá en Huizapotlán y Macultepec. Saludos, por cierto, estas vías importantes del municipio. Hoy tiene actividad el gobernador, va a dar banderazos para iniciar obra en rehabilitación caminera aquí en el estado de Tabasco, a las 9:00, en Comalcalco, en el camino Gregorio Méndez, primera de Zapotal, primera en Comalcalco, a las 10 en Cunduacán, en Nueva Zelandia, Cunduacán. A las 10:50 estará aquí en San Joaquín, en el camino Villahermosa, Corregidora Ortiz. A las 10:50, a las 11:40 estará en carretera Río Tinto, tercera aquí del municipio de Centro. Y a las 12:20 en el camino Pablo Lecidar, aquí en el municipio de Centro. Actividades del gobernador con obra caminera, caminos para el estado de Tabasco. Vámonos a una pausa y regresamos con más información. Mi nombre es Arturo Bolio, buenos días.
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2: Son las 7:27.
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0: Siete de la mañana con 30 minutos. Oficialmente estamos a la espera ya de la transmisión desde Palacio Nacional de la conferencia de prensa de la presidenta Claudia Sheinbaum, aunque pues usualmente es después de las 7:40. Recuerde que viene de la reunión del gabinete de seguridad, inmediatamente entra el trasunto de tesorería para hacer este ejercicio de comunicación llamado La Mañanera, así habitualmente, con la presidenta Claudia Sheinbaum desde Palacio Nacional. En tan solo minutos estaremos al pendiente de enlazarnos. Recordemos que a las 9:00 tenemos el siguiente espacio de noticias con un servidor, Arturo Bolio. Algunos temas que podrían preguntarle o abordar la presencia, la presidenta de la República, es este reporte que hizo la Comisión Interamericana de Derechos Humanos, advirtiendo que México está enfrentando una profunda, así dice la CDI, la CIDH, dice que México está enfrentando una profunda crisis forense con más de 70,000 cuerpos identificar bajo custodia del Estado. También habla sobre una emergencia nacional de desapariciones y refleja pues lo que está fallando, lo que está ocurriendo estructuralmente en la búsqueda e identificación humana, además de que otros datos que se dan sobre el tema de las desapariciones de jovencitos, inclusive menores de edad, que podrían estar involucrados después en actividades delincuenciales con el crimen organizado, que han sido cooptados para esta actividad. Otro de los temas también que ayer abordó la presidenta, pero seguramente hoy se enterará. Otro espacio importante es este llamado que hacen los habitantes de Chilapa de Álvarez en Guerrero por están siendo desplazados por la violencia del grupo criminal Los Ardillos. Siguen llegando videos, se hacen virales, no tengo la fecha, pero siguen los videos sobre mujeres y niños que están pidiendo el auxilio, que los ayuden de los ataques y la violencia de Los Ardillos allá en Chilapa de Álvarez en el estado de Guerrero. Regresamos con más temas. En nuestro estado, recuerde, nuestro número de WhatsApp 9933-617780. Ayer Javier May Rodríguez, gobernador del estado de Tabasco, estuvo en una de las villas más importantes del municipio de Centro, Macultepec. Estuvo con los estudiantes de la Escuela Secundaria General Justo Sierra. Habló con ellos sobre educación, el destino que se ofrece y en particular el futuro profesionista. Escuchemos.
5: Yo he dicho siempre que la educación no es un gasto, es una inversión. Y estamos invirtiendo en el futuro de nuestro estado y de nuestro país. Nosotros tenemos mucha confianza y tenemos mucha fe en ustedes, que son ustedes los que les tocarán en un periodo no tan lejano asumir también las decisiones para nuestro país y para nuestro estado. Aquí están las futuras profesionistas, futuros y futuras profesionistas de nuestro país y de nuestro estado. Aquí están las futuras abogadas, abogados, ingenieras y ingenieros, médicas y médicos. Aquí están arquitectas y arquitectos, futuros arquitectos y arquitectas. Aquí están los que van a sacar adelante a nuestro estado. Y lo que estamos haciendo es acompañar. La mejor herencia que podemos darle a nuestros hijos es educación.
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0: 7:34. Mire, de repente nos sale un poquito de sol, pero sigue nublado aquí en el estado de Tabasco y en Villahermosa. Se espera inclusive lluvias. El frente frío número 50 ya está sobre el sur sureste de la República Mexicana. En Veracruz han cerrado el puerto, ciudad y puerto de frontera a la navegación. ¿Qué nos espera aquí en Tabasco? Protección Civil nos dice en el siguiente reporte, habrán lluvias moderadas hoy martes, miércoles y también el jueves. Escuchemos.
22: El Instituto de Protección Civil del Estado de Tabasco informa que el Frente Frío número 50 continuará interactuando con un canal de baja presión y con divergencia en niveles altos de la atmósfera, favoreciendo la ocurrencia de chubascos y lluvias puntuales fuertes acompañadas de actividad eléctrica en el estado. Asimismo, se prevén rachas de viento de hasta 40 km por hora. Este martes se pronostican fuertes lluvias de hasta 50 milímetros en la zona de la Chontalpa y Sierra. Para el resto del estado, en cambio, se esperan lluvias más moderadas, de hasta 25 milímetros, con rachas de viento de hasta 45 km por hora en la subregión Chontalpa. Para el día miércoles, se esperan lluvias moderadas en la zona centro, Chontalpa y Sierra, y para el resto del estado, lluvia ligera, con rachas de viento en las subregiones Chontalpa y Pantanos. El día jueves, se prevén lluvias moderadas en Chontalpa, Pantanos y Sierra. En cambio, para el resto del estado, se pronostican lluvias ligeras, con rachas de viento de hasta 40 km por hora en la subregión Ríos y la zona costera.
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0: 7:35, a la espera del enlace a Palacio Nacional. Vámonos a enseguida, escuche con atención, es la voz del secretario de Educación, Mario Delgado. Ayer, bueno, también se anuncia que el calendario escolar no se va a modificar, el último día de clases es el 15 de julio, pero también habló sobre el último mes de clases, que dice que el secretario de Educación, que bueno, que hay que reformar el calendario, porque en este sentido los niños nada más llegan como esa descarga administrativa, los maestros están pasando calificaciones y bueno, pues ya se envían a las oficinas centrales de la Secretaría de Educación, pues en esa, pues ya no hay actividades, ya no se generan más conocimientos. En fin, escuchemos a Mario Delgado llamando a reformar el calendario escolar y responder a la diversidad territorial y social de México. Hablamos en el sentido de que cada estado tiene necesidades con esto del calor o de las lluvias en particular. Escuchemos.
4: En la primera reunión nacional plenaria extraordinaria 2026, encabezada por el secretario de Educación Mario Delgado, se realizó un llamado a la reflexión profunda sobre el calendario escolar mexicano, considerando las realidades territoriales, las necesidades familiares y los derechos del magisterio. Durante su intervención, Mario Delgado destacó que se ha convocado a las autoridades educativas a la reflexión y al diálogo profundo, luego del acuerdo del 7 de mayo pasado, que atendió realidades innegables como el azote climático en algunas regiones y los conflictos de movilidad por el Mundial de Fútbol, entre otras. Por ello, se determinó la clausura del ciclo escolar el 5 de junio. El funcionario federal planteó la necesidad de controlar el fondo del sistema y la forma en que se construye el calendario escolar. Recordó que el artículo 87 de la Ley General de Educación establece entre 185 y 200 días efectivos de clases. Esta ley es un residuo de la visión tecnocrática que redujo la educación a una estadística de estancia, por lo que denunció que después del 15 de junio se genera una inercia burocrática.
6: Para la nueva escuela mexicana, lo importante es el aprendizaje en comunidad, más allá de las horas de custodia. Y debemos ser honestos. Tras la entrega de calificaciones, hay una inercia en las escuelas, en todo el sistema educativo. Después del 15 de junio, se cae en un periodo que en realidad se aprovecha para la descarga administrativa hasta mediados de julio. Se mantienen las aulas abiertas realmente sin un propósito pedagógico, solo por cumplir un conteo. Se desvirtúa la dignidad docente y se convierte a la escuela en una estancia forzada. Ese tiempo muerto a veces es burocracia que roba espacio a la convivencia familiar y a la salud mental de nuestra niñez. La realidad es que México no sabe, no cabe en un solo calendario. Un Sonora 45 grados, la Huasteca Potosina con calor y humedad, la Sierra de Oaxaca, la Chontalpa de Tabasco exige miradas distintas. La soberanía de los territorios es el corazón de nuestro modelo y el calendario debe honrar esa diversidad.
4: Puntualizó que la escuela es un territorio de aprendizaje, no un lugar de resguardo de niñas y niños por conveniencia del mercado. Propuso que en este consejo se discuta de raíz el calendario escolar, incorporando las visiones recogidas en estos días con padres, madres de familia y distintos actores del sistema educativo.
6: En la nueva escuela mexicana, la honestidad es nuestra brújula. Formamos seres humanos para la vida plena, no para cumplir estadísticas surgidas de intereses ajenos a nuestra visión de país. Salgamos de aquí en unidad y que las diferencias hoy se conviertan en la fuerza de un sistema educativo más humano y que responda a nuestras distintas realidades.
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0: Bueno, pues lo dicho por el secretario de Educación de todo el país, Mario Delgado, entonces el último mes de clases realmente no son clases. Entonces el secretario de Educación ha puesto muy alta la vara para entonces en el próximo ciclo escolar aprovechar ese mes. Gracias por su preferencia. Nos vamos a la conferencia de prensa de la presidenta. Regreso con usted en el segundo espacio de noticias, 9:00 de la mañana. Soy Arturo Bolio. Vaya bien. Adiós.

general Ricardo Trevilla Trejo, secretario de la Defensa Nacional. Siéntense, por favor. Al almirante Raimundo Pedro Morales Ángeles, secretario de Marina. El general Guillermo Briceño, comandante de la Guardia Nacional. El secretario de Seguridad y Protección Ciudadana, Omar García Harfuch. Está el secretario de Relaciones Exteriores, Roberto Velasco, y está también Luisa María Alcalde, consejera jurídica, y Marcela Figueroa, titular del Secretariado Ejecutivo del Sistema Nacional.

septiembre de 2024 a la fecha, octubre, entramos al primero de octubre. Nos van a presentar los resultados, como siempre lo hacemos, empieza Marcela, después está el secretario de Seguridad, después pasamos los videos y están con nosotros Luisa María y el secretario de Relaciones Exteriores, porque como me comprometí, van a presentar una parte muy importante de una estrategia que presentó el gobierno de los Estados Unidos hace como una semana ya, en donde nos interesa mucho que se visualice el reconocimiento del propio gobierno de Estados Unidos por primera vez del problema que tiene de drogadicción, de consumo de drogas y del problema de el paso de armas de Estados Unidos hacia México. Son dos temas muy importantes que queremos resaltar de ese informe o de esa estrategia que publicó el gobierno de los Estados Unidos. No está la secretaria de Gobernación, Rosicela Rodríguez, porque está atendiendo el

0: Muy buenos días a todas y a todos. Con su permiso, Presidenta. El día de hoy, como ya nos decía la Presidenta, presentaremos el reporte de incidencia delictiva con cifras consolidadas al 30 de abril de 2026. Esto, como saben, con información de las 32 fiscalías estatales del país y a 19 meses del inicio de la presente administración. En esta primera gráfica podemos ver la tendencia en el promedio diario de homicidio doloso desglosado de forma mensual de septiembre de 2024 a abril de 2026, el mes que acaba de concluir. Destaca la disminución de 40% en el promedio diario de homicidio doloso desde el inicio de la administración de la presidenta, la doctora Claudia Sheinbaum Pardo. Esta reducción es equivalente, la siguiente por favor, es equivalente a 34 homicidios dolosos menos por día respecto a septiembre de 2024, al pasar de 86.9 homicidios promedio diario a 52.5 en este abril que acaba de concluir. Ahora, en la siguiente lámina, podemos observar el promedio diario de homicidio doloso a nivel nacional que se registró en abril de cada año, desde el año 2015 hasta 2026. Si comparamos la información en este periodo, se observa que abril de 2026 es el abril más bajo de los últimos 11 años, es decir, desde 2016. La siguiente gráfica muestra también el promedio diario de homicidio doloso a nivel nacional, pero lo registrado durante el primer cuatrimestre de cada año, también de 2015 a 2026. Como se puede apreciar claramente en la gráfica, el primer cuatrimestre de 2026, enero a abril, es también el cuatrimestre más bajo de los últimos 11 años, al registrar 51.2 homicidios promedio diario en estos cuatro meses. Ahora pasamos a los estados. En esta gráfica podemos ver la distribución de los homicidios dolosos por entidad federativa registrados en abril de 2026. En este mes, 8 estados concentraron el 53% del total de homicidios dolosos de todo el país. En primer lugar están Chihuahua y Guanajuato. Ambas entidades registraron el mismo número de homicidios, 129 cada una, lo que significa que representaron 8.2% del total de homicidios a nivel nacional respectivamente. Le sigue Morelos con 7.1%, después Baja California y Sinaloa también, que reportaron ambas entidades el mismo número de homicidios, 101 en total, representando el 6.4% del total nacional cada una de estas entidades. Le sigue Estado de México con 5.7% del total nacional, Veracruz con 5.6% y Guerrero con 5.3%. Asimismo, informamos que al comparar, la siguiente por favor, el primer cuatrimestre de 2025 contra el primer cuatrimestre de 2026, se observa una disminución en el promedio diario de los homicidios dolosos en 26 entidades federativas. Destacan en esta reducción San Luis Potosí con el menos 80.8%, Zacatecas con menos 61.8% y Quintana Roo con menos 60.3%. Ahora veremos algunos de los estados, sobre todo aquellos que al inicio de la administración concentraban la mayor cantidad de homicidios. En esta gráfica podemos ver en primer lugar el comportamiento de los homicidios dolosos en el Estado de México de septiembre de 2024 a abril de 2026. Si comparamos este periodo, el inicio de la administración, contra el último mes, abril de 2026, se tiene una disminución del 55% en el promedio diario de los homicidios dolosos, al pasar de 6.6 a 3 homicidios diarios. En la siguiente lámina podemos ver ahora la información correspondiente al estado de Guanajuato, también de forma mensual, de septiembre de 2024 a abril de 2026. como se ve en la gráfica, en septiembre de 2024, entre septiembre, perdón, de 2024 y febrero de 2025, se mantuvo una tendencia a la alza. Sin embargo, después de un reforzamiento de la estrategia de seguridad de la entidad y la detención de importantes generadores de violencia, a partir de febrero de 2025 se ha tenido una disminución sostenida que representa una disminución del 66% en el promedio diario de homicidios, al pasar de 12.7 homicidios diarios a 4.3 en este abril que acaba de concluir. Ahora veremos la información de Baja California, desglosada también de manera mensual. Como podemos ver en la gráfica, también se mantiene una tendencia a la baja de manera sostenida. Si comparamos septiembre de 2024 con abril de 2026, se observa una disminución del 53% en los homicidios dolosos, al pasar de 7.1 a 3.4 homicidios en promedio diario. En la siguiente, que es el caso de Sonora, la reducción es del 55% en el promedio diario de homicidios, también comparando este mismo periodo. La entidad registraba en septiembre de 2024 un promedio de 4.10 homicidios dolosos diarios y en abril, que acaba de concluir, se registraron 1.83. Pasamos ahora a Zacatecas. En esta gráfica se aprecia de manera clara que el delito de homicidio doloso ha disminuido también en esta entidad. Específicamente, cuando se compara septiembre de 2024, cuando se registraron 1.13 delitos en promedio diario contra los 0.20 registrados en abril de 2026, se tiene una reducción del 82% en los homicidios dolosos en este estado. La siguiente, por favor. Continuamos ahora con los delitos de alto impacto a nivel nacional. En esta gráfica podemos ver la información desglosada de manera anual de 2018 al dato preliminar de lo que va de 2026. Si analizamos los datos de estos últimos 9 años, se observa una tendencia sostenida a la baja, mientras que en 2018 el promedio diario de delitos de alto impacto fue de 969.4, en lo que lleva 2026, esta cifra se redujo a 461.5, lo que representa una disminución del 52% en el promedio diario de los delitos de alto impacto. Ahora bien, al analizar esta misma información de delitos de alto impacto, pero de la presente administración de forma mensual, también observamos una reducción del 27%. La siguiente, por favor. En esta lámina ahora podemos ver los delitos de alto impacto, pero de forma desagregada, comparando el primer cuatrimestre de 2025 con el primer cuatrimestre de este 2026. Como podemos ver, el feminicidio disminuyó en 7.8%, las lesiones dolosas por disparo de arma de fuego disminuyeron en 8.4%, el secuestro representó un decremento del 28.8%, la extorsión disminuyó 7.7%, el total de robos con violencia decreció en 16.9%, el robo a casa habitación se redujo en 1.7%, el robo de vehículo con violencia tuvo un decremento de 23.8%, el robo a transportista con violencia tuvo una disminución de 26.5%, el robo a transeúnte con violencia disminuyó 9.8%, el robo a negocio con violencia se redujo en 15% y otros robos con violencia disminuyeron 17.7%. Por último, en esta gráfica se detalla el comportamiento del robo de vehículo con violencia a nivel nacional, también de la presente administración de septiembre de 2024 a abril de 2026. Como observamos en la gráfica, al inicio de la administración se registraban 149.1 robos de vehículo diario en promedio en el país, y el mes que acaba de concluir, abril de 2026, tuvo un promedio de 90.8 robos de vehículo con violencia, lo que significa una disminución del 39%. De mi parte es cuanto respecto al informe de incidencia delictiva. En los próximos días esta información estará disponible para su consulta en la página del Secretariado Ejecutivo del Sistema Nacional de Seguridad Pública. Muchas gracias. Permiso.
1: Permiso, señora presidenta. Muy buenos días. En representación del Gabinete de Seguridad, integrado por la Secretaría de la Defensa Nacional, la Secretaría de Marina, la Secretaría de Seguridad y Protección Ciudadana, Fiscalía General de la República, Guardia Nacional y Centro Nacional de Inteligencia, voy a informar las acciones más relevantes realizadas en las últimas semanas como parte de la Estrategia Nacional de Seguridad, encabezada por la Presidenta Claudia Sheinbaum. En este periodo, resultado de los trabajos de inteligencia, investigación y coordinación interinstitucional, también con los 32 estados de la República, se realizaron diversas detenciones de líderes de células criminales, objetivos prioritarios y operadores logísticos y financieros de organizaciones delictivas vinculadas con delitos que afectan directamente a la población: homicidio, extorsión, secuestro, tráfico de drogas y armas, desaparición de personas, trata, robo de hidrocarburo, contrabando de combustible, lavado de dinero y trasiego internacional de narcóticos. Como parte de la política de cero tolerancia a la corrupción, combate a la impunidad y desarticulación de redes criminales vinculadas al mercado ilícito de combustibles, este fin de semana se realizaron acciones coordinadas derivadas de trabajos de inteligencia e investigación relacionados con el aseguramiento de un buque en Tamaulipas utilizado para el ingreso y traslado ilegal de hidrocarburos, localizado en marzo del año pasado. En seguimiento a estas investigaciones, elementos de la Secretaría de Marina y de la Fiscalía General de la República ejecutaron 4 órdenes de cateo en el estado de Nuevo León, donde fue detenido José Antonio N., identificado como uno de los líderes de una célula delictiva vinculada con operaciones con recursos de procedencia ilícita y contrabando de combustible. En esta acción fueron detenidas 3 personas más. Se aseguraron armas de fuego, dosis de droga, vehículos, animales exóticos, etc. De acuerdo con las líneas de investigación, los inmuebles intervenidos están relacionados con una estructura dedicada a la comercialización ilegal de hidrocarburos provenientes de Estados Unidos, mediante esquemas de contrabando, empresas fachada y mecanismos financieros para ocultar el origen ilícito de los recursos. Asimismo, esta red criminal mantiene vínculos con el Cártel del Noreste y operaba rutas de traslado y distribución de combustible en distintos puntos del país. Esta es una investigación en curso que encabeza la Fiscalía General de la República con el apoyo de las instituciones del Gabinete de Seguridad e información proporcionada por la Unidad de Inteligencia Naval. En otra acción, el 6 de mayo, como parte de las acciones coordinadas del Gabinete de Seguridad para detener a generadores de violencia y desarticular estructuras criminales que operan en el estado de Morelos, se implementó un despliegue operativo en las localidades de La Nopalera y Ticumán en el municipio de Yautepec. En una operación coordinada de la Secretaría de Seguridad y Protección Ciudadana con información del Centro Nacional de Inteligencia y de la Guardia Nacional, permitieron detener a Rodolfo N., alias Don Ramón, identificado como líder del grupo delictivo Los Linos,

especializada y ya se encuentran fuera de peligro. Uno de los agresores perdió la vida. En el operativo se aseguraron armas largas, armas cortas, cartuchos, dosis de droga y equipos de comunicación. En Sinaloa, también como parte del fortalecimiento de las acciones operativas y de inteligencia en la entidad, elementos del Gabinete de Seguridad realizaron recorridos de prevención y disuasión del delito en el municipio de Culiacán, donde identificaron a integrantes de una célula vinculada a la facción criminal que opera en la zona. Durante estas acciones operativas, el personal fue agredido con disparos de arma de fuego. Se realizaron diversas detenciones. Se aseguraron 6 armas largas, una de ellas con aditamento de lanzagranadas, cargadores, cartuchos, equipo táctico y vehículos. En Los Mochis, Sinaloa, en una operación coordinada con la Secretaría de la Defensa Nacional, la Agencia de Investigación Criminal y la Secretaría de Seguridad y Protección Ciudadana, se realizó la detención de José Porfirio N., alias El Pío, quien cuenta con una orden de aprehensión por delitos de asociación delictuosa y contra la salud emitida por autoridades de los Estados Unidos a través de Interpol. También en una operación de la Secretaría de la Defensa Nacional y la Guardia Nacional, fueron detenidos 10 generadores de violencia, integrantes de una célula delictiva apodada Gente del Guano, entre ellos Sever Isael N., operador financiero y logístico responsable de la compra de armamento, drones y equipo táctico, así como de Etzair Gumaro, jefe de seguridad de la organización. Se aseguraron armas largas, explosivos improvisados, cargadores y drones. Estos sujetos están relacionados con diversos hechos violentos en días recientes antes de su detención en la zona. En Nayarit, resultado de 19 meses de trabajo de inteligencia de gabinete y campo, así como del intercambio de información entre instituciones del Gabinete de Seguridad, en una operación encabezada por la Secretaría de Marina, a través de sus fuerzas especiales, se realizó un operativo táctico, aeromóvil y terrestre para detener a Udías N., alias El Jardinero, identificado como jefe regional de un grupo criminal, además de ser persona de confianza del extinto líder del grupo y objetivo prioritario para las autoridades federales y estatales. De acuerdo con las investigaciones, Udías N. era responsable de coordinar actividades de extorsión, de cometer delitos de extorsión, homicidio, producción y trasiego de droga, supervisar laboratorios clandestinos de metanfetamina y mantener presencia criminal en Nayarit, Jalisco, Zacatecas, Michoacán y Guerrero. Además, controlaba corredores logísticos utilizados para el tráfico de drogas, armas y actividades de extorsión, como se informó en su momento. Como parte del seguimiento operativo y financiero a esta misma estructura criminal y resultado de trabajos de inteligencia desarrollados por el Gabinete de Seguridad, la Secretaría de la Defensa Nacional en Zapopan, Jalisco, con elementos de Fuerza Especial de Reacción Inmediata de Guardia Nacional, realizaron una operación de precisión donde fue detenido César Alejandro N., alias El Güero Conta, identificado como operador financiero y logístico de esta organización criminal y responsable del manejo de recursos ilícitos utilizados para la adquisición de armamento, aeronaves, propiedades y equipo logístico. En Quintana Roo, derivado del intercambio de información con autoridades de Hungría, fue detenido Janos Baila, alias Daniel Takas, considerado uno de los 10 prófugos más buscados de Europa, quien cuenta con ficha roja de Interpol y orden de arresto emitida por Europol por delitos relacionados con el tráfico de estupefacientes. Como parte de la Estrategia Nacional contra la Extorsión, desde el 6 de junio del 2025 al 30 de abril del 2026, se ha logrado la detención de 1.310 extorsionadores en distintas entidades del país. Entre las acciones más relevantes relacionadas con este delito, recientemente en la Ciudad de México, en coordinación con las autoridades de la Ciudad de México, fue detenido Edison N., integrante de una célula delictiva dedicada a los préstamos gota a gota y venta de narcóticos. Asimismo, en la Alcaldía Benito Juárez fueron detenidas 3 personas, identificados como líder de una célula afín a la Unión Tepito, vinculada con delitos de extorsión, homicidio y feminicidio. Con las autoridades del Estado de México, tras ejecutar 7 órdenes de cateo, con la Fiscalía General de la República y la Fiscalía General de Justicia del Estado de México, fueron detenidas 9 personas relacionadas con secuestro, extorsión, robo y homicidio. Entre los detenidos se encuentra Alan Alexis N., alias El Flamas, y otros integrantes de una célula delictiva, quienes simulaban ser agentes ministeriales para cometer ilícitos en distintos municipios de la entidad, principalmente en el delito de extorsión. En Tabasco fue detenido Ángel de Jesús N., alias El Chirris, identificado como objetivo prioritario

generador de violencia relacionado con actividades de extorsión, narcomenudeo, homicidio y otros delitos de alto impacto. Del 1 de octubre del 2024 al 30 de abril del 2026, se han asegurado 28.000 armas de fuego, más de 391 toneladas de droga aseguradas y 5.480.000 pastillas de fentanilo. En 22 estados de la República, el Ejército y la Marina han desmantelado 2.337 laboratorios clandestinos y áreas de concentración para la elaboración de metanfetamina, evitando la venta y consumo de millones.

Con una cultura milenaria que nutre y define nuestra mexicanidad. Somos privilegiados al contar con una población cimentada en grandes valores como la fraternidad, el amor al prójimo y el amor a la patria. Por ello, nada nos detiene. Y por eso es que nuestro país continúa consolidando acciones trascendentales en favor de la seguridad y la paz. Derivado del trabajo conjunto entre las instituciones de seguridad y reconociendo que persisten retos por atender, en los últimos 19 meses se ha consolidado una tendencia sostenida a la baja para disminuir los delitos que afectan a la sociedad. La estrategia está dando resultados. Entre septiembre de 2024 y abril de 2026, los homicidios dolosos se redujeron en un 40% a nivel nacional, lo que representa 34 homicidios menos por día. Esto significa 1.020 homicidios menos durante el mes de abril, lo que hace de abril de este año el mes de abril con menos homicidios en los últimos 11 años. Además, los delitos de alto impacto registraron una disminución del 27%. Estos resultados responden al esfuerzo coordinado de los tres órdenes de gobierno, con más de 52.000 personas detenidas por diversos delitos, el aseguramiento de más de 28.000 armas de fuego, el decomiso histórico de más de 391 toneladas de droga y el desmantelamiento sin referente de 2.337 laboratorios clandestinos dedicados a la producción de metanfetaminas. Esto ha permitido debilitar de manera directa las organizaciones delictivas. Este avance y otros más se han comenzado a reflejar en la percepción social de inseguridad, con una reducción significativa a nivel nacional, pasando de 63.8% a 61.5% entre el último trimestre del 2025 y el primer trimestre del 2026. La cifra más baja desde el inicio de la administración de la presidenta Claudia Sheinbaum Pardo. También, esta percepción de seguridad se ha expresado en la confianza de la sociedad con el conjunto de sus fuerzas armadas, lo que se traduce en la confianza de 9 de cada 10 mexicanos en estas instituciones. Esto demuestra el resultado del trabajo incansable por la tranquilidad de todos. Cada una de estas acciones son resultados tangibles y demuestran el avance de nuestra estrategia en pro de la seguridad y el compromiso del Gobierno de México con la protección y el bienestar de nuestro pueblo.

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Presidenta, muy buenos días a todas y a todos. Bueno, pues como ya mencionó la presidenta, vamos a platicarles un poco sobre esta estrategia nacional para el control de drogas de los Estados Unidos para el 2026 que se presentó hace unos días. Si vamos a la primera lámina, este es un plan de todo el gobierno de Estados Unidos que elabora una oficina de la Casa Blanca que se llama la Oficina Nacional para el Control de Drogas. Recordarán que de hecho unas semanas la titular de esa oficina y que de hecho es responsable de este programa, Sarah Carter, estuvo aquí en México y tuvimos una reunión con todo el gabinete de seguridad en la cual conversamos con ella justo sobre los puntos que ya destacó la presidenta, que tienen que ver con el tráfico de armas hacia nuestro país

Si vamos a la primera lámina, destaco brevemente, digo a la siguiente lámina, perdón, destaco brevemente que hay una parte del plan que tiene que ver con la cooperación con México, destaca varios de los aspectos que ya se están llevando a cabo con nosotros: coordinación entre México y Estados Unidos, fortalecimiento de capacidades, la incautación de precursores y reducir la producción de los mismos, también por supuesto pues reducir las capacidades de los cárteles para generar violencia y para trasegar sustancias ilícitas y armas, por supuesto, y también el compromiso diplomático y fortalecimiento de capacidades con México. Por supuesto, como siempre hemos dicho, todo esto con respeto a los cuatro principios de los que hemos hablado ya muchas veces: de responsabilidad compartida y diferenciada, de respeto a la soberanía e integridad territorial, de cooperación sin subordinación y de respeto y confianza mutua. Si vamos a la siguiente lámina, esto es un punto muy importante a destacar, porque pues es fundamentalmente uno de los puntos que más hemos planteado al gobierno de los Estados Unidos y que por supuesto nos da gusto que se haya plasmado en esta estrategia, porque hablan en primer lugar de reconocer explícitamente que interrumpir el flujo de armas de origen estadounidense hacia la delincuencia que opera en México es un elemento crítico de esta estrategia del control

Por otro lado, también habla de reducir el flujo de armas hacia el crimen organizado, disminuye su capacidad, y esto es muy importante porque pues nosotros también, parte de lo que hemos planteado en todas las conversaciones que hemos tenido, es que estas armas empoderan al crimen organizado, le permiten generar violencia, y eso por supuesto fortalece su capacidad de trasegar drogas. Así que pues son dos aspectos importantes que destacamos. Por supuesto que seguimos en esta idea de que cada país tiene que operar dentro de su territorio, pero hay elementos muy importantes.

0: su permiso, presidenta, si me prestan el micrófono.
1: Pues muy relevante a destacar, como aquí se sabe y se conoce bien, México ha sido muy claro en establecer que para poder tener una estrategia de atención de drogas hay que atender las causas, hay que atender el consumo de drogas. Y por eso es relevante destacar que en esta estrategia por primera vez se reconoce que Estados Unidos tiene un problema de salud pública. Y aquí citamos la estrategia que dice 73.6 millones, es decir, el 25.5% de estadounidenses han consumido drogas ilícitas indebidamente en el último año. 48.4 millones, 16.8%, padecen un trastorno por uso de sustancias. Y 23.5%, es decir, el 23.5 millones, es decir, 8.1%, millones de estadounidenses se encuentran ya hoy en un proceso de recuperación. Aquí destacamos los datos de México para poder hacer un comparativo. En el caso de México, de acuerdo con la Encuesta Nacional de Consumo de Drogas, Alcohol y Tabaco del 2025, 3.8 millones de personas, es decir, 2.7% de nuestra población, ha consumido drogas ilícitas en el último año. Esto también lo ha destacado la presidenta de México para ver que en realidad en nuestro país el porcentaje es significativamente menor. Una cosa adicional importante a destacar es que por primera vez se reconoce el fracaso del modelo exclusivamente punitivo y la importancia de la prevención. Citamos también en la estrategia, dice, la era de la contención ha fracasado, las posturas reactivas han fallado a nuestras comunidades. Debemos acabar con el flagelo de la drogadicción, previniendo el consumo de drogas antes de que comience, brindando tratamiento lo antes posible y apoyando a quienes se encuentran en recuperación. Esta es parte de la estrategia y es una carta inicial escrita por el presidente de Estados Unidos. Adelante. ¿Qué establecen específicamente como acciones para poder atender la demanda y prevenir el consumo? Primero, un enfoque basado en la educación, la concientización y el fomento de entornos saludables. Incluye una campaña nacional en medios masivos. También nosotros compartimos esta propia experiencia. Recordarán que el spot que aquí salía en México fue compartido también en Estados Unidos. Entonces, una campaña fuerte en televisión, radio, redes sociales y streaming para generar conciencia, promover la salud y el deporte y especialmente atender el caso de los jóvenes. Programas de prevención escolar y comunitarios basados en evidencia científica. Establecen también como objetivo entender la adicción como una enfermedad con un enfoque de salud pública que priorice la intervención temprana y amplíe las capacidades para acceder a tratamientos de recuperación. En específico, atención médica y tratamiento de adicciones orientado a la rehabilitación, la atención psicológica y la integración en la sociedad, tanto laboral como familiar como comunitaria. Integrar el tratamiento de adicciones al sistema de salud en general. Adelante. Promover y celebrar la recuperación a través de redes de apoyo mutuo, coaliciones locales, organizaciones comunitarias, especialmente en sectores vulnerables, y ya hablan de manera específica, incentivar a través de certificados y preparación a centros de trabajo para que puedan incluir a personas en recuperación, programas de tratamiento de adicciones en entornos penitenciarios, y finalmente desplegar capacidades analíticas para contar con información estadística en tiempo real. Ya establecen integración de datos de salud a un sistema nacional que permita crear modelos predictivos respecto a patrones de consumo, cambios de rutas, grupos de riesgo y emitir alertas tempranas. Como último punto, crear protocolos de emergencia y acceso universal a antídotos para atender sobredosis. Tratamiento posterior a la sobredosis para la víctima y su círculo de personas en riesgo. ¿Cuánto quisiera?
2: Como ven, muy interesante este documento publicado por el gobierno de Estados Unidos, firmado por el presidente Trump, y es importante reconocerlo, porque ha sido una buena parte del diálogo que hemos tenido con el gobierno de Estados Unidos. Atender las causas, particularmente el consumo de drogas, y lo atienden de una manera integral, lo reconocen y quieren atenderlo de una manera integral, con campañas, con atención en las escuelas, que es lo que nosotros estamos haciendo en México. Y por otro lado, reconocen también la importancia de disminuir el tráfico de armas de Estados Unidos a México. Dos temas que nosotros hemos estado planteando, que venían desde el presidente López Obrador en el primer periodo del presidente Trump, y que nosotros hemos insistido muchísimo desde las primeras llamadas que tuve con el presidente Trump, y ahora con la que es la responsable de esta campaña y de la atención en general al tema de las drogas en Estados Unidos, que se reunió previamente.

0: Gracias, presidenta. Buenos días, Rodrigo Muñoz de NX Noticias. Me gustaría empezar por preguntarle, bueno, pues ya se rectificó, se aseguró que el calendario escolar se queda tal y como estaba de un principio. Su opinión al respecto y pues qué fue lo que le dijo el secretario en el caso de que le haya dicho sobre este consenso.
1: Bueno, como saben, mi opinión fue que no hubiera, que hubiera las 6 semanas de vacaciones como estuviera planteado y que lo que decidieran con los secretarios de Educación Pública de las entidades de la República. El viernes pasado, es importante decir esto, todos los secretarios de Educación Pública de todas las entidades aprobaron por unanimidad mover el calendario a que salieran de vacaciones el 5 de junio. Hubo, como saben, pues sobre todo madres y padres de familia y maestros que no estuvieron de acuerdo. Y entonces se reunieron nuevamente y tomaron la decisión pues de dejar el calendario como estaba. Y en todo caso, si algunas de las entidades, que normalmente se hace, sea por las altas temperaturas o por el tema del mundial, quisieran recorrer la salida, que pueda haber esta oportunidad, pero como una excepción para algunas entidades. Esto fue la decisión que tomó el Consejo Educativo, donde participa el Secretario de Educación Pública y los secretarios de las entidades de la República, y ayer lo informaron.
0: Gracias, presidenta. En otro tema, preguntarle si su gabinete de seguridad le dio alguna información sobre el incendio que se registró ayer en la refinería Salina Cruz y saber en qué condiciones.

El personal especializado del cuerpo contra incendio de la instalación actuó con prontitud y extinguió el fuego de manera definitiva. Tras el percance, los servicios médicos brindan atención a 6 personas lesionadas, de las cuales 3 pertenecen a la institución y 3 a una empresa externa. Cabe destacar que el centro de trabajo mantiene su

0: Pues tenemos, como ya seguramente saben, la próxima semana una cumbre muy importante aquí en la Ciudad de México, que encabezará la presidenta Sheinbaum con la presidenta de la Comisión Europea, Ursula von der Leyen, y el presidente del Consejo Europeo, Antonio Costa. Vienen además también otros funcionarios, la canciller de la Unión Europea, Kaya Kallas, también viene el comisario para asuntos comerciales. Y pues va a haber varios elementos muy importantes en esta visita. En primer lugar, la firma del Acuerdo Global Modernizado entre México y la Unión Europea, que seguramente saben que es un proceso de varios años, meses, ahora que se estuvo trabajando para lograr esta firma. Y es un acuerdo muy importante porque establece la desgravación de nuevos productos, le da acceso preferencial al mercado europeo a productos agroalimentarios mexicanos, que eso obviamente pues para nuestro campo abre una nueva oportunidad. Reconoce también varias denominaciones de origen de México e incorpora nuevas disciplinas a este tratado que provenía del año 2000. Entonces, por ejemplo, no incluía comercio digital, tampoco había un capítulo sobre pymes, y todo eso pues será parte del nuevo acuerdo. Además de eso, se firma un acuerdo comercial interino. ¿Por qué se firma este acuerdo comercial interino? Porque el Acuerdo Global Modernizado tendrá que pasar por un proceso de ratificación en todos los países de la Unión Europea, y eso pues naturalmente va a llevar tiempo. Entonces, mientras tanto, este acuerdo interino entrará en vigor, esperamos que este mismo año. Recordarán que estuve hace poco en Bruselas, por instrucciones de la presidenta, después del viaje que ella realizó a Barcelona, y ahí conversamos también sobre que haya un calendario acelerado para la ratificación de estos acuerdos. Entonces, pues inicia un proceso muy importante que abre nuevas posibilidades comerciales, y además, por supuesto, pues también habrá una declaración política y otros elementos de la relación, digamos, ya en otros ámbitos entre México y la Unión Europea.
1: Gracias, canciller. Presidenta, por último, preguntarle, usted nos había comentado previamente sobre que aún restaba cierto apoyo de entregársele a las familias afectadas en estos estados que fueron damnificados por las lluvias.
2: ¿Tiene su video? ¿Sí? Termina la pregunta.
1: No, bueno, era eso, o sea, ¿qué reporte tenían sobre cómo avanzaba este apoyo?
2: Ya se entregaron todos los enseres. Lo único que falta es la reconstrucción de viviendas, que lleva un poco más de tiempo. Ahí estamos trabajando en dos vías, lo coordina la secretaria de SEDATU, Edna Vega, y hay dos opciones. Una, la construcción de vivienda y la reubicación, o darle recurso a la gente para que ellos con asesoría técnica hagan un proceso de autoconstrucción en lugares que no tengan riesgo. Son las dos opciones y estamos trabajando en las dos para un buen número de viviendas. Y los enseres, pues tenemos este video que, como siempre, la

0: En octubre de 2025, México fue testigo de un fenómeno meteorológico de magnitudes históricas que por su dimensión se catalogó como uno de los hidrometeoros más devastadores en las últimas décadas, cuando la naturaleza mostró su fuerza en solo cuestión de horas, removiendo la tierra y arrastrando comunidades enteras en los estados de Hidalgo, Puebla, Querétaro, San Luis Potosí y Veracruz, donde muchas familias presenciaron la pérdida de lo más amado, su familia y patrimonio. Ante la gravedad de la emergencia, el gobierno de México puso en marcha un esfuerzo sin precedentes, en el que las Secretarías de la Defensa Nacional y de Marina activaron de inmediato los planes DN-3E y Marina, mediante el empleo de todas sus capacidades, desplegando personal, recursos y equipos especializados, lo que permitió establecer el puente aéreo más grande en la historia de México en apoyo a la población. A esta gran tarea se sumaron con todos sus medios las Secretarías de Salud, de Infraestructura, Comunicaciones y Transportes, en coordinación con la Comisión Federal de Electricidad, la Comisión Nacional del Agua y el Servicio Meteorológico Nacional, todos ellos integrantes del Sistema Nacional de Protección Civil, así como la Secretaría de Bienestar, el Instituto Nacional de los Pueblos Indígenas y otras autoridades federales, estatales y municipales. Las primeras 24 horas fueron determinantes y miles de hombres y mujeres del Ejército, la Armada, la Fuerza Aérea y la Guardia Nacional trabajaron hombro a hombro con funcionarios públicos de los tres órdenes de gobierno con un solo propósito: servir a México y apoyar a quienes más lo necesitaban. Gracias a esta suma de esfuerzos y al trabajo coordinado de todas estas dependencias, se ha logrado mitigar gradualmente los daños materiales y la recuperación de las comunidades devastadas. Ante estos hechos, la Presidenta de la República, comprometida con el pueblo de México afectado por el desastre, instruyó a las Secretarías de la Defensa Nacional y de Bienestar que durante los meses de febrero, marzo y abril de 2026, llevaran a cabo un plan de distribución de enseres. Para materializarlo, la Secretaría de Bienestar realizó un censo en el que se identificaron las necesidades de las familias afectadas, y la Secretaría de la Defensa Nacional implementó una operación logística de gran magnitud, que implicó la conformación de equipos de trabajo permanentes con personal de estas dos dependencias para trasladar los enseres que se encontraban almacenados en el Centro Estratégico Militar de Acopio en Santa Lucía, Estado de México, mediante tres rutas de abastecimiento. Y así entregar los artículos domésticos a las familias previamente identificadas por la Secretaría de Bienestar en visitas casa por casa. Para esta labor, los gobiernos estatales y municipales brindaron su apoyo con inmuebles y espacios seguros para establecer 10 centros de almacenamiento y distribución en coordinación con integrantes de las Secretarías de Bienestar y de la Defensa Nacional, lo que facilitó la entrega de 271.060 artículos de primera necesidad como refrigeradores, estufas, licuadoras, ventiladores, baterías de cocina y colchones matrimoniales para beneficiar a 60.245 familias de 102 municipios en los estados de Hidalgo, Puebla y Veracruz. En reconocimiento de este esfuerzo, las familias expresaron su agradecimiento al gobierno de México por el respaldo recibido, principalmente por la entrega de enseres domésticos que les permitió afrontar la emergencia y recuperar gradualmente su vida cotidiana. Ya que estas acciones no solo representan un apoyo material, sino el compromiso y la empatía con nuestro pueblo. De esta manera, el gobierno de la República reafirma su compromiso de brindar su apoyo oportuno y solidario al pueblo de México. Porque en esta gran nación, nadie se queda atrás.
1: Gracias, Presidenta. Si me permite nada más rapidísimo, un último detalle. De acuerdo al INEGI, en el mes de abril aumentó la producción de la exportación de vehículos 11.4%, la producción 2.3%. Este sería un indicador precisamente de que pues la industria nacional respaldada por el Plan México está funcionando, está dando frutos, pues está, a pesar de los aranceles de Estados Unidos que sabemos continúan con ciertas restricciones, pues se dan estos números positivos.
2: Sí. Los aranceles a vehículos que puso el gobierno de los Estados

0: del gobierno de los Estados Unidos a los vehículos eléctricos. El presidente Biden hizo un programa muy intenso para promover el uso de vehículos eléctricos por razones del cambio climático. Cuando llega el presidente Trump, quita todos esos incentivos. El mercado mexicano o la producción de vehículos de nuestro país tenía algunos modelos muy especializados en vehículos eléctricos exclusivamente para exportación. Y ahí es donde fue la mayor afectación. Sin embargo, poco a poco se ha ido pues reorientando la industria automotriz. En primer lugar, para el mercado interno, porque nosotros, como saben, pusimos aranceles a todos los vehículos que no vienen de países en donde tenemos acuerdos comerciales. Y entonces eso hace que se compren más vehículos producidos en México por la diferencia de precio. Entonces aumentó la venta de vehículos en nuestro país y poco a poco también pues ha ido aumentando la exportación de ciertos modelos de vehículos que son los que usa principalmente el pueblo de Estados Unidos o la ciudadanía en Estados Unidos.
1: Le agradezco sus respuestas, presidente.
0: Y vienen buenas noticias.

0: Presidenta, buenos días. Gracias, Jennifer Bárbara de México Comunica. Presidenta, ¿nos podrían compartir más detalles sobre el caso de Carolina Flores, quien fue privada de la vida en Polanco el 15 de abril, presuntamente por Erika María?
1: ¿Quién es el caso? Es un caso aquí en la Ciudad de México.
0: Que sí fue detenida en Venezuela.
2: ¿Me repite qué caso es, perdón?
0: El caso de la exreina de belleza que fue asesinada en Polanco presuntamente por su suegra y que fue detenida en Venezuela.
2: Lo tiene la, obviamente, está el proceso de extradición a México que está apoyando la Fiscalía General de la República, pero el caso lo tiene

0: Gracias, presidente. En este mismo sentido, quisiera preguntarle por el caso de Renata Palmer, quien fue privada de la vida el 5 de octubre de 2025 en el Estado de México por el influencer procesado, conocido como el Güero Biznero, frente a su hija menor de 2 años 9 meses. La familia ha denunciado inconsistencias, ya que el caso fue inicialmente investigado como feminicidio y posteriormente reclasificado como homicidio. Sabemos que estos casos corresponden a las fiscalías, pero considerando que usted ha impulsado reformas en materia de combate al feminicidio junto con la fiscal Ernestina Godoy, ¿considera que aún existen fallas en la tipificación o investigación de estos delitos?
1: Sí, lo tiene también la Fiscalía del Estado de México, este caso. Se publicó hace unos días la reforma constitucional para poder hacer una ley general de feminicidio. ¿Qué es lo que ocurre? Existe un Código de Procedimientos Penales Federal y existen códigos de procedimientos penales en cada entidad de la República. Cada entidad de la República puede tipificar y sancionar delito

Esa es parte, pues, de la autonomía que tienen los estados de la República. Ahora, en el caso de feminicidio, lo que nosotros decimos es que se investigue y se tipifique y tenga las mismas sanciones en todas las entidades de la República. El feminicidio también lo investiga las fiscalías estatales, a menos que haya ocurrido en un espacio federal en donde entra la Fiscalía General de la República. Entonces, por eso se modificó la Constitución, para que pueda haber una ley general. Esa ley general nos va a permitir que en las 32 entidades de la República el feminicidio se investigue de la misma manera y sea sancionado de la misma manera, de tal manera que alcancemos la cero impunidad en los feminicidios, lo que va a permitir reducir el número de feminicidios. Entonces, ya se aprobó en la Constitución, ya fue publicado, y ahora Luisa María está

se está haciendo junto con la Secretaría de las Mujeres. Esta ley general se aprobará en su momento en el Congreso y los estados tendrán que hacerlo de la misma manera. Nuestro objetivo es que ninguna mujer que haya vivido violencia hasta el límite de su asesinato por ser mujer, te lleve un caso

0: la característica que tiene es que es un delito que comete una persona a una mujer por el solo hecho de ser mujer, por odio a las mujeres. Esa es la característica del feminicidio.
1: Recientemente una jueza fue suspendida por el Tribunal de Disciplina Judicial por dar prisión domiciliaria a un feminicida. Presidente, en otra pregunta, ¿tiene alguna información sobre la agresión hacia un cortejo fúnebre en Culiacán ocurrido en el sector Barrancos?
0: Un cortejo fúnebre en Culiacán.
2: Sí, se detectó una agresión, no reportaron heridos ni personas fallecidas hasta donde tenemos conocimiento y hay un seguimiento sobre los vehículos involucrados.
1: Ok, gracias, secretario. En los reportes que nosotros hemos visto hay dos personas sin vida

0: que será el 22 de mayo, quería saber si esto que se logró ayer evidencia que la Unión Europea, Europa, fueron 27.
1: ¿Te refieres a qué tratado?
0: Al tratado que se va a firmar el 22 de mayo aquí, la reunión que va a haber con la Unión Europea.
1: Sí.
0: Es la primera vez, son dos mujeres que van a firmar el tratado. Y quería saber si lo que se anunció ayer por parte del canciller Roberto Velasco y de Marcelo Ebrard, el secretario de Economía, si con esto se evidencia que se está apostando por parte de Europa a una relación estratégica de largo plazo con México, si también esto demuestra que hay confianza internacional en México y en la estabilidad económica y política de México. ¿Cuál es su criterio?
1: Bueno, la verdad le ganamos a Europa en el tema de mujeres. Somos de los pocos países en el mundo que tenemos 50% de

Es decir, en términos de la representación popular, México es de los países más avanzados y no es que es el más avanzado. Europa tiene 30% de representación de mujeres en sus congresos, incluido el de la Unión Europea. Entonces ahí pues hay mucho más avance en nuestro país para los derechos políticos de las mujeres. Ahora, el acuerdo que se va a firmar con Europa viene del año 2000. Desde que entramos al gobierno, le pedí al secretario de Economía que fortaleciéramos este tratado, porque venía su actualización. Podríamos haber dicho que no,

Entonces decidimos avanzar, incluso antes de que llegara el presidente Trump al gobierno. Fue una decisión que tomamos desde que llegamos al gobierno de México. El presidente López Obrador lo avanzó, pero él ya no quiso

por la Unión Europea y ahora tiene que pasar por todos los países. Y en efecto, pues lo vamos a firmar dos mujeres, también va a estar Costa, que, en esta firma. Pero creo que lo importante para México es, primero, que nos interesa el Tratado de Estados Unidos, evidentemente, y es muy importante avanzar en la revisión del tratado con Estados Unidos y Canadá, fundamental, pero también estamos abriendo

Entonces, es una muy buena firma, es un muy buen avance y evidentemente pues muestra la certidumbre que hay sobre el país. Fíjense, ayer el peso estaba creo

El peso llegó a estar en menos de 17 con el presidente López Obrador, creo que en el 23. Pero las tasas del banco, que había puesto el Banco de México, estaban sobre 10%. La tasa llegó a 6.5%, si no me equivoco, y el peso, miren cómo está. Y la inflación está contenida. Entonces habla de la fortaleza de la economía mexicana, que hay que seguir avanzando evidentemente, pero habla de la fortaleza.

en los medios de comunicación y en las redes, apuestan a una mala relación entre México y Estados Unidos. Fíjense, lograr

como si les fuera a dar eso fortaleza. Luego, la ridiculez de venir a hacer aquí un homenaje a Hernán Cortés, que tuvieron que cancelarlo porque pues se dieron cuenta lo absurdo que era. Déjense ustedes el problema de la presidenta de Madrid, que en todo caso tendrán que resolver, de la Comunidad de Madrid, que en todo caso tendrán que resolver sus problemas en España. Problemas son los mexicanos que vienen a traer una mujer de España para venir a hacer un homenaje a Hernán Cortés. O los senadores o diputados de oposición que van a Estados Unidos a hablar en los medios de Estados Unidos en contra de México para pedir la intervención de Estados Unidos.

a que nos peleemos con Estados Unidos. El gobierno de México se pelee con el gobierno de Estados Unidos. Y como lo he dicho, podemos tener diferencias en temas con el gobierno de Estados Unidos, pero nosotros buscamos siempre una buena relación con el gobierno de los Estados Unidos en todos los temas, desde la protección de los mexicanos en Estados Unidos hasta los temas de seguridad. Por eso recalcamos lo que publicó el gobierno de Estados Unidos hace algunos días, porque en el fondo también habla de que nos escucha. O sea, que no solo es un asunto de allá para acá, como muchas veces ha sido, que a ver, ¿qué vas a hacer para que no entren drogas en México, Estados Unidos? No solo es eso, nos escucharon y están poniendo en su estrategia dos temas que nosotros consideramos fundamentales. Uno, disminución del consumo. Mientras siga habiendo gran consumo de drogas ilícitas en Estados Unidos, pues hay la tentación de aquí de pasar esas drogas a través de grupos delictivos. Entonces, si baja el consumo, evidentemente, pues también va a bajar la fuerza de estos grupos. Y por otro lado, la disminución del tráfico de armas de Estados Unidos a México. Y al mismo tiempo, el colaborar con...

0: para disminuir todos esos delitos en una estrategia que está dando resultados.
1: Presidenta, usted habla mucho de la importancia de mantener una buena relación con Estados Unidos. Y yo le pregunto, ¿hasta dónde está dispuesto llegar su gobierno, México, para mantener estable esa relación sin comprometer su vida?
2: Son las 8:48. 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

hacerle una pregunta al canciller Roberto Velasco, porque ayer se reunió con, recibió a los integrantes de la flotilla global Sumut, y que denuncia el bloqueo y la situación humanitaria en Gaza. La pregunta es si México está dispuesto a pasar de la solidaridad discursiva a acciones diplomáticas más visibles en defensa del acceso

Sí, tuvimos una conversación ayer con representantes de las familias, de hecho estaba ahí uno de sus compañeros, también con familiares de personas que continúan en esta flotilla. Llegamos a varios acuerdos en los que vamos a estar trabajando, otros temas quedamos de analizar cómo vamos a proceder, nos vamos a estar reuniendo, pero les adelanto algunos de los puntos. Nos pidieron tener una ruta de acción, sobre todo proactiva, para proteger los derechos de estas personas.

otros países que están en la ruta para ver qué medidas se pueden tomar para proteger a las personas. Segundo, nos pidieron también, cosa que ya hemos hecho y ellos mismos lo reconocieron, seguir exigiendo que se respeten sus derechos humanos, por supuesto, a Israel. Naturalmente que lo hemos hecho a través de notas diplomáticas, lo hemos hecho también directamente con su Ministerio de Asuntos Exteriores, con su embajada aquí en México, y lo vamos a seguir haciendo en privado y en público. No hay ninguna justificación para violar los derechos humanos de nuestros connacionales, y más aún en el caso de personas que pues en realidad su objetivo, y lo pude constatar ayer, es de corte humanitario. Otro punto que nos plantearon, y si me permite también lo hago, Presidenta, fue visibilizar los nombres de las personas que se encuentran en esta embarcación. Se trata de un grupo de mexicanos que son, pues en realidad, profesionistas, que son gente que, insisto, está buscando pues un tema humanitario. Se trata de Diego Vázquez Galindo, de Sol González Guía, de Violeta Remedios Núñez Rodríguez, de Ana Jimena Hernández Medrano, de Paulina del Castillo Poblano, de Al Moatasem Belá Al Wirikay Flores y de Daniel.

0: obviamente el derecho de libre navegación que existe en aguas internacionales. Eso fue parte de la conversación y por supuesto que seguiremos informando de los avances.
1: Gracias, Presidenta. Un último tema. En el marco de su agenda de digitalización y prosperidad compartida, ayer se cumplieron 500 años de la Correduría Pública de México, algo que no se menciona mucho. Esta es una institución que da certeza jurídica, pero yo quería saber si frente al reto de traer inversiones por el nearshoring y simplificar trámites, ¿cómo va a integrar a los corredores públicos en su estrategia digital para que la constitución de empresas, los avalúos y la solución de controversias sean realmente ágiles? Actualmente la mayoría es a través de los notarios, pero existen los corredores públicos y están cumpliendo 500 años. ¿Veremos en su gobierno que un emprendedor pueda abrir su empresa desde su celular con plena fe pública? Nosotros hicimos un reportaje sobre los corredores.

es vinculado con la Agencia de Transformación Digital y la Secretaría de Economía, ya está abierta la ventanilla digital. Entonces, para inversiones grandes, en 60 días tiene que estar

donde tiene impactos ambientales y tiene que pues pasar por otro tipo de procesos. Pero en general, para empresas de manufactura, aparte de los incentivos

Gracias, Presidenta. Muy buenos días a todos los compañeros y a los funcionarios aquí presentes. Presidenta, circula en redes sociales una investigación.

0: Son las 8:58.
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9: Nueve de la mañana con un minuto, estamos arrancando la segunda edición de este espacio de noticias desde la ciudad de Villahermosa, Tabasco. Estamos a 28 grados y se antoja un día, bueno, se antoja, ¿no? Vamos a tener un día caluroso, aunque nublado aquí en esta parte de la región sureste del país. Soy Arturo Bollo, le invito para que se quede con nosotros actualizando la información de este martes 12 de mayo del 2026, segunda edición. Muy buenos días. Calor para Tabasco a la sombra, 39 grados centígrados y sensación térmica de 47 grados. A hidratarnos y a protegernos del calor. ¡Qué susto se llevaron vecinos del nadador Ruyán Ferrer en la colonia Primero de Mayo en Villahermosa! Un cocodrilo fue captado muy cerca de las viviendas, incluso tocando la puerta de una de las casas. Solo se puede ver aquí en Tabasco, de veras, ¿eh? Protección Civil llegó a rescatar y sobre todo a asegurar este reptil. Oiga, en este momento se reporta un choque de un autobús de pasajeros de Cardeza contra la parte trasera de un tráiler en la carretera Cárdenas a Villahermosa, casi llegando a la capital del estado, y por donde está el edificio de la Corona, en la autopista, en el carril de alta, no hay paso, solamente por debajo. Entérese, puentazo del Día del Maestro, además del próximo 15 de mayo, que es el Día de los Maestros.

0: Esto es el jueves 14, no será laborable. A partir de este año es el descanso obligatorio para reconocer la labor de los docentes. Fuente del Día del Maestro. Y luego falta el del estudiante. Bueno, vamos a ver qué pasa. Oigan, información de la mañanera en Palacio Nacional. Hubo una explicación de parte de la Secretaría de Relaciones Exteriores sobre la Estrategia Nacional para el Control de Drogas de Estados Unidos. En un momento le tenemos datos también de la presencia del Gabinete de Seguridad en la conferencia en Palacio Nacional, explicando la Estrategia Nacional de Seguridad y los datos que han alcanzado en esta actividad. De esto y mucho más le platicamos esta mañana. Soy Arturo Bolio. Muy buenos días. Bueno, pendiente de esta transmisión, gracias por estar con nosotros. Arrancamos a las 6:15 la primera emisión y esta a las 9:00 a.m. es la segunda con su servidor Arturo Bolio. Estamos ya conectados a través de Mega FM, de la radio de Tabasco, de las redes sociales, o en coladelinea.mx. Número de WhatsApp 99-33-61-77-80. Como le comentaba, hay una situación de problemas en la circulación de vehículos en la carretera que va de Cárdenas a Villahermosa, ya casi llegando a Villahermosa, donde está la bodega de la Corona. En esa casi curva, bajando el puente, un autobús de pasajeros, al parecer de la empresa Cardesa, se chocó con la parte de atrás de un tráiler. No tengo reportes de lesionados, pero están el tráfico parado. No hay vehículo que pueda pasar ahí por ese lugar. Dejaron un pedacito para poder pasar, pero es un conflicto vehicular. Maneje con mucha precaución. Le platico cómo estará el calor este día. Buenos días, quédese en la mañana. Oiga, vamos a tener temperaturas aquí en la capital del estado de Tabasco cercanas a los 39 grados centígrados, casi 40, a pesar de que está nublado, ¿eh? A pesar de esto, aunque nos avisa Protección Civil que tendremos el día de hoy una sensación térmica llegando a los 47 grados centígrados. Así que hay que estarnos hidratando, vigilando con las temperaturas altas. A los más grandes de la casa y a los más pequeños podríamos presentar problemas en la presión arterial. Mire, también la oportunidad de informar que en la tarde y noche habrán lluvias moderadas o incluso fuertes en el occidente, sobre todo atención Huimanguillo y las zonas serranas, porque podrían haber inclusive tormentas eléctricas. La temperatura podría ser un poco más fresca que el resto del estado, hasta de 24 grados centígrados. Durante la tarde y noche habrían vientos de hasta 45 kilómetros por hora en el este y sureste del estado de Tabasco. ¿Está usted bien informado? Más información de lo que está ocurriendo a nivel global en un momento más, a nivel de la conferencia de prensa de la presidenta Claudia Sheinbaum, el gabinete de seguridad, el secretario de seguridad Omar García Harfuch hace una relatoría de las acciones de la Estrategia Nacional de Seguridad y los alcances en los datos estadísticos del Sistema Nacional de Seguridad Pública a nivel federal. Además, habló sobre la detención realizada en Tabasco de Ángel N. como presunto responsable de delitos como extorsión, narcomenudeo, homicidio y otros ilícitos de alto impacto. Así que muy al pendiente. En información del ámbito internacional, le platico en un momento lo que está diciendo el fiscal en funciones en Estados Unidos de Norteamérica. Mucha atención con la labor de los periodistas, de los comunicadores en la Unión Americana. El fiscal general en funciones, Todd Blanche, acaba de decir en conferencia desde la Casa Blanca que los miembros de los medios, los integrantes de los medios de comunicación, que no se deban sorprender si reciben citaciones judiciales para obtener información relacionada con sus fuentes en historias que conciernen asuntos sensibles para la seguridad nacional. Se acaba de dar esto a conocer en conferencia de prensa en la Casa Blanca por parte del fiscal general en funciones, Todd Blanche. Si es que ocurre esto, no se sorprendan los periodistas en Estados Unidos de Norteamérica. Podrían judicialmente citarlos para que den información sobre las fuentes de las historias que publiquen que tenga que ver con asuntos sensibles para la seguridad nacional en Estados Unidos de Norteamérica. ¿Cómo le quedó el ojo? Vámonos, 9:07 a.m. Enseguida vamos con información del estado de Tabasco y tiene que ver con la labor del IEPCT. en coordinación con la Red Ciudadana de Difusión y Promoción de la Cultura Democrática, porque se llevó la inauguración, se realizó la inauguración de la Escuela de Participación Ciudadana para Juventudes de Tabasco en este 2026. Escuchemos el reporte.
1: Con el objetivo de fortalecer la participación ciudadana entre juventudes tabasqueñas, el Instituto Electoral y de Participación Ciudadana de Tabasco, en coordinación con la Red Ciudadana de Difusión y Promoción de la Cultura Democrática y LAB INCIDE, llevó a cabo la inauguración de la Escuela de Participación Ciudadana para Juventudes de Tabasco edición 2026. Este proyecto busca brindar herramientas teóricas y prácticas a jóvenes de entre 18 y 29 años para que puedan desarrollar proyectos de beneficio comunitario en sus municipios, impulsando la organización social, la participación y el trabajo colectivo. La consejera presidenta del IEPCT, Elizabeth Nava Gutiérrez, destacó que esta iniciativa pretende involucrar a las juventudes en la vida pública y acompañarlas en la construcción de proyectos que generan impacto en sus comunidades.
2: Es un proyecto que se va a empezar a implementar en el Instituto Electoral y es la Escuela de Participación Ciudadana para Juventudes de Tabasco. Este es un proyecto que viene gestionando por ahí la consejera María Elvia desde hace unos meses, habíamos quedado con jóvenes, ella ha impulsado mucho el tema joven, y la idea es poder involucrar a los jóvenes, pero además darles las herramientas para poder incidir en la sociedad, en cualquier proyecto que ellos consideren iniciar. De hecho, la idea es gestionar un proyecto a largo plazo, a lo largo de estos meses, para concluir con un impacto en su sociedad, en la sociedad, en la comunidad donde ellos residan o indiquen, y la idea es irlos acompañando en esta parte que a veces es difícil, ¿no? Que es poder plasmar en ideas, en papel, lo que tenemos muchas veces en ideas. Entonces, este es el proyecto.
1: Actualmente, participan 33 jóvenes provenientes de 13 municipios de Tabasco, quienes recibirán sesiones presenciales cada 15 días para desarrollar propuestas enfocadas en temas sociales, ambientales y de participación comunitaria. La consejera electoral y coordinadora de la Red Ciudadana de Difusión y Promoción de la Cultura Democrática del IEPCT, María Elvia Magaña Sandoval, explicó que los talleres combinarán teoría y práctica para que las y los participantes puedan estructurar proyectos viables en beneficio colectivo.
3: ¿Y de qué municipio? Ok, ahorita están participando en la escuela 33 jóvenes que son de 13 municipios. Algunos están siendo apoyados en su transporte muy generosamente por ayuntamientos, y otros vienen de instituciones educativas y con recursos propios, pues yo estoy apoyando a algunos que no pueden costearse su transporte, que vienen de municipios lejanos para que puedan asistir, en virtud de que estos talleres, pues por el mismo hecho de que son talleres, tienen que ser presenciales, no los podemos dar en línea. La idea es que reciban cada 15 días, cada lunes a partir de hoy, 4 sesiones. La mitad es teórica, donde ellos van a compartir experiencias, se va haciendo un diagnóstico de su municipio, de sus comunidades, y la otra mitad del taller es práctica, donde ellos van a ir desarrollando ya la idea que tienen de proyecto de beneficio comunitario.
1: Entre los temas que ya han planteado las juventudes participantes se encuentran el cuidado del medio ambiente, la recuperación de espacios públicos y acciones enfocadas en la salud emocional de las y los jóvenes. Las autoridades electorales informaron que los proyectos serán presentados públicamente el próximo 6 de julio, durante la clausura de esta primera edición de la Escuela de Participación Ciudadana para Juventudes de Tabasco.
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0: Las 9 de la mañana con 11 minutos. En un momento más platicaremos aquí en la cabina al mediodía de actividades de la Universidad Politécnica de aquí de Centro. Vienen dos buenos amigos, Dulce Chávez Mora y Alejandro Camacho Morales. Dulce, ya sabe usted, es una gran comunicadora y es amiga aquí de la casa. Al igual que Alejandro, vienen a hablar sobre la convocatoria para esta universidad y también sobre robótica Papillon Wars. ¿Qué es Papillon Wars? A usted le va a interesar seguramente en un momento toda la información. Recibimos un comunicado por parte del IFAT sobre cómo estuvo el pabellón artesanal este año en la Feria Tabasco 2026. Mire, sobre la participación de 225 artesanos de los municipios del estado de Tabasco, además que tuvieron la presencia este año de productores artesanales de Tlaxcala, Michoacán, Hidalgo, Campeche, Yucatán, Chiapas, Quintana Roo, Ciudad de México, Veracruz y Oaxaca, que estuvieron exponiendo y vendiendo sus productos artesanales. El dato interesante que da a conocer el IFAT es que la venta llegó a 4,185,056 pesos. 4,185,000 pesos se reunieron de las ventas, bueno, se contabilizaron de las ventas de todos los artesanos tabasqueños y otras partes de la República Mexicana. 9:13, tenemos que ir a una pequeña pausa y regresamos con más información. Por cierto, desde esta mañana se ha hecho, sí, ya viral en las redes sociales una ficha de búsqueda de un artesano que desapareció desde el 7 de mayo y que se encontraba, según la información que se da, por parte de esta ficha de búsqueda de la Fiscalía General del Estado de Tabasco, estaba cuidando o trabajando en el, pues en el espacio que tenía en la nave 1 del Parque Tabasco. Al parecer es una de las personas que perdió la vida, al parecer es una de las personas que perdió la vida. No tenemos la lista de los fallecidos, por lo menos yo no la conozco, de los que perdieron la vida ya en el nave 1 del Parque Tabasco, y esta persona tiene por nombre Pastor Quirós González. Desapareció el 7 de mayo y en la nave 1 del Parque Tabasco, y al parecer es uno de los que lamentablemente fallecieron en el incendio, al parecer. Vamos a una pausa y regresamos con más información. Mi nombre es Arturo Bolio, hoy es martes y vamos a tener mucho calor en Tabasco. Regresamos.
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7: Son las 9:14.
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0: Qué bueno que sigue con nosotros en directo desde la ciudad de Villahermosa, Tabasco. Gracias por escuchar la señal de Mega FM y la radio de Tabasco. Vamos a platicar, ya tenemos aquí en la cabina dos buenos amigos que nos dan información de la Universidad Politécnica del Centro. convocatoria, dos convocatorias. Uno, pues, le interesa a usted la educación superior. Aquí hay una buena opción en la capital del estado. Y también esto que se llama Papillon Wars. ¿Qué es esto? En un momento le platicaremos de esto y mucho más. Nuestro número de WhatsApp, 9933-617780. Ayer en el estado fue el día que se tuvo que concientizar y conocer un poco más sobre la violencia vicaria. ¿Sabe qué es esta situación? Mire, le presentamos una actividad de la Secretaría de Gobierno del Estado de Tabasco en la cual se llevaron a cabo diálogos para conocer precisamente este tipo de violencia que en las familias, porque siguen siendo familias, afecta principalmente a los hijos. Escuchemos.
19: Con el objetivo de tener infancia sin violencia y con amor, se conmemora el Día Estatal contra la Violencia Vicaria, que busca proteger los derechos de niños y niñas y a la vez que se cuida su futuro. La violencia vicaria es aquella que se ejerce sobre los hijos, pero que busca el sufrimiento de la madre. Por ello, es importante hablar de las estrategias para proteger la integridad de los niños y niñas. En el marco del 11 de mayo, la Secretaría de Gobierno, encabezada por José Ramiro López Obrador, organizó una mesa de diálogo para concientizar e informar sobre este tema. En su discurso, Joana Cristel Sánchez Aguirre, titular de la Unidad de Transparencia de la Secretaría de Gobierno, destacó la relevancia de este día.
20: Estamos aquí para levantar un muro de protección. Estamos aquí para decir que en Tabasco el amor filial se respeta y que el abrazo de la justicia llegará hasta donde sea necesario para devolver la paz a la familia. Porque la verdad de la paz social empieza en el hogar. Y hoy nuestra promesa es clara. Ni un niño más como rehén, ni una madre más en silencio, por la justicia, por la verdad y por el reencuentro de todas las familias. ¡Que vivan las mujeres! ¡Que viva Tabasco! ¡Y que viva la Secretaría de Gobierno! Muchas gracias.
19: La mesa de diálogo contó con la participación de Carlota María Casanova Beltrán, Claudia Marcela Pérez, María Fernanda Gómez Astré y Héctor Raúl Cabrera Palacio. Este esfuerzo de la Secretaría de Gobierno busca dejar claros los canales a los que hay que recurrir para combatir este tipo de violencia que está tipificada no solo a nivel nacional, sino específicamente en la ley estatal.
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0: Bueno, estar pendientes de esta información, es importante conocer un poco más. Búsquela usted, googleelo, porque ¿podría usted ser parte de esta situación? O en su entorno familiar alguien lo podía estar viviendo. Así que mucha atención. Mire, vámonos con otros temas. Usted que está interesado en mejorar su educación, buscando una oferta educativa de calidad en el estado de Tabasco, vamos a platicar de la Universidad Politécnica del Centro. Nos acompañan el día de hoy. Presento primero a las damas, además una gran amiga de aquí, pues es casi de casa, nuestra querida Dulce Chávez Mora. Qué gusto saludarte.
21: Gracias, Arturo. Gracias por el espacio. Gracias el espacio que le dan a la Universidad Politécnica del Centro.
0: Y siempre guapa con una sonrisota.
21: Ay, gracias.
0: Alejandro Camacho Morales, qué gusto saludarte. Bienvenido a nuestra Casa de Comunicación.
22: Gracias, gracias por la invitación y aquí estamos a la orden.
0: Pues vamos a platicar dos cosas. La importancia de esta universidad y esto que me llama la atención es un torneo de robótica, Papillon Wars. ¿Con qué comenzamos? ¿Comenzamos con Papillon?
21: Sí, adelante.
0: Bueno, pues vamos contigo entonces, Alejandro. Cuéntanos qué es este torneo, por qué se llama Papillon. ¿Y qué van a hacer con esto?
22: Bueno, Papillon es el nombre de la mascota de nuestra institución.
0: Ah,
22: y por eso es que el torneo de robótica institucional que desarrollamos por parte de las academias de mecatrónica, sistemas electrónicos y tecnologías de la innovación, de la información e innovación digital, llevamos a cabo este concurso de manera anual y nuestra nueva edición del Papillon Wars ya se acerca.
0: Ah, okay. ¿Y cómo es esto? ¿Quiénes pueden, nada más los chavos y las chavas de la universidad o quiénes pueden participar?
22: No, estamos lanzando una convocatoria abierta a todas las instituciones de educación superior y de media superior, o sea, preparatorias, bachilleratos del estado de Tabasco.
0: Cuéntanos, ¿cómo poder o cómo se hace este concurso? Hablamos de robótica. Hace un rato presentamos una nota que ya en China acaban de presentar este robot que puede ser tripulado, esta meca que cuesta casi medio millón de dólares, no, 600 mil, sí, dólares. No, mucho más. Y pesa media tonelada, pero es el primero que puede ser tripulado. Y uno cuando habla de robótica se imagina de esto y cosas más, ¿no?
22: ¿Qué es lo que van a presentar? Nuestros robots no son tan costosos, ¿verdad?
0: Pero algún día, ¿no?
22: Pero cuentan con los elementos principales, ¿no? Estamos hablando de un carrito o de un robot que tiene sus ruedas y que se controla con un mando a distancia.
0: Muy bien.
22: Su propósito primordial en este caso particular del concurso es tal cual jugar fútbol. Recordemos que estamos cerca de un evento deportivo muy grande y pues estamos apegándonos a las estrategias del gobierno de Mundial Social.
0: Uh-huh. Ah, caramba, qué manera tan importante de incentivar a las juventudes o no tan jóvenes que podamos y queramos participar. ¿Hay algunas reglas básicas que respetar en ese sentido en cuanto al tipo de robot que vamos a presentar o quienes participan? Cuéntanos.
22: Tenemos un reglamento que está publicado en las redes sociales de la universidad. Ahí hay un link para poder observar el reglamento. Tiene que ver con el tamaño del robot, el peso y otras características que debe cumplir para que sea adecuado para que pueda empujar una pelota dentro de una cancha.
0: Ah, muy bien. Tiene que funcionar al momento de la presentación.
22: Así es.
0: ¿Esto es personal o es por equipos o cómo es el asunto?
22: Es por equipos. Uh-huh. Nosotros estamos estimando un equipo máximo de 4 integrantes, o sea, a lo mejor el docente a cargo y 3 estudiantes que en conjunto arman el robot y uno de ellos funge como el conductor del robot, entonces él es el que lo maneja durante la competencia.
0: Esto va a ser enfrentamiento de equipos y todo el asunto.
22: Así meter es, gol. Vamos a tener sí. Tal cual. Wow. Cada,
21: es un mundialito.
22: Así es, cada equipo representa un país. Uh-huh. Del mundo y pues van a tener un enfrentamiento en la cancha, amistoso por supuesto.
0: ¿Hasta cuándo se tiene para poder inscribirse y cuándo va a ser la competencia?
22: La competencia es el día 10 de junio de este año, o sea ya es pronto. La convocatoria cierra en 2 semanas para que se puedan inscribir todos los que están interesados.
0: ¿En algún lugar podemos encontrar más información, algún portal? O
22: de así es, forma? Ahorita pues en las redes sociales de la universidad, la Universidad Politécnica del Centro, UPC, ahí tenemos publicado nuestro banner y está el link para poder tener más información y por supuesto registrarse.
0: Alejandro, muchísimas gracias. Platicamos un momento más de este Papillon Wars, estas competencias que tienen que ver con la robótica en esta universidad. Esto y mucho más me hace interesar en esta Universidad Politécnica de Centro.
21: Así es, Arturo. Bueno, nuestra carrera estrella es de una de las 3 carreras más o menos más demandadas que tenemos en la Universidad Politécnica del Centro, que es la carrera de Ingeniería y Mecatrónica. Uh-huh. Tenemos la Ingeniería Mecánica Automotriz, la Ingeniería en Animación, Efectos Visuales, Sistemas Electrónicos, Tecnologías de la Información e Innovación Digital y Biotecnología Petrolera. Son las que tenemos en estos momentos ofertando en la Universidad Politécnica del Centro y nuestra convocatoria de admisión para el periodo septiembre-diciembre 2026 se encuentra abierta en estos momentos. Ya se pueden registrar aquellos que aspiran a entrar a una de estas 7 ingenierías que ofrecemos, pues ya se pueden registrar a través de nuestra página web www.updc.edu.mx. Ahí encuentran el enlace donde pueden darle clic y ahí llenan todo el formulario, el registro, todo es en línea. En estos momentos el 31 de julio es la presentación de la evaluación diagnóstica, así que tienen hasta el 29 de julio que estará abierta esta convocatoria para todos aquellos aspirantes, tanto de media superior que estén por salir o algunos que se hayan quedado a lo mejor rezagados y que estén interesados en estas 7 ingenierías de vanguardia. Bien.
0: Oye, ¿y esta universidad es cara? Porque tengo un primo que tuvo que irse hasta Guadalajara a estudiar mecatrónica y ¿sabes qué? Se regresó a Tabasco y estudió en tu universidad.
21: Fíjate, no es cara porque además es una universidad pública, sus costos son accesibles totalmente como una universidad pública porque, bueno, tiene costos de operación la propia universidad. Pero es totalmente económica y además sus instalaciones, la verdad, están muy bonitas. Uh-huh. Todos los que llegan a visitarnos, los papás se sorprenden de las instalaciones porque ven unas instalaciones y dicen que es una escuela privada, pero realmente es una escuela.
0: Se quedan así, pública, a ver.
21: Sí, porque está muy, muy bonita. Entonces, nosotros los invitamos. Pueden ustedes hacer alguna cita a través del 9933-125893, extensión 223 o vía WhatsApp. También nos pueden mandar mensajito y podemos hacerle un recorrido en la universidad para que puedan conocer sus instalaciones y puedan conocer de en vivo a todo color los laboratorios, en los momentos en los que los maestros están dando clases o están dando alguna práctica, etcétera. pueden conocerlo de viva voz. Entonces nos pueden llamar para hacer un recorrido por la universidad.
1: ¿Dónde está la universidad?
21: Está en el kilómetro 22.5, específicamente en el fraccionamiento Villa El Cielo. Entrando a ese fraccionamiento, en medio prácticamente del fraccionamiento, ahí nos encontramos.
1: Qué lugar es bonito, por cierto, ¿eh?
21: Totalmente bonito, la verdad. ¿Seguridad? Mucha naturaleza, seguridad totalmente. Tenemos protocolos de seguridad, por ejemplo, para los estudiantes. Uh-huh. Cualquier situación que se presente en la zona, etcétera, pues no los dejamos salir. Tenemos pues mucha precaución en ese sentido. Entonces sí hay seguridad, y aparte, bueno, pues las instalaciones la verdad son muy amplias, muy bonitas. Uh-huh. Hay actividades co-curriculares que llevamos, que los aspirantes en este caso tienen que llevar una vez a la semana, que son actividades deportivas o culturales. Entonces, la verdad que es un plan, aunque es escolarizado, que es de lunes a viernes de 7 de la mañana a 3 de la tarde, y una vez a la semana salen a las 5 de la tarde por esta actividad co-curricular. Los alumnos se la pasan súper genial. Eso sí, sí tienen mucho carga de trabajo, de estudio, porque como el plan es cuatrimestral, pues en 4 meses tienen que hacer.
1: Claro, pica de compaye, ¿no?
21: Sí, se tienen que apurar y los maestros están atrás de los estudiantes. Entonces sí hay, y como toda ingeniería es mucho más de ciencias básicas, etcétera. Claro. Entonces,
1: pero
21: sí
1: para
21: es
1: eso
21: más.
1: Van, si están escogiendo estas carreras en particular, tenemos que mandar una pausa promocional. Alejandro, nos repites, por favor, a dónde comunicarnos para concursar y participar en este torneo de robótica Papillon Wars.
22: Sí, tenemos hasta el 24 de mayo para registrarnos. Si buscamos en Facebook, en Instagram, las redes sociales de la UPC, ahí podemos acceder al link para entrar a ver la convocatoria, el reglamento y resolver todas las dudas que tengamos.
1: ¿Más información en dónde entonces?
21: 9933-125893, extensión 223, ahí con gusto en el departamento de difusión les podemos atender con muchísimo gusto, despejar todas sus dudas, y anímense porque son ingenierías de vanguardia y que además tienen una alta demanda en el mercado laboral. La verdad es que de las de mecatrónica, sus egresados están colocados muy bien.
1: Lo avalo, ¿eh?
21: En unas de las empresas más importantes de Tabasco, del país, incluso a nivel internacional.
1: Se los puedo decir, ahora sí que con testimonio familiar, que sí es cierto. Gracias, Alejandro. Dulce, querida amiga.
21: Gracias Arturo.
1: Dulce,
21: y gracias.
1: Que hasta el bonito tiene ese nombre, caramba.
21: Gracias.
1: Y gracias a la Universidad Politécnica del Centro por tomarnos en cuenta aquí para difundir sus actividades. Vamos a una pausa y regresamos con más información. Muy buenos días.
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7: Son las 9:30. 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
0: Nueve de la mañana con 33 minutos. ¿Qué cree? Mientras estábamos platicando con Dulce Chávez y Alejandro Camacho de la Universidad Politécnica del Centro, aquí estamos entretenidos en la entrevista, en la conversación. Nos llovió aquí en la zona de Tabasco 2000. ¿En qué momento? No lo vi, pero quedó mojado el piso. Ya dejó de llover, pero creo que un poquito más de calor y que ya estamos a 30 grados. Mire, va a haber el va a sentir el bochorno. Recuerde usted que estamos ya avisados de que la sensación térmica podría llegar a los 47 grados aquí en la ciudad de Villahermosa. Jesús de Veracruz. Ay, se antoja una agüita de Jamaica, una agüita de tamarindo, ya que está el mango de temporada, una agüita de mango, prepárelos y al momento consúmalos, porque con la temperatura alta, todo se echa a perder si no los refrigeramos a tiempo. Oiga, tome en cuenta de que este próximo fin de semana será un puente largo, hoy estamos a 12, 13, 14, sí, el jueves 14, bueno, el viernes es 15 de mayo, Día del Maestro, ya sabemos que celebración del Día de los Maestros, pero ahora, este año, el jueves 14, y a partir de ahora todos los 14 de mayo serán días de descanso obligatorio. Sí, ¿por qué se les considera de particular? Porque es para, pues, reconocer la labor de los maestros. Entonces, prepárese porque hoy hay clases, martes, mañana, miércoles, pero jueves y viernes no habrá clases. Puentazo, en verdad, que van a disfrutar, y además con quincena los maestros, los alumnos no van a ir a clases. En fin, ya está usted avisado. Vámonos con información precisamente del calendario escolar. Lo que le presento enseguida es lo ocurrido hace minutos en Palacio Nacional con la conferencia de la presidenta Claudia Sheinbaum. El tema este de que había presentado Mario Delgado hace unos días el calendario donde se adelantaba la salida de clases el 5 de junio, pero resulta que ya ayer hubo una reunión, hubo un acuerdo en donde dijeron que no. La presidenta había dicho que no era oficial, y ayer en acuerdo dijeron los secretarios de educación a nivel nacional y secretarios de educación de los estados, el secretario a nivel nacional, que el 15 de julio es el último día de clases. Así abordó el tema la presidenta en la conferencia.
12: Como saben, mi opinión fue que no hubiera, que hubiera las 6 semanas de vacaciones como estuviera planteado, y que lo que decidieran con los secretarios de educación pública de las entidades de la República. El viernes pasado, es importante decir esto, todos los secretarios de educación pública de todas las entidades aprobaron por unanimidad mover el calendario a que salieran de vacaciones el 5 de junio. Hubo, como saben, pues, sobre todo madres y padres de familia y maestros que no estuvieron de acuerdo. Y entonces se reunieron nuevamente y tomaron la decisión pues de dejar el calendario como estaba, y en todo caso, si algunas de las entidades, que normalmente se hace, sea por las altas temperaturas o por el tema del mundial, quisieran recorrer la salida, que pueda haber esta oportunidad, pero como una excepción para algunas entidades. Entonces fue la decisión que tomó el Consejo Educativo, donde participa el Secretario de Educación Pública y los secretarios de las entidades de la República, y ayer lo informaron.
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0: Bueno, pues ya es oficial, ¿eh? Entonces el 15 de julio es el último día de clases. Hay que retomar lo que dijo Mario Delgado en el comunicado ayer, lo vimos en los videos, de que bueno, ya el último mes, dice el Secretario de Educación a nivel federal, que pues nada más como por la descarga de la información de los maestros, de las calificaciones y todo esto, pues nada más llegan los alumnos pues a pasar lista de asistencia. Eso es una pues buena propuesta, ¿no? Para el próximo año es un nicho de oportunidades seguramente para mejorar. Lo que se requiere son más clases, más días de educación, a según. Vámonos enseguida con otro tema. En la madrugada le comenté aquí lo que ocurrió en Salina Cruz, Oaxaca, allá en la refinería. Hay videos que presentan esta explosión y el incendio de, al parecer, fue una torre de refrigeración al interior de esta refinería en Oaxaca. El tema lo retoma la presidenta hoy en la conferencia de prensa con los datos que le dio Petróleos Mexicanos. Escuchemos.
12: El personal especializado del cuerpo contra incendio de la instalación actuó con prontitud y extinguió el fuego de manera definitiva. Tras el percance, los servicios médicos brindan atención a 6 personas lesionadas, de las cuales 3 pertenecen a la institución y 3 a una empresa externa. Cabe destacar que el centro de trabajo mantiene su operación normal y garantiza el abasto de productos para la región.
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0: Lo que le comentaba hace un ratito sobre la presencia de integrantes del Gabinete de Seguridad en la conferencia de prensa hoy en Palacio Nacional, Omar García Harfuch, secretario federal de Seguridad, habló sobre la detención de Ángel de Jesús N., alias El Chirris, un hombre de 36 años, generador de violencia aquí en Tabasco. Así dio el dato en Palacio Omar García.
14: En Tabasco fue detenido Ángel de Jesús N., alias El Chirris, identificado como objetivo prioritario y generador de violencia relacionado con actividades de extorsión, narcomenudeo, homicidio y otros delitos de alto impacto.
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0: Bueno, cuando se hacen estas reuniones del Gabinete de Seguridad en Palacio Nacional, el secretario de Seguridad da una relatoría de cuáles son las acciones importantes desde que tomó el mando de la presidencia Claudia Sheinbaum hasta lo más reciente, tal es el caso de detenciones, armas y droga incautada. En fin, el reporte lo da Omar García Harfuch.
14: Del 1 de octubre del 2024 al 30 de abril del 2026... se han asegurado 28 mil armas de fuego, más de 391 toneladas de droga aseguradas y 5 millones 480 mil pastillas de fentanilo. En 22 estados de la República, el Ejército y la Marina han desmantelado 2.337 laboratorios clandestinos y áreas de concentración para la elaboración de metanfetamina, evitando la venta y consumo de millones de dosis de droga.
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0: De escuchar en la conferencia de prensa a Marcela Figueroa, titular del Secretariado Ejecutivo del Sistema Nacional de Seguridad Pública, hablar sobre indicadores de homicidios dolosos. Así los presentó.
15: En esta primera gráfica podemos ver la tendencia en el promedio diario de homicidio doloso desglosado de forma mensual de septiembre de 2024 a abril de 2026, el mes que acaba de concluir. Destaca la disminución de 40% en el promedio diario de homicidio doloso desde el inicio de la administración de la presidenta, la doctora Claudia Sheinbaum Pardo. Esta reducción es equivalente, la siguiente por favor, es equivalente a 34 homicidios dolosos menos por día respecto a septiembre de 2024, al pasar de 86.9 homicidios promedio diario a 52.5 en este abril que acaba de concluir. Ahora, en la siguiente lámina, podemos observar el promedio diario de homicidio doloso a nivel nacional que se registró en abril de cada año desde el año 2015 hasta 2026. Si comparamos la información en este periodo, se observa que abril de 2026 es el abril más bajo de los últimos 11 años, es decir, desde 2016. La siguiente gráfica muestra también el promedio diario de homicidio doloso a nivel nacional, pero lo registrado durante el primer cuatrimestre de cada año, también de 2015 a 2026. Como se puede apreciar claramente en la gráfica, el primer cuatrimestre de 2026, enero a abril, es también el cuatrimestre más bajo de los últimos 11 años, al registrar 51.2 homicidios promedio diario en estos cuatro meses.
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0: Tenemos que ir a una pausa promocional, regresamos con mucho más información. Le doy el dato que está haciendo viral en fotografías y videos en la capital del país. Activistas de Greenpeace en México desplegaron una manta sobre andamios en un lateral, casi todo el frente, bueno, una buena parte del Palacio de Bellas Artes en el pleno corazón de la Ciudad de México. Están protestando contra el proyecto turístico Perfect Day, que es impulsado por Royal Caribbean en Mahahual, Quintana Roo. La organización Greenpeace México dice que hay posibles afectaciones ambientales relacionadas con manglares, el sistema cársico y ecosistemas de la selva maya, y pidió a la Secretaría del Medio Ambiente y Recursos Naturales priorizar la protección ambiental en la resolución del proyecto. Vamos una pausa y regresamos con más información. ¿Será que siga lloviendo en Villahermosa? Lo sabremos. Buenos días.
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13: Son las 9:43. 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
0: Oiga, la presidenta de México, Claudia Sheinbaum, está informando que hay personas heridas en Chilapa, Guerrero. ¿Se acuerda usted de este asunto hace varios días, donde la población de este lugar ha sido desplazada por la violencia de los ardillos? Hay videos donde hombres, mujeres, inclusive medios de comunicación, o personas con que utilizan medios de comunicación, donde piden auxilio SOS porque está en peligro su vida. La presidenta Claudia Sheinbaum hace unos minutos en Palacio Nacional informa que hay personas heridas en Chilapa, Guerrero. Dice que su administración y el gobierno local trabajan para que se levanten los bloqueos de personas armadas en la zona. Lo acaba de decir la presidenta Claudia Sheinbaum. También estuvo más temprano el nuevo secretario de Relaciones Exteriores, Roberto Velasco, y habló sobre la estrategia para el control de drogas en Estados Unidos presentada recientemente. Esto fue lo que opinó el canciller.
1: Este es un plan de todo el gobierno de Estados Unidos que elabora una oficina de la Casa Blanca que se llama la Oficina Nacional para el Control de Drogas. Recordarán que de hecho unas semanas la titular de esa oficina y que de hecho es responsable de este programa, Sara Carter, estuvo aquí en México y tuvimos una reunión con todo el Gabinete de Seguridad en la cual conversamos con ella justo sobre los puntos que ya destacó la presidenta que tienen que ver con el tráfico de armas hacia nuestro país y por supuesto también pues con la atención integral a todo el fenómeno de la adicción a las drogas. Este plan lo que pues más destacamos es que atiende simultáneamente no solo la oferta sino también la demanda de sustancias psicotrópicas, de estupefacientes, sobre todo de drogas químicas. Destaco brevemente que hay una parte del plan que tiene que ver con la cooperación con México, destaca varios de los aspectos que ya se están llevando a cabo con nosotros: coordinación entre México y Estados Unidos, fortalecimiento de capacidades, la incautación de precursores y reducir la producción de los mismos, también por supuesto pues reducir las capacidades de los cárteles para generar violencia y para trasegar sustancias ilícitas y armas, por supuesto.
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0: Vámonos con información diferente, 9:48 en la mañana. Mire que llovió hace rato y nos va a aumentar el calor, pero si quiere que le aumente la temperatura, escuche enseguida a la autoridad deportiva y también la adrenalina. Es Juan Carlos Medellín Cano aquí en la mañana.
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3: ¿Qué tal? ¿Cómo están ustedes? Muy buenos días, Arturito.
0: Buenos días.
3: Gracias por la presentación y por eso de que se iba a poner caliente la cosa.
0: La adrenalina que va a aumentar. No, pues ve que calor hace.
3: Pero bueno, sí.
0: ¿Qué allá, no, allá se fuera. Calientan con allá, los resultados después?
3: Allá afuera, sí.
0: ¿Que no se calentaron los americanistas el fin de semana?
3: Los pumistas se enfriaron. También, no, los pumistas se calentaron por las burlas que les hicieron.
0: Yo nada más no digo
3: de
0: otra cosa.
3: De que puro que ya merito y que apenas y que...
0: Jesús de Veracruz.
3: De rebote y que si las Chivas pasaron de panzazo y no. Nadie quiere reconocer la derrota. Cuando todo mundo reconozcamos que nos falta preparación para poder superar al rival... deportivamente hablando, es cuando vamos a ser grandes.
0: Aparte es una ventana de oportunidad, si decimos que el otro es mejor que uno, sí, pues sí.
3: Y eso es un reto.
0: Pues yo
3: para
0: quiero
3: ti.
0: Ser mejor que él,
3: claro,
0: o que
3: es.
0: Ella. O
3: muy
0: sea.
3: Bien, perfecto, pues vámonos hablando de los que quieren ser mejor que otros. En el béisbol de la Liga Mexicana, desde ayer inició la serie entre los Guerreros de Oaxaca y el Águila de Veracruz, 7-2 en ese primer juego, el equipo de Guerreros se impone a Águila, y hoy continúa esa serie, las que continúan también o que abren el día de hoy. El equipo de Conspiradores de Querétaro va a visitar a los Tigres. Pericos de Puebla recibe a los Bravos de León. Una excelente serie esta en la pelea y en la disputa por el primer lugar. Los Leones de Yucatán van a visitar a los Campechanos, que será un duelo también de estas. Siempre se odian con odio jarocho. Son campechanos y yucatecos, pero se odian con odio jarocho y eso ya es hablar aparte. Caliente recibe a los Acereros, los Diablos Rojos del México estarán aquí en el Parque Centenario el 27 de febrero. Arturito, un buen pretexto para irse a refrescar.
0: Clarín Cornetas.
3: Sí, con esos bazones.
0: Ay, ya cálmate, por favor.
3: Qué barbaridad, hay unos tacones por ahí que te puedas ondear.
0: De comer.
3: Sí, de esos.
0: No. De comer.
3: No. Muy bien, Tecos va a visitar a la Unión Laguna, Sultanes recibe a Rilero, los Charros van a Saltillo a enfrentar a los Zaraperos y los Toros de Tijuana reciben a los Dorados. El standing, Bravos es líder, Pericos está en juego, por eso les digo que esa serie de Bravos contra Pericos va a estar de alarido. Guerreros de Oaxaca está a juego y medio. Diablos en el cuarto lugar a 2 juegos de distancia. Conspiradores son el quinto lugar, a 4 juegos de distancia. El Águila está a 4.5. Olmecas en el 7º lugar a 5 juegos de distancia, lo mismo que los Piratas de Campeche. Y bueno, para que usted ya se empiece a calentar también con el asunto de la liguilla, nada más empezar por lo de los árbitros que han estado cambiando, que si va este, que ya no va, que ahora va el otro y que ya no va, y así han estado cambiando. El caso es que el día de mañana inician las semifinales del fútbol mexicano. Cruz Azul todavía en el Estadio Azteca va a recibir a las Chivas a las 8 de la noche. Un partido intenso, interesante, que aquí hay dos cosas. Si el equipo de Cruz Azul juega como lo ha hecho últimamente, posiblemente sea víctima de las Chivas, pero cuidado, porque si por algo le ganaron a las Chivas en el partido anterior, en el torneo de liga, es que golpearon mucho a los jovencitos de las Chivas. Los de Cruz Azul por ahí son especialistas en eso, y en ablandar a los chamacos, que a ver si pues no les tienen miedo, y yo creo que no, porque además corren peor que quién sabe qué. Y el día jueves, Pachuca, que está dando la sorpresa en esta liguilla, es un buen equipo, recibe a los Pumas, que pues todo el mundo que dicen que pasó de panzazo, pero no, hombre, agarras, haces 3 goles y luego dejas que el otro te empate, pues no es pasar de panzazo, así de simple y sencillo. Y además que el otro equipo tuvo el chance de ganar y no lo hizo, pero bueno, en fin. Así es que usted, ¿a quién le va? Esté pendiente del programa de Willy Chencha, que tiene por ahí una promoción, también Efra en su programa de Chicoche, y en el programa especial de la Sonora, también ahí tiene una promoción para un balón y una playera para quienes le atienden, quienes estarán disputando la gran final del fútbol mexicano.
0: Pues suerte en esta quiniela.
3: ¿Y qué crees?
0: ¿Qué?
3: Ya lo demás lo dejamos sin comentarios.
0: Por hoy nada más. Bueno. Gracias, Juan Carlos Medellín, por la información deportiva. Estamos ya con pocos minutos al aire antes de irnos. Información de la conferencia de prensa, además de la presidenta, también habló sobre el asunto de Chilapa en el estado de Guerrero, el secretario de Seguridad Federal Omar García Harfuch. Dice que hay desplazamiento de 96 personas ante la violencia entre grupos delictivos. Es una comunidad indígena, por cierto. Dice Harfuch que se está priorizando el diálogo para evitar afectaciones a civiles. Se está priorizando el diálogo para evitar afectaciones a civiles, ya que hay presencia de personas armadas. Vámonos enseguida a escuchar al secretario de Relaciones Exteriores, Roberto Velasco, hablar sobre lo que va a ser la próxima semana la cumbre de Unión Europea-México, que va a estar encabezada por la presidenta Claudia Sheinbaum, y viene la presidenta de la Comisión Europea, Ursula von der Leyen. Escuchemos.
6: Las causas. Hay que atender el consumo de drogas. Y por eso es relevante.
7: Seguramente saben, la próxima semana una cumbre muy importante aquí en la Ciudad de México, que encabezará la presidenta Sheinbaum con la presidenta de la Comisión Europea, Ursula von der Leyen, y el presidente del Consejo Europeo, Antonio Costa. Vienen además también otros funcionarios, la canciller de la Unión Europea, Kaya Kallas, también viene el comisario para asuntos comerciales, y pues va a haber varios elementos muy importantes en esta visita. En primer lugar, la firma del Acuerdo Global Modernizado entre México y la Unión Europea, que seguramente saben que es un proceso de varios años, meses, ahora que se estuvo trabajando para lograr esta firma. Y es un acuerdo muy importante porque establece la desgravación de nuevos productos, le da acceso preferencial al mercado europeo a productos agroalimentarios mexicanos, que eso obviamente pues para nuestro campo abre una nueva oportunidad. Reconoce también varias denominaciones de origen de México e incorpora nuevas disciplinas a este tratado que provenía del año 2000. Entonces, por ejemplo, no incluía comercio digital, tampoco había un capítulo sobre pymes, y todo eso pues será parte del nuevo acuerdo.
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0: Oiga, están fuera de servicio las plantas potabilizadoras Aztlán, primera, segunda, tercera, sección Acachapan y Colmena, segunda sección, porque no hay energía eléctrica, así que el municipio de Centro les está avisando. Ahora le tenemos información de la gira que tiene el gobernador del estado con inicio de obra caminera en los municipios de Comalcalco, Cundocán, el municipio de Centro. Lo que va a escuchar a continuación es a Javier May Rodríguez, allá en Zapotal, en el municipio de Comalcalco. Escuchemos.
4: Venimos a hacer realidad un compromiso que hicimos con ustedes. Digo, este camino que nunca ha sido pavimentado, ¿no? Toda la vida aquí padecieron, algunos se nos adelantaron y no vieron este sueño de tener esta carretera pavimentada. Recuerdo que la primera vez que me tocó ser presidente municipal, hice un tramo de Zapotal a, ¿no?, al Castaño, hasta ahí llegué, ¿no?, porque no teníamos tanto recurso. Pero ya se desbarató, ya se acabó también, ¿no? Sí, ahí está. Pero hoy vamos a lograr hacer realidad este sueño de muchas familias. Pero no nada más es tener una vía de comunicación, sino que también la plusvalía que obtienen los terrenos, porque ya tenemos, también se aprecia, ¿no? No, ya no vale lo mismo la parcela o el predio, porque ya tenemos un servicio más. Ya tiene un valor que también eso se gana la familia en su patrimonio, ¿no?, individual. La inversión que hacemos la hacemos con mucha. Este año, pues, pudimos ampliar toda la obra pública. Vamos a hacer una inversión histórica ahora, en estos días. Por eso, dos semanas no voy a dar audiencia, porque vamos a iniciar obras en todo el estado. Casi un poco más de 800 millones de pesos en obra pública.
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0: Hasta aquí la información. Muchísimas gracias por su compañía, señor Juan Carlos Medellín. Qué gusto que me acompañe hasta el final de la jornada. El
3: martes.
0: ¿A qué horas escuchamos hoy en la tarde?
3: Hoy en el noticiero del mediodía. Uh-huh. Y a las 5 de la tarde en Gama Deportiva.
0: O sea, estás en todas partes.

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0: 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Continuamos.
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5: ¡Ay, ay, ay! ¡Qué sabor, amigos! Estamos arrancando la emisión del día de hoy de Música con Overol. Chicoche y sus invitados, metimos primera, segunda, tercera, cuarta y quinta velocidad en este carro mojoso de Federico, que el día de hoy, y como siempre, me acompaña en los controles del estéreo digital del carro mojoso de Federico, Roberto Antonio Santiago Sarao, el hombre telenovela, pero también la voz juvenil y serrana de Itzel, directamente desde Teapa.
6: Hola, buenos días. ¿Cómo está el público el día de hoy? ¿Cómo está usted, don Efraín?
5: Yo estoy maravillosamente bien. Estoy feliz, estoy contento. Hoy que es martes, pues martes ya 12 de mayo, el tiempo se va. Las fechas del calendario poco a poco van avanzando, pero en este mes de mayo que

0: Es un mes caluroso, un mes que la verdad hay que andarse cuidando, sobre todo de las altas temperaturas. Ay, si usted va a salir, amigo, si usted va a salir, yo le recomiendo que, ahorita le va a dar la recomendación de siempre, Itzel, pero yo le recomiendo, si usted va a salir, amigo, amiguita, o las amiguitas que están en el fascinante mundo del cadereo, que están ahí en la batea, sosquileando, dándole duro a la ropa, que se pongan un sombrerito, una gorrita, o que su esposito le ponga ahí en donde está la batea, le ponga, no sé, algún tejado, alguna tela o algo que cubra a la damita de los rayos solares, ¿no? Porque está durísimo el sol, déjeme decirle. Y sobre todo, ahí en el fascinante mundo del cadereo, donde se suda, sí, se suda bastante, ¿no? Pero también, bueno, pone a las damitas fuerte de los brazos, ¿no? Y hay que cuidarse también de las damitas que están fuertes de los brazos, porque puede, bueno, son muy buenas como para hacer las tortillas gruesas. 2-3 cachetadas le dan a la pelota y sale ya la masa. Digo, sale la tortilla ya gruesecita. Así lo hace Chencha. Sí, pone el cachete. Chencha se pone pone a Chincho de espaldas y ahí pone la pelotita de la masa. Y 2-3 y sale la tortilla. Listo para el comal. Así nos ha contado la amiguita Chenchita, que se hace las tortillas, que le mandamos un saludo ya hasta el rancho La Sacanaca, Itzel. Y ahora sí, bueno, decía yo que esas son las recomendaciones, ¿no? Que se cubran su cabecita, que se pongan un sombrero, que se pongan una gorrita, ¿no? O también, si van a salir, pónganse, no sé, alguna ropa de manga larga, puede ser, no sé, algún lino o tela de algodón, de colores claros y transpirables, para que no se sofoque usted. Y ahora sí, Itzel tiene la otra recomendación para hidratarse.
1: Así es, se tienen que mantener hidratados yendo a su pozolería de confianza para comprar alguna de las cuatro presentaciones: pozol blanco, pozol con cacao, pozol agrio y pozol con cacahuate.
0: Efectivamente, Itzel. Y bueno, yo le tengo una recomendación, amigo, que usted que nos está sintonizando. Yo sé que ahorita está la fiebre futbolera. Y bueno, se acerca el Mundial, ¿sí? El Mundial de Fútbol México, Estados Unidos, Canadá, Copa del Mundo FIFA 2026. Pero como un calentamiento para ese evento de nivel internacional, bueno, está la liguilla del fútbol mexicano. Y hay una invitación que le vamos a hacer, Itzel, a los amigos que nos están sintonizando el día de hoy, ¿no? Si usted quiere practicar este bonito deporte, digamos, cuando tenga la oportunidad de hacerlo, hágalo en compañía de sus seres queridos, de sus familiares, de sus amigos, cuando pueda ir de campo, ¿verdad? O si tiene chance de ir a la playa, también lo puede practicar en la playa. Y lo único que usted tiene que hacer, fíjese usted puede ganarse un balón. El balón, nos dice por acá Sarao, yo no sé dónde lo vio Sarao, pero él dice
2: un balón
0: que lo vio, ¿no? O sea que es de la marca de la marca alemana. ¿Mm? Digo, porque la marca alemana es la que pues patrocina los mundiales de fútbol desde que yo tengo uso de razón, ¿no? Bueno, entonces la invitación es: usted lo único que tiene que hacer es mandarnos un mensajito hasta lo voy a decir despacito, el número telefónico para que mande su mensajito. Mande su mensajito al 99-32-59-46-42 y díganos cuáles son los dos equipos que van a disputar la final de la Liga MX. Hay cuatro equipos. Está las semifinales. Esos cuatro equipos son Chivas contra Cruz Azul y Pachuca contra Pumas. De esos cuatro equipos, usted nos va a decir cuáles son esos dos que pasan a la final. Si usted y otros compañeritos más le atinan, van a pasar a una tómbola y ahí se va a sacar al ganador. Pero si usted es el único que le atina, pues ya no va a ser necesario que pase a la tómbola, automáticamente se gana el balón y se gana la camiseta de uno de los dos equipos que van a pasar a la final. ¿Es correcto o no es correcto, Itzel?
1: Es más que correcto, así que tienen que aprovechar esto. Manden su mensaje y digan qué equipo creen que va a qué equipos van a pasar a la final.
0: Ándale, mándelo, reitero, al 99, que es de un servidor, al 99 32 59 46 42. Ya más telegrafeado no se lo podemos dar, ¿verdad?
1: Así para es.
0: Que mande su mensajito. ¿Y hay personaje del día de hoy?
1: Así es.
0: ¿Quién es?
1: Hoy tenemos a un cantante que no es de este país, pero más de uno quizás ya lo habrá escuchado. Uh-huh. Él nació el 17 de septiembre de 1974 en Barranquilla, Colombia.
0: Órale.
1: Ajá, inició su carrera artística a mediados de los 90 y es muy conocido por tocar del género salsa.
0: Por tocar el género salsa.
2: Nacido en Colombia.
1: Así es.
0: Bueno, pues por ahí tengo algunos prospectos. Uno es un productor musical. Toca la trompeta.
1: No revelo más datos.
0: Ok. El otro es uno que sufre alopecia.
1: Okay.
0: Que, ¿ah? Bueno, y bueno, son los que yo tengo hasta ahorita.
1: A ver, voy a dar otra pista.
0: Ajá.
1: Tuvo algunos éxitos como Sobredosis.
0: Sobredosis. Ya sé. Digamos que su nombre.
2: No, ya sé.
0: Yo ya sé quién es. Pero es que si digo que es que tiene doble nombre, como ya es otra pista que estamos dando, ¿no?
1: Sí, sería otra pista.
0: Es otra pista. Tiene doble nombre. Llegaba muy, muy seguido. Le voy a dar otra pista. Llegaba muy, muy seguido al puerto de Veracruz, al festival de salsa. Muy, pero muy seguido. Llegaba a un centro, no sé si todavía existe en el puerto de Veracruz, a un centro de bailes del nombre parecido al de un puerto chileno. Ya, más pista no le puedo dar, señores. Así que, si estamos hablando de la misma persona, mande su mensaje entonces al 99 32 59 46 42. Y ahora sí, Itzel, vámonos a chancletear.
1: Ahora sí, vamos a empezar este martes 12 de mayo con todo, con Chicoche, con Aquella Calle Larga.
0: Bueno, no nos vamos a chancletear, sino vamos a irnos chancleteando, pero despacito, ¿no?
1: Ándale.
0: Despacito, porque esta es una de las calmadas, ¿no? Así que súbele volumen y suéltala, Sarao.

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1: ¡Uy, qué miedo! Mira cómo vamos al corte. Pero tranquilos, es para agarrar fuerza y volver con más de Chicoche.
2: Son las 11 con 15 minutos.
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0: Ya regresamos más rápidos que el rebote de las pelotas de Carey, con más ritmo y con más de Chico Che y sus invitados. Así es, música con Overol.
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4: 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Hola, ¿qué tal? Ya estamos de regreso de Música con Overol de Chico Che y sus invitados. Son las 11 de la mañana con 19 minutos. Y el día de hoy tengo a un personaje que ha influido mucho en la manera de su educación. Porque hemos conocido a muchos maestros que tienen una filosofía bastante particular, pero hay uno en específico que su modelo y la manera de aprendizaje es bastante diferente. Estamos hablando del Montessori, pero en específicamente nos vamos a enfocar con María Montessori, que es la creadora de todo este modelo, pero que tuvo sus orígenes desde muy pequeña. Ella nació el 31 de agosto de 1870 en Chiaravalle, Italia. La doctora Montessori tuvo mucha influencia por parte de su madre estando muy pequeña, porque a tan corta edad su mamá era tan culta que le enseñaba cosas de cálculo, de física. Tenía bastante entorno enriquecido en la antigua Roma. También tenía un gran interés por aprender en bibliotecas, en museos y escuelas, que moldeó su visión y pasión por el aprendizaje, y fue a partir de ello que ella se interesó en seguir aprendiendo más, en estar parte de bastantes proyectos, y es por eso que con tan solo 13 años ingresó en un instituto técnico exclusivamente masculino para la ingeniería, que era algo bastante inusual tomando en cuenta que las mujeres no tomaban ese tipo de carreras, siempre se enfocaban más en la enfermería. Pero Montessori no se quiso quedar con las ganas y quiso probarlo, y lo intentó. Le estuvo ahí por algunos años hasta que finalmente decidió cambiarse a medicina. A partir de ello estuvo muchos años y fue una mujer que sí terminó sus estudios satisfactoriamente y que siguió aprendiendo en otros ámbitos. Más adelante se da cuenta que ella también tenía mucha práctica en la manera de psiquiatría. A partir de eso, se percata que los niños también tienen ciertas conductas particulares y que hay otras formas de enseñarle, no siendo tan estrictos, no siendo tan duros ni tan firmes con ellos. Y es que ella lo que observaba, y mediante experimentos científicos, se dio cuenta que los niños ocupan tener más libertad creativa, ser más independientes y que también ellos mismos se relacionen, que ellos mismos muestren su ser sin sentirse tan presionados. Y eso lo hizo con algunos experimentos, como teniendo un espacio libre en donde niños de su misma edad, desde 3 años o 5 años, pudieran estar en un mismo lugar y pudieran utilizar los juegos didácticos que ellos quisieran. De esta misma forma, ellos se daban cuenta en qué eran buenos, si en algún momento querían jugar con otros niños, o que simplemente pues ellos querían estar solos. Fue entonces que ella, a partir de todas esas observaciones, realizó algunas actividades y escribió múltiples libros para enseñarles al mundo que los niños también pueden crecer de una manera más sana, pueden crecer con una ideología de educación diferente, sin necesidad de que uno esté presionándolos a cada rato, porque para ella la independencia lo era todo. Y este método propició un amplio reconocimiento con la apertura de escuelas Montessori en lo que fue toda Europa Occidental y Estados Unidos, y también incluida la primera escuela Montessori estadounidense en Tarrytown, Nueva York, en 1911. Y si se dan cuenta que la palabra Montessori sigue presente el día de hoy, es porque todavía siguen empleando este tipo de educación en varias escuelas. Inclusive hay libros y también hay juegos didácticos que los pueden ver algunas veces en los supermercados, en jugueterías, que tienen este mismo propósito, que los niños puedan jugar con total libertad y que puedan experimentar nuevas sensaciones y sobre todo puedan trabajar en colaboración con otros niños, si así lo desean.
5: ¡Perfecto! Así que nos acaba de contar una biografía, pues, de una manera resumida de este personaje de apellido Montessori, ¿no? De ella como, desde pequeña, ¿no? Cómo empezó su carrera académica, cómo se fue desarrollando como mujer, su profesión, ¿no? Y qué bueno de que haya mujeres como ella que dejan huella a nivel, no nada más nacional allá en Italia, sino a nivel internacional. Pero llegó el momento de seguir chancleteando.
4: Así es, vamos a escuchar una canción de Chico Che. ¡Ay, qué cosa tan rica!
5: ¿Ay, qué cosa tan rica o ay, qué rico? ¿Cuál es?
6: ¡Ay, qué cosa tan rica!
5: ¡Ay, qué cosa tan rica cuando ¿sí? tú me besas! Algo así dice la letra, ¿no? Y sí, después, directamente desde Comalcalco,
4: vamos a escuchar a Laura León, La Fiesta.
5: Eso es todo. Súbele volumen, suéltala, Sarao.

0: No, creo que también tengo mis pijamas, ¿no? Creo que es para lo único. Y para bañarme también me quito el overol. Ahí afuera creo que ya es parte de mi personalidad.
1: Don Ese y Doña Esa ya mandaron su mensaje. ¿Y tú qué esperas? Manda el tuyo al 9932-594642. Música con overol es puro vacilón. María Cristina me quiere gobernar. Mejor le seguimos la corriente con este corte promocional. 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
2: Son las 11 y 33 minutos.
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18: ¡Ay, ay, ay! ¡Sensacional, amigos! ¡Sensacional! ¿Qué hora tenemos, Itzel?
19: Son las 11 de la mañana con 38 minutos.
18: Las 11 con 38. Y fíjate que vamos a remontarnos a nuestra época de niños cuando estábamos en la primaria, ¿no? Los maestros siempre nos estuvieron enseñando lo que era la clase de civismo, y dentro de la clase de civismo nos inculcaban precisamente el patriotismo, ¿no? Por muchos países o muchos extranjeros que vienen a vivir a México o que vienen de visita a México dicen: oh, es que el mexicano es muy patriota, que no dejan de que la bandera toque el piso, por ejemplo en el caso del Zócalo, ¿no? Que es un ritual para colgar y descolgar la bandera ahí del asta bandera, ¿no? Que no tiene que tocar el piso, ¿no? Y ahí ves a los soldados todos los días, en la mañana y en la tarde, llevando lo que es la bandera, ¿no? ¿Por qué? Porque desde pequeño nos inculcaron el amor a la bandera, el amor al escudo nacional, el amor al himno nacional y el amor a todo México.
19: Así es, siempre hemos sido un país que ha tenido presente la nacionalidad, el patriotismo, y sobre todo en las escuelas, sobre todo en el kinder y la primaria, es cuando más nos enseñan esa parte y hacemos honores a la bandera.
18: Exactamente, y yo recuerdo que tenía yo un maestro de que era muy quisquilloso. Ya ves que cuando estás en el homenaje y estás cantando el himno nacional, pues a veces se te cansaba el bracito, ¿no? Y en vez de tenerlo bien derechito, ¿no? De una escuadra correcta, a veces te lo bajaba, se bajaba el bracito, ¿no? Y ahí venía el maestro, te da un piquetazo, ¡tas! Y decía, para que te avivaras, y tenías que levantar el bracito otra vez. Bueno, no sé si a ti te tocó algún maestro así.
19: No me tocó de esa forma, pero lo que sí es que los lunes siempre nos obligaban a llegar con nuestro uniforme y abajo de ese uniforme una camisa y con la corbata. Era como que estar muy formal y sobre todo tenerle respeto a ese tipo de eventos como es honores a la bandera.
18: Claro, y es que todos los lunes los maestros era obligatorio que tenías que hacer homenaje a la bandera, ¿no? Y a veces te tocaba, y no es que no tenías que decir que no. Por ejemplo, hoy te toca decir una poesía a la bandera en el homenaje, y es que ibas a decirlo, y a ti te toca ser el maestro de ceremonia, y es que tenías que hacerlo, porque si no, pobre de ti, ¿no? O te bajaban puntos o algo así por el estilo, ¿no?
19: Fíjese que en mi caso siempre escogían a la persona que se desempeñaba mejor académicamente.
18: Bueno, en el caso mío era para la escolta. El maestro decía: ah, pues fulano y fulano son los más aplicados, ellos van para la escolta, ¿no? Y era un orgullo.
19: Igual de la escolta, pero igual para las efemérides y todo ese tipo de actividades aplicaba lo mismo.
18: Perfecto. Y bueno, fíjate que estamos recordando porque, bueno, el día 15, que es este viernes, pues celebramos en todo México a esos seres que, bueno, nos enseñaron, nos encaminaron en el mundo del conocimiento, ¿no? En lo académico. Pero ¿qué te parece si nos vamos rápidamente a escuchar unas cápsulas que le tenemos preparado para ustedes con respecto al Día del Maestro y una cancioncita dedicada a ellos?

0: Hoy celebramos a quienes enseñan con el corazón, a quienes inspiran sueños, siembran valores y transforman vidas con cada palabra. Gracias, maestras y maestros, por iluminar el camino del conocimiento y construir un mejor futuro para todos. ¡Feliz Día del Maestro!
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0: se parece a usted.
1: Ya vienen los monos por Tamulté, al igual que la pausa promocional. Pero ahorita regresamos. Vamos por un pozolito para seguir disfrutando de música con Overol. Son las 11 y 45 minutos.
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0: Moms, quémame. Nos escuchamos mañana y seguiremos guarachando los nenes con los nenes y las nenas con las nenas. Para seguir la pachanga, chido, chido, con Chicoche e invitados en Música con Overol. Hasta entonces, porque esto se tamba, se tamba, se tambalea.
1: ¡Fuego!
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0: Ay, ay, ay, amigos, prácticamente estamos en la recta final de la emisión del día de hoy, pero tenemos más del personaje del día.
1: Así es, mencionamos que él nació en Colombia y es un cantante del género de salsa. Ha tenido grandes canciones y éxitos como el de Sobredosis y Menos Mal Tenemos Salsa, así como algunas colaboraciones con la Sonora Santanera y también con la Sonora Dinamita. ¿Ustedes ya adivinan quién puede ser este peculiar personaje también? Déjenme decirles que estuvo a punto de estar aquí con nosotros en la Feria Tabasco 2026, pero lamentablemente tuvo algunos problemas y ya no se pudo. ¿Ya adivinaron?
0: Ya, si no adivinan, ya.
1: Sí.
0: Bueno, uno de los éxitos que también cantó se llama La Palomita. Y otro de los éxitos que cantó, de los éxitos de la Sonora Santanera, cantó a dúo con la Sonora Santanera también. Uh-huh. Es un personaje que no tiene cabello.
1: Así es, y usa lentes.
0: Usa lentes y está, pues, chonchito, ¿no?
1: Sí.
0: Así. Ahora sí, no, nos vamos a tener que decir, ¿no?
1: Así es.
0: El personaje del día es Diego Morán. Uno de los salseros que ha dado, pues, la República de Colombia. Porque Colombia, vaya que sí ha dado muchos artistas, ¿no?
1: Y muy buenos.
0: Y muy buenos. Tenemos allá a Shakira, tenemos allá a Juanes. Pero en cuanto a salsa se refiere, bueno, tiene grandes exponentes como el propio Joe Arroyo. Tiene también a Fruco y sus Tesos, grandes organizaciones musicales como la Orquesta Guayacán, Grupo Niche, ¿no? Y ahora hay una agrupación que está causando sensación que se llama Cali Flow Latino, ¿no? Que mezcla la salsa con el flow y le pone un buen ritmo por ahí. Pero bueno, hoy tocó el turno de lo que fue Diego Morán. Y otro también que es productor musical y también músico es Alberto Barros, ¿no? También colombiano, ¿no? Muchos músicos colombianos que han venido a México y han causado muchísimo furor. Y bueno, Itzel, muchísimas gracias por estar el día de hoy con nosotros.
1: No hay de qué, siempre es una dicha estar aquí con todos ustedes. Que tengan un excelente martes, hidrátense bien y coman bien.
0: Exactamente. Y recuerda que en unos minutitos más viene Willy, el locutor del pueblo, con una leyenda en el aire. La única, la internacional, Sonora Santanera. Mientras tanto, nosotros los dejamos en la grata compañía del mismísimo Diego Morán para que chancletee en su casa. Nos escuchamos mañana. Dios me lo bendiga.

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0: Santanerísimamente, ya a las 12:03, y esto es Una Leyenda en el Aire con la Internacional, la Única, Sonora Santanera. Está con nosotros nuestra amiga santanera, que es Pixel. Bienvenida.
1: Hola, ¿cómo están? Ya son las 12:03. Qué rápido se fue la mañana.
0: Sí, como caguama en garganta borracho, ¿no?
1: Solo sí. Tardamos 3 minutos.
0: No, es que dice Chenchita que esa es su frase.
1: Ah, okay.
0: Dice que el tiempo se va como caguama en garganta borracho. Las especialistas saben de eso. Saludos para doña Chencha, que se encuentra allá. Oiga, le estamos invitando porque usted tiene que ser el que se lleve ese jersey, ¿verdad? Y el balón para esta final. ¿Quién cree usted que va a ganar? Dijeran en la feria, ¿no? ¿Quién va a ganar? Bueno, hay que mandar su mensajito diciendo cuáles de los dos equipos que usted cree que vayan a quedar en la final, el nombre de ellos, denos, mándenlos un mensajito y su nombre completo de usted. Y entra a la tómbola y ¿qué se va a llevar, Ixel?
1: Así es, ustedes se pueden ganar un balón o un jersey, como diría don Sarao, un jersey de cualquier equipo.
0: Así que ya usted es ganador desde este momento, mande usted, ya hay varios que se han incluido en la tómbola. No es fácil esto, si usted sabe, usted es lo que se pone con sus cuates, hacer árbitro, porque muchas veces son árbitros, ¿verdad? Oye, que ahí hubiera metido a este, el que tiene en la banca, ¿por qué no puso a este? ¿Por qué no puso al lateral? ¿Por qué no puso a este? Pues si tú eres así, manda tu brujería, o como tú le quieras llamar, ¿verdad?
1: Ándale.
0: Soy brujo y creo que va a quedar este y este. Vámonos, mándalo aquí rápidamente. ¿Qué tienes que hacer? ¿Mandarlo a qué número?
1: Así es, recuerden que pueden

0: enviar su número, su mensaje y su apuesta final para ganarse un jersey o un balón al número 99 32 23 18 73.
1: Aquí en este horario, porque en el horario de Efraín, el horario de los otros, pues ya es con el número que se diga. Pero usted participa, lo importante es que usted participe. Siempre alegan, ahorita por ejemplo están diciendo, no, que debía haber quedado el América, no quedó. Bueno, usted que es árbitro, ¿verdad? Pues mande usted, no, que yo siento que el que va a quedar va a ser este equipo con el otro al final. Eso, manifiéstelo aquí con nosotros, incorpórese, ¿verdad? Mande usted, yo creo que va a quedar en la final estos dos equipos. Listo, vamos. ¿Quién quita usted se lleve el balón? Y el jersey, porque son, es un paquete, ¿no? Don Sarón, son juntos, ¿no? Para el, Entonces, no lo piense más, deje de estarse rascando la cabeza. ¿Será que yo mando un mensaje? ¿Será que? Mándelo ahorita, 99-32-23-18-73, y usted estará participando ya. Y es bueno, porque así usted, imagínese, ganarse esos dos artículos del deporte. Y nos vamos a ir. Ixel nos tiene un tema que habla mucho de la novia del sol. ¿Quién es la novia del sol? ¿Quién crees tú que sea la novia del sol?
0: La verdad no sé.
1: ¿No?
0: No.
1: Porque el sol es varón, ¿verdad?
0: Sí.
1: Entonces, sí. ¿La novia quién será? ¿Quiere usted saber esa historia? Vamos a descubrirla con la novia del sol, con la internacional, la única, Sonora Santanera.

0: Esta organización denominada La Sonora Santanera es una de esas agrupaciones legendarias de la escena musical latinoamericana. Cerca de 70 años han transcurrido desde que dio sus primeros pasos en Ciudad de México. Con el pasar del tiempo, se ha convertido en una verdadera institución de la música latina.
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0: El estilo musical de la Sonora Santanera se ha influenciado por el danzón, el mambo, el bolero, la rumba, el cha-cha-cha, la guaracha y la cumbia. ¿Qué estás esperando? 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
1: Son las 12 con 15 minutos.
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0: estamos de regreso con la Sonora Santanera. Son las 2 de la tarde con 17 minutos. Y de verdad es que aquí no, el tiempo pasa volando, pasa de lo más rápido. Pero díganme, ¿cómo están el día de hoy?
1: Excelente, pero por acá hay un hombre bravo, dice. Está bravo, ¿qué será?
0: ¿Por qué será? Lo pregunto yo.
1: Sí. Oiga, pues ya escuchó usted la historia de la novia del sol. Un lucero, dice, que se puso triste porque las nubes cubrieron su espacio y luego no pudo ver al sol. De pronto lo vio y dice, hola, guapo. ¡Hala, bestia! No, sí. Historias como esta va a seguir usted escuchando. Como por ahí viene otra que se llama la perinola, ¿no?
0: Así es.
1: ¿Hago usted jugado la perinola tú? ¿Ixel?
0: Muy pocas veces. Don Saraus sí dice, siempre lo he jugado.
1: Pero es la pirinola. Es la que dice la Sonora Santanera, la perinola. Es lo mismo. Es lo mismo, no, es que es cuestión de enfoque. Pero es la que normalmente jugamos y dice, todos ponen, ponen, todos ponen, unos ponen todos.
2: Toma uno, toma dos, toma uno, toma dos, toma todos, todos ponen.
1: Y ya ganaste. Ah, la mecha. Es bonito eso, ¿eh? Porque da la casualidad que tenemos posibilidades de... Son juegos de mesa que le voy a decir algo muy importante para quienes quieren aplicar convivio y quieren dejar un poquito la tecnología como es el celular y la tablet, pueden aplicar eso porque antes ese juego demostraba liderazgo, demostraba inteligencia y te ayudaba a tomar decisiones, porque en el momento que tú le dabas vuelta a la pirinola o perinola, te quedabas. Y antes de darle también decías, le voy a dar, pero como que quiero que me caiga, y pensabas, ¿no? Igual que los dados también y la... ¿Cómo se llaman?
0: ¿Cuál?
1: Uy, la lotería. Ah. La lotería te da también espacios para que tú reacciones y en equipo puedes armar líderes. Eso se demuestra, se va demostrando en la familia cuando haces ese tipo de juegos de mesa. Descubres quién es ágil para esto, quién es la persona que más piensa.
0: Sí.
1: ¿Quién es la persona que reacciona tan prontamente? Son hallazgos dentro de ese tipo de juego. Y además es divertido, ¿sí o no?
0: Sobre todo, a mí me divierte jugar mucho dominó. Es mucho de estrategia y de probabilidad de que te toque.
1: Ándale. Y por la forma como lo vas poniendo, ¿no?
0: Sí, también.
1: También. Bueno, son cosas que debemos, yo creo, regresar y ponerlas en nuestros momentos de relax. Jugar juegos de mesa es hermoso. Vuelvo a insistir, se descubren talentos en la familia. ¿Quién es líder para esto? El personaje que es confiado, el personaje que usa estrategia, el personaje que es más rápido, etcétera, etcétera, etcétera. Y te ayuda a participar en equipo. Si tú eres de las personas que dices, yo no quiero, porque no fuiste motivado en la familia para formar un equipo. Y estos juegos de mesa es por su gran mayoría la razón de ser, que lo hacen en equipo. Juegas con otras personas y te ayudas a descubrir capacidades. Es bonito, ¿no?
0: Sí, sobre todo. Y también porque pasas tiempo con la familia, quitas un poco el estrés, sales de la rutina y a la vez conoces un poco más de tu persona, la destreza que tienes para los juegos.
1: Exactamente. Pues vamos a escuchar ese tema rápidamente que dice la Perinola. Vamos.

0: La música es el legado de la única Internacional Sonora Santanera y queremos que siga vigente, que sea siempre un grupo digno, que cuida el estilo, la imagen y el profesionalismo. A nosotros nos corresponde mantener vigente lo que dejó don Carlos Colorado. El público nos ha apoyado pese a todos los decesos que ha tenido la compañía. Juanito Bustos, Silvestre Mercado, Lorenzo Hernández, bajista, Armando Espinosa, Antonio Cases, Sergio Celada, el tío y Jorgito Ortiz, mi hijo, quien hace 3 años partió también. La Sonora Santanera ya no es de nosotros, pertenece al pueblo, afirma don Arturo Ortiz.
1: Son las 12:28.
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tal? Ya estamos de regreso con una leyenda en el aire con la Sonora Santanera. Son las 12 de la tarde con 33 minutos y el día de hoy amaneció el día pues nublado, con una temperatura de 28 grados con sensación térmica de 32 grados. Máximas entre 31 y 33 grados centígrados y mínimas entre 24 y 26 grados centígrados, para que estén preparados si en algún momento empieza a lloviznar, estén prevenidos y tengan una chamarra, una bolsa o su sombrilla. Están prevenidos. Oigan, por cierto, el día de hoy, 12 de mayo, es el día del comunicólogo. Una fecha bastante especial y destinada a honrar y reconocer el papel fundamental de aquellos que nos llevan la información hasta nuestras casas a través de redes sociales, de la televisión y también por la radio. Que siempre ha sido una ocasión pues para reconocer el importante papel que desempeñan los profesionales de lo que es la difusión efectiva de mensajes a través de diversos medios y canales. Y es que sabemos que como comunicólogos también tienen ese deber de transmitir y difundir la información de manera clara y precisa, lo que los convierte en piezas fundamentales en ciertas empresas y también organizaciones y en la sociedad en general. Cada vez el mundo va cambiando, estamos en una era más digital, por lo que es más importante y se tiene más responsabilidad de saber qué queremos dar a conocer, qué mensaje le llevamos a las personas y también asegurarnos de que llegue de una manera más efectiva al público objetivo que de repente existe. La celebración siempre tuvo un origen desde 1974 y fue por la Sociedad Mexicana de Comunicación. Fue una fecha emblemática que marcó el reconocimiento oficial de la importancia de los profesionales de la comunicación en México. Y desde entonces, cada 12 de mayo, como hoy, se conmemora el Día del Comunicólogo como un tributo a su labor incansable y su impacto significativo en la sociedad. Por eso hoy les mandamos muchas felicitaciones a aquellos que gracias nos mantienen informado y nos mantienen al tanto de tantas noticias y de notas importantes. Pero vamos a continuar con más música de la Sonora Santanera y vamos a escuchar La Verdad Desnuda.

0: La Internacional Sonora Santanera, la única, utilizó el Salón Los Ángeles, fue el primer lugar en el que trabajaron y lo hicieron durante muchos años.
1: ¿Qué estás esperando? Envía tu mensaje al 993-223-1873. 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Si continúas con Una Leyenda en el Aire, disfrutarás de más temas que te harán bailar y gozar. Por ello te invito, no le cambies, en breve estamos de regreso.
0: Son las 12 con 40 minutos. 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

¿Qué tal? Ya estamos de regreso de Una Leyenda en el Aire con la Sonora Santanera. Son las 12 de la tarde con 46 minutos. Y el día de hoy está un poco caluroso el día. Aunque está nublado, se sigue sintiendo calor. Pero eso nos hace un recordatorio de que hay que mantenerse hidratado. También, sobre todo eso, hidratado, porque es importante tomar agua. Tiene bastantes beneficios. No digo que de vez en cuando uno no consuma refresco, porque el cuerpo también necesita un poco del azúcar. Pero también es muy importante tomar agua, porque siempre nos ayuda que aliviar la fatiga, que evitar el dolor de cabeza y las migrañas. Sobre todo en esto, porque la razón principal de a veces de los dolores de cabeza y migrañas es la deshidratación. Por lo que eliminar estas molestias también pueden darse en otras partes del cuerpo, como la espalda, y es uno de los beneficios de tomar 2 litros de agua al día. También ayuda lo que es en la digestión y evita el estreñimiento, porque cuando bebemos suficiente agua, aumenta la tasa de metabolismo, lo que quiere decir que los alimentos que nosotros consumimos se descomponen apropiadamente, y de esta forma, pues, en ayunas es ayudar a que el sistema digestivo funcione correctamente, previniendo el estreñimiento y mejorando la digestión, lo que a su vez repercute en la prevención de algunas enfermedades y una mejor calidad de vida. Otro también es que nos ayuda a mantener lo que es la belleza de la piel, porque se encuentra la reposición de los tejidos de la piel, así como su hidratación y el aumento de su elasticidad. El consumo de agua también ayuda, pues, a la piel con las cicatrices, el acné, arrugas y otros síntomas de envejecimiento. Por lo tanto, hay que preocuparnos por cuántos litros de agua hay que beber al día. También tenemos que ser un poco constante con el hábito. Y yo sé que la piel más adelante se los va a agradecer. También algunas propiedades térmicas del agua y su capacidad para liberar el calor del cuerpo cuando el sudor se evapora de la superficie de la piel son de gran ayuda en el mantenimiento de la temperatura corporal durante todo el día. Y ese aspecto es muy importante, porque sabemos que en estas temporadas la calor está de lo más horrible, está insoportable. Entonces hay que procurarnos a nosotros, hay que cuidarnos a nuestra familia, pero también a nuestro cuerpo, porque el cuerpo habla cuando se siente mal. Hay muchas señales de que necesita un poco más de agua, hidratación. Entonces no hay que ser caso omiso a estas señales. Son las 12 de la tarde con 49 minutos y también les hago un recordatorio que, como nadie le atinó al equipo que llegó a la semifinal, Don Medellín les da otra oportunidad para que también sean ganadores de un jersey y de un balón. Lo único que tienen que hacer es mandar mensaje a los programas como Música con Overol, Encampanando el Día y este de Una Leyenda en el Aire, en donde digan qué equipos creen que vayan a llegar a la final. Tienen que mandar su mensaje. Este es el momento para hacerlo. No lo esperen. Pueden que terminen estrenando un jersey. Quién sabe, a lo mejor. Así que no esperen. Manden su mensaje. Y sobre todo, díganos qué equipo creen que van a llegar a la final. Y si alguien o más de una persona le llegó a atinar, pues lo vamos a repartir los premios a través de una tómbola. Así que no esperen. Son las 12 de la tarde con 50 minutos. Es el momento de irnos, pero no sin antes agradecerles por todo su cariño y por toda su atención. Pero no se muevan, porque a continuación sigue al mediodía con Nayeli Ruiz. Mi nombre es Itzel y esto fue Una Leyenda en el Aire con la Sonora Santanera.

0: Son las 12:57.
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3: Venimos a hacer realidad un compromiso que hicimos con ustedes. Llegó este camino que nunca ha sido pavimentado, ¿no? Toda la vida aquí padecieron, algunos se nos adelantaron y no vieron este sueño de tener esta carretera pavimentada.
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3: Mañana regreso otra vez a Comalcalco porque vamos a entregar viviendas. Más de 300 viviendas vamos a entregar mañana a derechohabientes del Infonavit. Vamos a tener un enlace directo con la Presidenta de la República el día de mañana.
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4: No saben, mi opinión fue que no hubiera, que hubiera las 6 semanas de vacaciones como estuviera planteado.

0: administración de la presidenta, la doctora Claudia Sheinbaum Pardo.
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3: Lo que usted acaba de escuchar son las voces que generan información este martes 12 de mayo del 2026. Yo soy Nayeli Ruiz, bienvenidos al mediodía y estos son los titulares. El gobernador Javier May impulsa la rehabilitación del camino de Comalcalco con 25 millones de pesos de inversión. El gobernador regresa a Comalcalco para entregar viviendas Infonavit con Claudia Sheinbaum este miércoles 13 de mayo. El gobernador encabezará el evento con enlace virtual de la presidenta para dar posesión formal a los beneficiarios locales. Calendario escolar se mantiene intacto, confirma la presidenta de México. Detienen a El Chirris, objetivo prioritario de violencia en Tabasco. La SEP confirma fin de clases el 15 de julio tras acuerdo nacional. El frente frío número 50 genera lluvias moderadas en Tabasco hasta el día jueves. Inicia licitación de obras para Villahermosa a 2030 este 13 de mayo. Daniel Casasús Ruz, titular de Sotop, anuncia apertura del proceso para ejecutar el ambicioso proyecto de desarrollo urbano. El peso mexicano se encuentra en su mejor momento histórico. De octubre del 2024 a abril del 2026, 52 mil detenciones, 28 mil armas y 391 toneladas de droga se lograron detener, incluyendo desmantelamiento de 2.337 laboratorios de metanfetamina en el país. Homicidios dolosos caen 40%, 34 menos por día.

0: Muy buenas tardes, usted nos está escuchando totalmente en vivo desde las instalaciones de Radio Coral ubicados en Tabasco 2000 y nos escuchas en la 1230 AM y en Mega 94.9 FM. Por supuesto, también nos estás viendo totalmente en vivo a través de nuestras páginas de Facebook como La Radio de Tabasco y Mega FM. Te agradezco que nos dejes tu reacción, que compartas este en vivo y, por supuesto, si puedes, deja tus comentarios. El día de hoy, pues se han presentado lluvias ya desde muy temprano en distintas zonas del territorio tabasqueño y sobre todo también aquí en la capital, en centro, por la ranchería Anacleto Canaval, segunda sección, que por allá se lleva a cabo estas jornadas de paz. Usted sabe que estas atenciones llegan gratuitas para todas las personas. Allá estuvimos con nuestro compañero Antonio Guillén en la cámara, cubriendo este momento en el que el subsecretario de gobierno, Pablo Mora, también inició a caminar este recorrido que hacen, invitando a todas las personas para que acudan a esas jornadas de paz. Un proyecto impulsado, por supuesto, por el gobierno federal y apoyado grandemente por el gobierno estatal. También allá llovió un poquito en la mañana, pero eso no nos detiene, no detiene a nadie. Eso fue un ratito la lluvia, de hecho fueron como unos 5 minutos, se detuvo y ya de ahí se continúan. Estas jornadas están justamente hasta las 2 de la tarde y también van a estar el día de mañana. En un momentito más les desgloso un poco más esta información. Justamente tenemos la información que dio Protección Civil sobre estas lluvias moderadas que se registran en nuestra entidad. Hoy martes tenemos entrevista. Estará con nosotros Rosy Karina Morales Brito. Hablaremos sobre esta divulgación de las noches astronómicas y la difusión del segundo congreso de divulgación científica. Así que si quieres saber más sobre esto, te invito a que te quedes con nosotros. Además de todo lo que se ha hecho el día de hoy en los municipios como de Comalcalco, en Cunduacán y también aquí en el municipio de Centro. Vamos a comenzar justamente hablando de lo que sucedió hoy en el municipio de Comalcalco, y es que allá el gobernador Javier May encabezó el banderazo de inicio de rehabilitación del camino de terracerías y pavimento asfáltico entre la ranchería Zapotal Primera Sección y Gregorio Méndez Primera Sección, El Santiago. Allí en Comalcalco, esta obra tiene una inversión de 25,377,079 pesos que beneficiará a 4,773 habitantes y contempla la rehabilitación de 4.40 kilómetros de carretera. Vamos a escuchar.
1: Venimos a hacer realidad un compromiso que hicimos con ustedes. Digo, este camino que nunca ha sido pavimentado, ¿no? Toda la

0: vida aquí, padecieron, algunos se nos adelantaron y no vieron este sueño de tener esta carretera pavimentada. Recuerdo que la primera vez que me tocó ser presidente municipal, hice un ramo de zapotal al castaño, hasta ahí llegué, ¿no? Porque no teníamos tanto recurso. Pero ya se desbarató, ya se acabó también, ¿no? Sí, ahí está, pero hoy vamos a lograr hacer realidad este sueño de muchas familias. Pero no nada más es tener una vía de comunicación, sino que también la plusvalía que obtienen los terrenos, porque ya tenemos, también se aprecia, ¿no? No, ya no vale lo mismo la parcela o el predio, porque ya tenemos un servicio más. Ya tiene un valor que también eso se gana la familia en su patrimonio, ¿no? Individual. La inversión que hacemos la hacemos con mucha. Este año, pues pudimos ampliar toda la obra pública. Vamos a hacer una inversión histórica ahora, en estos días, por eso 2 semanas no voy a dar audiencia, porque vamos a iniciar obras en todo el estado. Casi un poco más de 800 millones de pesos en obra pública.
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2: El gobernador Javier May anunció este miércoles regresará a Comalcalco para encabezar la entrega de viviendas Infonavit. Durante el evento se realizará un enlace virtual con la presidenta de México, Claudia Sheinbaum, en el que ambos mandatarios participarán en la entrega formal de estas nuevas viviendas, beneficiando a muchos en ese municipio.
0: Mañana regreso otra vez a Comalcalco porque vamos a entregar viviendas, más de 300 viviendas vamos a entregar mañana a derechohabientes del Infonavit. Vamos a tener un enlace directo con la Presidenta de la República el día de mañana, desde aquí, desde Comalcalco. Vamos a entregar a 300 familias, ¿no?, que van a tener un patrimonio. Pero decirles a ustedes que la transformación, hemos ido avanzando porque logramos los derechos, adquirir derechos también, ¿no? Esta conquista, que ha sido una conquista del pueblo, hoy se convierte en mejores condiciones de vida para todos.
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2: Mientras tanto, en el municipio de Cunduacán se llevó a cabo el inicio de obras de terracerías y pavimentación asfáltico del camino Nueva Zelandia a Matitán. Allí el banderazo fue realizado por el gobernador del estado y la alcaldesa María de la Cruz López, entre otras autoridades.
0: Pues esta era una petición que teníamos desde que andábamos en campaña. Nos hicieron la solicitud de esta vía de comunicación, que es importantísima, que es de las principales vías de comunicación, ¿no?, que nos comunica con parte de la Chontalpa, y que hoy pues está muy lastimada. Las vamos a rehabilitar, va a quedar en muy buenas condiciones, y así vamos avanzando, ¿no?, con todas las vías de comunicación del municipio. Aquí vamos a regresar la próxima semana, esta semana regreso, el viernes estoy por acá, ¿no?, nuevamente. No me han invitado, pero voy a venir el viernes. El viernes vengo nuevamente aquí a Cunduacán, y vamos a seguir, ¿no?, iniciando todas estas acciones que vamos a llevar a cabo. Queremos aprovechar el tiempo antes de que vengan las lluvias, poder terminar la obra. ¿Cuánto tiempo nos vamos a hacer? 60 días, o sea que en junio vamos a decir ya terminamos. O sea, se tienen que apurar porque así trabajamos nosotros, tiene que ser muy rápido poder cumplir, ¿no? Para que 2 meses, vamos a, en 2 meses, ¿no?, nos vemos para decir a ver cómo está. Se va a formar un comité de Contraloría Social para que esté pendiente que la obra sea de muy buena calidad. Tiene que ser una obra que va a ser una obra duradera.
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2: Y así fue el municipio de Comalcalco, Cunduacán, y posteriormente aquí en el municipio de Centro se inició la pavimentación asfáltica del camino El Corcho en la ranchería Corregidora Quinta. Ahí el gobernador señaló que se estuvieron hace algunos meses para comenzar la primera etapa y ahora se amplía el bienestar para las familias de la zona, y estuvo acompañado, por supuesto, de la presidenta municipal, Yolanda Osuna Huerta, con quien señaló se tiene muy buena comunicación y que planean las obras que más se necesitan para este municipio de Centro en el estado de Tabasco. Sobre lo que sucedió en la mañanera en Palacio de Gobierno, pero con la presidenta Claudia Sheinbaum, Ella confirmó que el calendario escolar, que era algo que todo el mundo estaba preguntando mucho en redes sociales, a quien veían, y que también, por supuesto, pues las madres, ¿no?, de familia, todos los más interesados, porque en esto pues estamos incluidos todo, toda la sociedad tenemos que ver con la educación de los más pequeños. Y justamente la presidenta confirmó que el calendario escolar se mantiene como estaba planeado originalmente, luego de que los secretarios de Educación Pública se reunieron y decidieron descartar la propuesta de realizar modificaciones al periodo vacacional ante el Mundial 2026 y la ola de calor presente en las entidades del país. Vamos a escuchar lo que dijo la presidenta sobre esto.
3: Como saben, mi opinión fue que no hubiera, que hubiera las 6 semanas de vacaciones como estuviera planteado y que lo que decidieran con los secretarios de Educación Pública de los de las entidades de la República. El viernes pasado, es importante decir esto, todos los secretarios de Educación Pública de todas las entidades aprobaron por unanimidad mover el calendario a que salieran de vacaciones el 5 de junio. Hubo, como saben, pues sobre todo madres y padres de familia y maestros que no estuvieron de acuerdo. Y entonces se reunieron nuevamente y tomaron la decisión pues de dejar el calendario como estaba. Y en todo caso, si algunas de las entidades, que normalmente se hace, sea por las altas temperaturas o por el tema del mundial, quisieran recorrer la salida, que pueda haber esta oportunidad, pero como una excepción para algunas entidades. Entonces fue la decisión que tomó el Consejo Educativo, donde participa el secretario de Educación Pública y los secretarios de las entidades de la República, y ayer lo informaron.
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2: El secretario de Seguridad y Protección Ciudadana, Omar García Harfuch, dio a conocer la detención de Ángel de Jesús N., alias El Chirris, de 36 años de edad, quien fue identificado como un objetivo prioritario y generador de violencia en el estado de Tabasco.
4: En Tabasco fue detenido Ángel de Jesús N., alias El Chirris, identificado como objetivo prioritario y generador de violencia relacionado con actividades de extorsión, narcomenudeo, homicidio y otros delitos de alto impacto.
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2: Y atención a buscadoras y buscadores de empleo, porque se invita a participar en la próxima Feria Regional de Empleo en el municipio de Cárdenas 2026. Allí se acaba de compartir de parte del Servicio Nacional de Empleo del Estado de Tabasco, así que si buscan más información, tienen que saber que es el 19 de mayo a partir de las 8 de la mañana en el auditorio de la Universidad Popular de la Chontalpa, allí en el municipio de Cárdenas, Huimanguillo, en la ranchería Paso y Playa, dice. Entonces, bueno, eso es lo que se está dando a conocer para aquellas personas que están buscando empleo. Hablábamos sobre lo que sucede con la educación en Tabasco, y justamente el secretario de Educación a nivel nacional, Mario Delgado, llama a reformar el calendario escolar y responder a la diversidad territorial y social de nuestro país.
5: En la primera reunión nacional plenaria extraordinaria 2026, encabezada por el secretario de Educación Mario Delgado, se realizó un llamado a la reflexión profunda sobre el calendario escolar mexicano, considerando las realidades territoriales, las necesidades familiares y los derechos del magisterio. Durante su intervención, Mario Delgado destacó que se ha convocado a las autoridades educativas a la reflexión y al diálogo profundo, luego del acuerdo del 7 de mayo pasado, que atendió realidades innegables como el azote climático en algunas regiones y los conflictos de movilidad por el Mundial de Fútbol, entre otras. Por ello, se determinó la clausura del ciclo escolar el 5 de junio. El funcionario federal planteó la necesidad de controlar el fondo del sistema y la forma en que se construye el calendario escolar. Recordó que el artículo 87 de la Ley General de Educación establece entre 185 y 200 días efectivos de clases. Esta ley es un residuo de la visión tecnocrática que redujo la educación a una estadística de estancia, por lo que denunció que después del 15 de junio se genera una inercia burocrática.
6: Para la nueva escuela mexicana, lo importante es el aprendizaje en comunidad, más allá de las horas de custodia. Y debemos ser honestos. Tras la entrega de calificaciones, hay una inercia en las escuelas, en todo el sistema educativo. Después del 15 de junio, se cae en un periodo que en realidad se aprovecha para la descarga administrativa hasta mediados de julio.
7: se mantienen las aulas abiertas realmente sin un propósito pedagógico, solo por cumplir un conteo. Se desvirtúa la dignidad docente y se convierte la escuela en una estancia forzada. Ese tiempo muerto a veces es burocracia que roba espacio a la convivencia familiar y a la salud mental de nuestra niñez. La realidad es que México no sabe, la realidad es que México no cabe en un solo calendario. Un Sonora 45 grados, la Huasteca Potosina con calor y humedad, la Sierra de Oaxaca, la Chontalpa de Tabasco exige miradas distintas. La soberanía de los territorios es el corazón de nuestro modelo y el calendario debe honrar esa diversidad.
8: Puntualizó que la escuela es un territorio de aprendizaje, no un lugar de resguardo de niñas y niños por conveniencia del mercado. Propuso que en este consejo se discuta de raíz el calendario escolar, incorporando las visiones recogidas en estos días con padres, madres de familia y distintos actores del sistema educativo.
7: En la nueva escuela mexicana, la honestidad es nuestra brújula. Formamos seres humanos para la vida plena, no para cumplir estadísticas surgidas de intereses ajenos a nuestra visión de país. Salgamos de aquí en unidad y que las diferencias hoy se conviertan en la fuerza de un sistema educativo más humano y que responda a nuestras distintas realidades.
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2: Una de la tarde con 20 minutos, ya estamos de regreso aquí en Al Mediodía por la radio de Tabasco y por Mega FM. Yo soy Nayeli Ruiz y quiero invitarle a todas las personas que deseen trabajar en un proyecto de construcción de vivienda. Se está realizando un reclutamiento masivo el 20 de mayo a partir de las 8 horas. Les invitamos a que acudan a la Secretaría del Servicio Nacional de Empleo, que está ubicado en la avenida Gregorio Méndez Magaña, número 720 de la colonia Centro, aquí en Villahermosa, Tabasco. Los requisitos son que tenga la edad de entre 18 a 60 años de edad. Los perfiles que se requieren es que aquellas personas que tengan como oficio carpinteros, fierreros, albañiles, ayudantes generales y molderos. Beneficios, empleo formal y estable, con un sueldo competitivo en oficio de moldero, seguridad social y prestaciones de ley, así como acceso a un crédito para la vivienda de bienestar, capacitación intensiva en el oficio de moldero con enfoque teórico y práctico. Lo que tienen que entregar es el currículum, el ACUR o el INE y el comprobante de domicilio. Así que prepare todos estos requisitos para el 20 de mayo a partir de las 8 horas. Ahí en las oficinas del Servicio Nacional de Empleo en Avenida Gregorio Méndez Magaña. Ya lo escuchó, de 18 años hasta los 60, carpinteros, fierreros, albañiles, ayudantes generales y molderos. Entonces, aquí ya tenemos uno apuntado. Ahí los vamos. Sí alcanzan la edad todavía, hasta 60 años, ¿cómo no? Yo los veo fuertes, los veo con ganas de trabajar, ¿cómo no? Y además, con beneficios, empleo formal, estable, con un sueldo competitivo en el oficio de moldero, seguridad social y prestaciones de ley, acceso a un crédito para una vivienda del bienestar, capacitación intensiva en el oficio de moldero con enfoque teórico práctico. Así que, bueno, no hay pretextos también para aquellas personas que desean desarrollarse en esta rama de la construcción de vivienda. Entonces, allí están los requisitos, se los estaremos, por supuesto, recordando en nuestros espacios de noticias. Continuamos con más información y se mantiene el fin de clases, ya lo dijimos, se lo recordamos de nuevo porque es hasta el 15 de julio. El acuerdo se tomó durante una sesión extraordinaria realizada el día lunes entre la SEP y los 32 titulares estatales de educación.
18: Las autoridades educativas federales y estatales acordaron mantener el calendario escolar original para el ciclo 2025-2026, por lo que el fin de curso se realizará el 15 de julio, como fue publicado en el Diario Oficial de la Federación, y no se adelantará al 5 de junio, como se propuso la semana pasada. El acuerdo se tomó durante la sesión extraordinaria realizada este lunes entre la SEP y los 32 titulares estatales de educación, en una reunión que se realizó en la sede de la SEP ubicada en el centro de la Ciudad de México. Las autoridades educativas señalaron que se buscó que el calendario escolar fuera flexible, asegurando que las decisiones se tomen con base en consenso y en beneficio de estudiantes y familias. El titular de la Secretaría de Educación Pública, Mario Delgado, subrayó que el gobierno de México mantendrá la flexibilidad necesaria para atender las particularidades regionales del país, especialmente en aquellas entidades que enfrentan condiciones extraordinarias, como altas temperaturas o los requerimientos logísticos derivados del Mundial de Fútbol. Con esta decisión, el registro de calificaciones será el viernes 3 de julio y las clases para el ciclo escolar 2025-2026 concluirán el miércoles 15 de julio.
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2: Protección Civil del Estado de Tabasco informa que el Frente Frío número 50 continuará interactuando con lluvias moderadas en el estado los días martes, o sea, hoy, miércoles y el día jueves.
19: El Instituto de Protección Civil del Estado de Tabasco informa que el Frente Frío número 50 continuará interactuando con un canal de baja presión y con divergencia en niveles altos de la atmósfera, favoreciendo la ocurrencia de chubascos y lluvias puntuales fuertes acompañadas de actividad eléctrica en el estado. Asimismo, se prevén rachas de viento de hasta 40 kilómetros por hora. Este martes se pronostican fuertes lluvias de hasta 50 milímetros en la zona de la Chontalpa y Sierra. Para el resto del estado, en cambio, se esperan lluvias más moderadas, de hasta 25 milímetros, con rachas de viento de hasta 45 kilómetros por hora en la subregión Chontalpa. Para el día miércoles, se esperan lluvias moderadas en la zona centro, Chontalpa y Sierra, y para el resto del estado, lluvia ligera, con rachas de viento en las subregiones Chontalpa y Pantanos. El día jueves, se prevén lluvias moderadas en Chontalpa, Pantanos y Sierra. En cambio, para el resto del estado se pronostican lluvias ligeras, con rachas de viento de hasta 40 kilómetros por hora en la subregión Ríos y la zona costera.
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2: Una de la tarde con 25 minutos, ya me estaba adelantando 10, son la 1:25 y llegó el momento de la entrevista. El día de hoy tenemos aquí, que viene del Consejo de Ciencia y Tecnología del Estado de Tabasco, Rosy Karina Morales Brito. Buenas tardes, bienvenida.
20: Buenas tardes, es un gusto estar acá de regreso en Al Mediodía contigo. Gracias por recibirnos y traemos aquí un par de anuncios por parte del Consejo de Ciencia.
2: Difusión del segundo Congreso de Divulgación Científica. Platícame más sobre esto.
20: Bueno, el año pasado tuvimos la primera edición del Congreso de Divulgación Científica. Yo creo que fue todo un éxito y ahorita este año regresamos con esta segunda edición. va dirigido a todas las personas que estén interesadas en la divulgación científica, ya sea que tengan sus propios grupos o son individuos que ya hacen actividades de ciencia recreativa y hacen divulgación científica, o que les llama la atención toda esta gran área, toda esta temática. Entonces pues van a poder encontrar charlas, talleres y pues un espacio para poder compartir con otras personas que también se dedican a la divulgación científica. Entonces cualquier interesado puede participar.
2: ¿Cuándo se lleva a cabo ese segundo congreso? O sea, ¿se abrió la convocatoria? Y
20: ya, quiere... Sí, ya está abierta actualmente la convocatoria. La cita es el 28 y 29 de mayo, pero durante esa semana antes van a haber ciertos talleres de precongreso en línea, a los cuales ya también se pueden registrar.
2: Entonces, ¿todo esto lo siguen a través de la página de Facebook o cómo se pueden contactar?
20: En todas nuestras redes sociales, a lo mejor principalmente Facebook, ya pueden encontrar la convocatoria junto con los enlaces para poder registrarse tanto a los talleres precongreso, a los talleres que van a haber de capacitación dentro del congreso, que a lo mejor algunos que están iniciando o ya tienen como un tiempito en la divulgación científica, a lo mejor lo pueden interesar esos talleres. Y pues cualquier asistente en general que quiera ver las actividades, los talleres o las pláticas varias que van a ver, pues también se pueden registrar. Y como extra también tenemos el concurso de talleres de divulgación científica.
2: Okay.
20: Los que ya son grupos o individuos que hacen divulgación científica y tienen alguna actividad de astronomía o de alguna otra ciencia, se pueden también inscribir al concurso de talleres a llevarse a cabo en la noche astronómica, igual el 29 de mayo.
2: Aunque las noches astronómicas también se van a llevar a cabo el 29 de mayo. Este es 28 y 29 de mayo, 29. El segundo congreso, sí, ¿no?, de divulgación científica. Y para concluir, ese 29, pues se lleva a cabo. ¿Dónde va a ser este evento?
20: Ok, el congreso de divulgación se va a llevar a cabo en el Planetario Tabasco 2000, así como las noches astronómicas. Entonces, como parte de las actividades y como gran cierre de este congreso, pues se van a llevar las noches astronómicas, donde van a participar, sí, gente que participó en el congreso, y también pues es abierto a todo público, como todas las noches astronómicas que hemos tenido, que también hemos venido acá a invitar. Es abierto a público de todas las edades. Va a ser una clásica noche astronómica con observación con telescopios, talleres. El extra es que van a estar estos talleres que van a estar ahí concursando para ver qué premios se llevan, ¿no? Desde materiales para hacer talleres de divulgación científica hasta para los que son ya específicos de astronomía, se pueden llevar incluso un telescopio refractor o un telescopio reflector. Entonces, cualquiera que esté como interesado o sabe como el costo que puede significar este tipo de materiales, seguramente le interesará participar en este concurso.
2: Ok, entonces en este congreso ya las personas pueden buscar las bases de la convocatoria para ser parte de y participar en el precongreso.
20: Exacto.
2: A través de las páginas oficiales en redes sociales de el Consejo de Ciencia.
20: Exacto, ya está abierta la convocatoria. A lo mejor de una si pueden ya inscribir en los talleres de precongreso. Esos son en línea, esos son virtuales. Entonces, igual si nos ven de un municipio un poquito más lejano o incluso están viviendo en otro estado, se pueden apuntar a los talleres precongresos, son totalmente virtuales. Y ya presencial nos los esperamos el 28 y 29 de mayo en Planetario Tabasco 2000.
2: Para fin de mes, entonces, ¿tienen todavía tiempo los interesados de formar parte de este segundo congreso? En donde hay muchos temas, ¿no? Hay diversos temas con los cuales se pueden presentar.
20: Sí, justamente el año pasado se presentaron grupos incluso de escuelas, grupos escolares que hacen divulgación científica, y hemos compartido con varios chicos que vienen desde distintos COBATAPS, por ejemplo, desde preparatoria, los clubes de científicos universitarios. Entonces, la divulgación científica no es algo que se encierra a lo mejor gente especializada como tal en la ciencia, simplemente gente que se informa o le apasiona poder compartir este tipo de conocimientos con la gente. Entonces cualquiera puede venir, y les comento, no es necesario ya tener como experiencia, a lo mejor es lo ideal como para ya compartir un poquito de experiencias, pero si apenas se quieren como adentrar a este mundo que es muy bonito, pues también pueden participar.
2: Y es que esta parte de la ciencia y todos esos proyectos empiezan desde algo que uno puede ver tan sencillo, pero en realidad pues nada es fácil en esta vida, pero llevar a cabo estos proyectos, como tal vez algunos han presentado algunas especies como de viveros, algunos han presentado otras cosas que han hecho, pero todo viene también de lo que es la ciencia, como dices tú, no específicamente que nos hables de estrellas, que nos hables de algo relacionado, ¿no? Con los astros, sino también se presentan distintos tipos de proyectos y por ello participan también distintas instituciones educativas.
20: Exacto, entonces nos ha tocado donde chicos que han hablado como de murciélagos, por ejemplo, de ciencias ya exactas, de ciencias de humanidades, ciencias sociales. Uh-huh, entonces, tenemos un gran abanico de temas de los cuales hablar y también un gran abanico de público, tanto los que se especializan en públicos como más infantiles o a lo mejor quienes se especializan más en públicos universitarios o públicos de adultos de la tercera edad, etcétera. Entonces, todos esos detalles los van a poder compartir y van a poder llevarse un aprendizaje nuevo para formar estas actividades de divulgación científica.
2: Y es que justamente en actividades como esta es donde los alumnos, los que están estudiando, también empiezan a desarrollar esta habilidad de poder también dar a conocer su proyecto, ¿no? Porque a veces un proyecto puede ser muy bueno, pero también está esa parte de que sepas expresarlo y que sepas darlo a conocer. Entonces, justamente de esta actividad, de esos congresos, luego ellos van mejorando sus proyectos y llegan a ganar concursos a nivel nacional. Es como un pre de todo esto, ¿no?
20: Uh-huh. Sí, más como presentar proyectos es hacer actividades, talleres, demostraciones, experimentos. Entonces es que investiguen algún proyecto, alguna investigación y lo den a conocer en un lenguaje que puedan transmitir solo a cualquier persona, que justamente no esté especializada en la ciencia o en la tecnología o en las humanidades, pero que todos podamos tener conciencia de todo lo que se hace en el estado, sobre todo, ¿no? Todas estas investigaciones que se hacen, poderlas compartir con el mundo.
2: Muchas gracias, Rosy Karina, que viene el día de hoy, ya lo escucharon, a hacernos esta invitación del segundo Congreso de Divulgación Científica, que culmina en una gran noche astronómica el 29 de mayo. Muchas gracias, Rosy.
20: Muchas gracias.
2: Nos damos una pequeña pausa, regresamos con más información. 1:33 PM, volvemos.
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2: Una de la tarde con 37 minutos, estamos de regreso y se destinaron más de 60 millones de pesos para indemnizar a los expositores afectados por el incendio registrado en la nave 1 del Parque Tabasco de la María. Así lo precisó el gobernador del estado de Tabasco, Javier May Rodríguez.
28: En el tema de la indemnización, decirles de, porque es un tema que está ahí informal y a los tabasqueños, a las tabasqueñas, ¿de dónde obtuvimos el recurso? Son recursos propios. Son de los recursos del gobierno. La recaudación ha sido muy buena. La verdad es que hemos roto los récords de recaudación en estos 4 meses. Ya hemos recaudado 2.500 millones de pesos. Entonces ha sido un récord histórico. La gente confía, ¿no? Y de ahí se tomaron recursos, ¿no? Entonces es un... cubrimos el tema de indemnización, un poco más de 60 millones de pesos, ya vamos a informar, ¿no? Porque todavía faltaban algunos, conciliar algunos datos, unas cifras. Se activó el seguro, o sea, el seguro de que tiene el gobierno. Estamos un monto asegurado del parque, de todas las instalaciones del parque, por 518 millones de pesos. O sea, la nave tiene un seguro, ¿no? Promedio de el valor que tiene la nave de 50, un poco más de 50 millones de pesos, ¿no? Ese es lo que estamos y estamos esperando el peritaje, nada más de la que debe concluir ya muy pronto la Fiscalía General del Estado.
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2: El próximo 13 de mayo se realizará la apertura del proceso de licitación para la realización de las obras contempladas dentro del proyecto Villahermosa 2030. Quien ha dado a conocer este dato es el titular de la SOTOP, Daniel Casasus Ruz.
29: Con el objetivo de consolidar a la capital del estado como un polo estratégico de desarrollo desde el sureste mexicano, donde se contempla mejorar la infraestructura, modernización urbana, un centro de convenciones y exposiciones y mayor seguridad con un centro de mando y control C5 llamado Escudo Olmeca, en la mañanera del pueblo, desde el Palacio de Gobierno, el secretario de Ordenamiento Territorial y Obras Públicas de Tabasco, Daniel Arturo Casasus Ruz, detalló los avances del proyecto Villahermosa 2030, así como la apertura del proceso de licitación para obras este 13 de mayo. Informó que la infraestructura del Centro de Mando y Control C5 lleva un avance del 10%.
30: En relación a lo Escudo Olmeca, el nuevo centro de mando estatal Escudo Olmeca incorpora tecnología avanzada y capacidades operativas que colocan a la seguridad como un habilitador real de crecimiento, porque las inversiones más sólidas siempre encuentran un lugar en ciudades que brindan certeza. Este Escudo Olmeca nos funciona para bajar el riesgo operativo de todo nuestro cuerpo de seguridad, aumentar la confianza en inversiones y sobre todo detonar desarrollo económico. En relación a los avances que se lleva con este proyecto proyecto al día de hoy. Recordar que tiene un componente de tecnología, pero también dentro del C5, tiene un componente de infraestructura. En relación a infraestructura, se lleva un avance del 10% referente a construcción del edificio. En la imagen que podemos ver es el render de cómo quedará el recinto del C5. Son dos edificios que llevan una cimentación a base de pilas.
29: Comentó que referente al proyecto ejecutivo se tiene el 90% de la cimentación ya validada y el proyecto arquitectónico se encuentra en etapa de definición de acabados. Se trabaja en las ingenierías de todas las instalaciones, lo que tiene que ver con las plantas de tratamiento, servicios municipales y servicios básicos de la zona. Asimismo, precisó que el Centro de Convenciones y Exposiciones contará con un espacio de hasta 10.000 personas en el edificio de exposiciones y con un auditorio, foro de espectáculos, con espacio de hasta 4.000 personas. En el nuevo Centro de Convenciones se planea realizar estacionamientos con capacidades de hasta para 2.120 lugares y en general se lleva un avance arriba del 3%. Destacó que este nuevo Centro de Convenciones y Exposiciones colocará a Tabasco como uno de los 10 mejores recintos de convenciones de México.
30: El proyecto en general, una vez terminado, nos pondrá en posición de estar en competencia o más que nada a la altura de los 10 mejores recintos de convenciones de nuestro país. Aquí recordarles que todos los datos que estamos dando son alcances preliminares sujetos a la conclusión del proyecto ejecutivo. Hemos estado trabajando muy de la mano con el equipo de la Secretaría de Obras Públicas, Desarrollo Económico, Finanzas, incluso para mejorar las condiciones que se han venido presentando. Hemos logrado algunos ahorros significativos en el proceso ya de ejecución, que es lo siguiente que vamos a reportar. Referente al Centro de Convenciones, se tiene un avance del 3.6% en relación al proyecto. Según la ruta crítica, vamos en tiempo y forma.
29: Con este espacio, resaltó, Villahermosa será sede de congresos, eventos internacionales, lo cual impulsará el turismo de negocios y generará una mayor derrama económica por visitante.
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2: Hablando sobre la infraestructura de primer nivel, modernización del transporte público, así como la creación del nuevo puente que conectará a las zonas claves de Tabasco 2000 y el Boulevard Bicentenario, son parte de las obras que se contemplan justamente en este proyecto Villahermosa 2030.
5: El proyecto Villahermosa 2030 contempla la modernización de corredores a lo largo de 4.25 kilómetros entre el río Carrizal y el río Grijalva, con lo que se mejorará y transformará la movilidad y redefinirá la forma en la que la ciudad se articula. Incluyen también la creación de un puente que conectará las zonas claves de Tabasco 2000 y el Boulevard Bicentenario, ampliando naturalmente la frontera de desarrollo hacia el poniente, lo que se resume en nuevas zonas de revalorización, afirmó el titular de la SOTOP, Daniel Arturo Casasus-Ruz.
30: Esto significa una nueva cosa, una sola cosa, nuevas zonas de alta valorización. Esto nos ayudará a bajar los costos logísticos, a aumentar el Producto Interno Bruto Regional y también de alguna manera coexistir con este tema del nearshoring y los puertos de desarrollo económico. La que sigue, por favor. ¿En qué conforman la primera fase de este eje del proyecto? En primera instancia, lo que estamos licitando, el proyecto ejecutivo, que incluye la intervención básica de la red de buses, intervención media de la red de buses, la intervención en bosques de Saloya. ¿A qué me refiero con estas intervenciones? Son las adecuaciones de las secciones viales, Paseo Tabasco, aumentar el ancho de ejes dentro de bosques de Saloya. Fue una de las primeras indicaciones que nos dio el gobernador, que el desarrollo no puede pasar por encima de nadie. El proyecto de Villahermosa 2030, al contrario, viene integrando las zonas que ya están en brisa del Carrizal, Bosques de Saloya.
5: En la primera fase de ese proyecto, Casasus-Ruz indicó, serán 33 los buses híbridos que circularán por esta zona y que moverán a 50.000 usuarios diariamente. En las unidades se realizará el cobro electrónico integrado y contarán con estaciones, tótems, así como paraderos para el mejor servicio de todas y todos.
0: Lo que se busca, dijo, es priorizar la movilidad y evitar focos rojos con el tráfico vial, con circulación continua. El proceso de licitación se inicia el 13 de mayo y el fallo se determinará el 18 de mayo.
30: Les doy las fechas, la apertura 13 de mayo del 2026, tendríamos ya la apertura a este proceso de licitación. Recordarles que este proceso de licitación se llevó con normativa estatal, esto buscando priorizar que se participara la mano de obra local, el empresariado local. El fallo será para el día 18 de mayo, la firma del contrato la tenemos programada para el día 20 de mayo, el inicio de obra para el día 22 de mayo y en este proyecto en particular, así como el centro de convenciones, tenemos proyectado terminarlo para diciembre de 2027, el alcance de la primera fase de esta intervención de Paseo Tabasco, la terminación está para el 14 de agosto del 2027, dándole un plazo de ejecución de 450 días.
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2: Estamos de regreso, 1:50 PM. y el día de ayer se dio un banderazo de inicio a la construcción de calles con pavimento de concreto hidráulico, banquetas, guarniciones y red de agua potable, además drenaje, sanitarios, cárcamos y sistema de energía eléctrica en las villas de Ocuilzapotlán y de Macultepec.
1: De centro, el gobernador Javier May Rodríguez dio el banderazo de inicio de la construcción de calles con pavimento de concreto hidráulico, banquetas, guarniciones, red de agua potable, drenaje sanitario, cárcamos y sistemas de energía eléctrica con una inversión de 34.749.911 pesos en las villas Ocuizapotlán y Macultepec. Acompañado de funcionarios estatales y municipales, así como de ciudadanos de ambas villas, puso en marcha los trabajos de pavimentación en diversas calles de la villa Ocuizapotlán, donde afirmó que en materia de infraestructura hay un déficit, por ello se tuvo que planear para realizar las acciones más urgentes.
3: Hay un déficit en la infraestructura, importante. ¿Qué fue lo que hicimos ahora nosotros? Pues digo, pues si nos aguantábamos teníamos que esperar pues 6 años para que pudiéramos hacer obra, ¿no? En algunas partes, porque el presupuesto nos los mandan así como año con año, y ese presupuesto que se aprueba nos los dan en 12 administraciones, en 12 meses. Entonces lo que hacemos es planear todo el año cómo vamos a ir, ¿no? Hacemos un plan de obras y vamos designando cuáles son las obras que vamos a hacer. Aquí con la presidenta nos pusimos de acuerdo para que le informamos a dónde entramos nosotros y dónde va a entrar el municipio, para que podamos avanzar más rápido, ¿no?, en la demanda y poder cumplirle a los ciudadanos.
1: En su oportunidad, el secretario de Ordenamiento Territorial y Obras Públicas, Daniel Arturo Casasús Ruz, informó que el gobierno del estado ha invertido en el municipio de Centro más de 1.180 millones de pesos en lo que va de la presente administración.
4: En el municipio de Centro a la fecha se han invertido más de 1.180 millones de pesos en diferentes rubros de equipamiento urbano, que tiene que ver con calles, guarniciones, banqueta, drenaje, agua potable, concreto hidráulico. Si a esto le sumamos también lo que se está realizando en infraestructura educativa, sin duda la administración que encabeza nuestro gobernador Javier May ha puesto el ejemplo de cómo se tiene que administrar el recurso público, y no solo en el municipio de Centro, sino en todo el estado. Y hoy estamos viendo el resultado de esta línea que él nos ha dado, que el recurso público no solo se administra, es muy importante administrarlo, pero lo más importante es ejecutarlo.
1: En la villa Ocuizapotlán se pavimentarán calles con concreto hidráulico, banquetas, guarniciones, red de agua potable, drenaje sanitario, alcantarillado pluvial en las vialidades Juan Aldama, Domingo Colín y Domingo Escobedo, con una inversión superior a los 30 millones de pesos. En la Escuela Secundaria General número 10, Justo Sierra de la Villa Macultepec, el mandatario estatal cortó el listón inaugural de la construcción de la barda perimetral, donde se invirtieron 2.824.629 pesos y beneficia a 1.070 estudiantes, profesores y personal administrativo.
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2: Para la realización de obras camineras y atención en diversas escuelas del estado, el gobernador anunció una inversión de 800 millones de pesos, acciones que se pondrán en marcha en las próximas 2 semanas.
3: Este año vamos a, con lo que nos adelantaron y lo que ya traemos, el ordinario, ¿no?, el presupuesto ordinario, pues lo que hicimos fue hacer el doble, casi 800 millones de pesos vamos a invertir en obras de infraestructura, que vamos, que estas 2 semanas nos vamos a dedicar a esto, a dar inicio de obra, caminos, de todo tipo de obras. Y viene otro, vamos a sacar otro paquete de obras, que es escuelas, que también hay un rezago importante. Pero esto es lo más sensible, porque este es un tema de salud pública. No, este es un tema de salud pública que tenemos que atender, y que es la parte sensible que hay. A veces tenemos miedo como a decir, bueno, nos vamos a endeudar, pero podemos tener, ¿no?, finanzas sanas, pero la pobreza sigue igual. O sea, no cambia la realidad. Y a veces no es endeudarse para gastarse el dinero, sino es endeudarse para resolver un problema.
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2: Y bueno, 1:55 PM, vamos con otra información. Esta información se trata sobre lo que ocurrió ayer en Villa Macultepec, y es que invertir en educación no es un gasto, es apoyar al futuro profesionista y a quienes van a dirigir los destinos de nuestro país y de nuestro estado, afirmó el gobernador a jóvenes estudiantes de la Escuela Secundaria General Justo Sierra.
5: Yo he dicho siempre que la educación no es un gasto, es una inversión. Y estamos invirtiendo en el futuro de nuestro estado y de nuestro país. Nosotros tenemos mucha confianza y tenemos mucha fe en ustedes, que son ustedes los que les tocarán en un periodo no tan lejano asumir también las decisiones para nuestro país y para nuestro estado. Aquí están las futuras profesionistas, futuros y futuras profesionistas de nuestro país y de nuestro estado. Aquí están las futuras abogadas, abogados, ingenieras y ingenieros, médicas y médicos. Aquí están arquitectas y arquitectos, futuros arquitectos y arquitectas. Aquí están los que van a sacar adelante a nuestro estado. Y lo que estamos haciendo es acompañar a sus papás, a sus mamás, les decimos. La mejor herencia que podemos darle a nuestros hijos es educación.
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2: Y con esto hemos llegado al final de nuestra emisión vespertina de Al Mediodía. Yo soy Nayeli Ruiz, que tenga un excelente martes. De corazón les dejo bendiciones y les invito, por supuesto, a que se queden en nuestra programación escuchando buena música en concierto.
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¿Qué tal? Muy buenas tardes. Bienvenido a tu programa En Concierto. Yo soy Nayeli Ruiz y te invito a que te quedes conmigo a disfrutar de grandes melodías. Aunque tengas días grises, la vida sigue moviéndose y tú también. Cada amanecer es una invitación a creer en nuevas posibilidades.

No siempre podemos cambiar el mundo, pero sí podemos cambiar el momento de alguien. A veces una sonrisa, una palabra o un gesto amable hace más de lo que imaginas.

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A veces no encontramos las palabras para explicar lo que sentimos, pero la música sí. Ella habla por nosotros, nos abraza y nos recuerda que incluso en silencio nunca estamos solos.

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El tiempo es el único recurso que no vuelve. Lo gastamos, lo perdemos o lo mal invertimos. Que cada día encuentres un pequeño momento para ti, para respirar, para agradecer y para seguir adelante.

No importa cuántas veces caigas, siempre habrá un mañana que te invite a intentarlo otra vez. Empezar de cero no es fracaso, es valentía.

Hay gente que llega a tu vida como una melodía inesperada, suave, sincera, necesaria. Cuídalas. La vida es más ligera cuando la compartes con quienes te hacen bien.

A veces el silencio duele, a veces incomoda, pero también el silencio enseña. En estos momentos aprendemos quiénes somos y hacia dónde queremos ir.

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0: Hemos llegado al final de tu programa En Concierto. Mi nombre es Nayeli Ruiz. Espero que tengas un gran día. Y recuerda que el pasado es historia. El futuro es incierto, pero el estar hoy aquí es un regalo que la vida nos da. Y por eso se llama presente. Hasta la próxima.
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0: Son las 3 con 15 minutos.
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0: 31 minutos.
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0: con 47 minutos.
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0: Son las 3:57.
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0: Hola, hola, 4:00 de la tarde estamos arrancando en esta sobremesa en este martes, martes 12 de mayo del año 2026, cuando los guayacanes ya han hecho su debut por segunda ocasión aquí en la capital tabasqueña. Nosotros le estamos saludando a través de las 6 estaciones de la Comisión de Radio y Televisión de Tabasco, también por supuesto a través de nuestras plataformas en redes sociales Mega FM y la Radio de Tabasco 1230 AM. Hoy es martes de salud. Hoy es martes para hablar también de emprendimientos y, por supuesto, con la grata compañía de Samuel Torres. ¿Cómo estás, Samuel?
1: Muy buenas tardes. Muy contento, por supuesto, para llevarles información y listos para llevarles información puntual de varias actividades que se van a realizar, por ejemplo, en el Centro de Justicia para la Mujer. Hay mucha, mucha actividad que vamos a estar dándole a conocer a todos ustedes. Por supuesto, también vamos a estar hablando con especialistas sobre el tema, el derecho a no sufrir, la importancia de los cuidados paliativos. Mucho, mucha información, mi querida Martita. Por supuesto, le invitamos a que nos siga a través de nuestras plataformas digitales Mega FM, la Radio de Tabasco y Televisión Tabasqueña.
0: Así es, también presento, por supuesto, al doctor Carlos Becerra, que está acompañándonos aquí como cada martes. ¿Cómo está, Doc?
2: Hola, ¿qué tal, Martita? Aquí estamos, muchas gracias. Como es cada martes, vamos a tener la cápsula de salud, ¿verdad? Y hoy tenemos una invitada de lujo, así que no se lo pierdan. Lo que nos están escuchando en la radio, les invitamos a que continúen ahí.
0: Así es. Pues ya tenemos en la línea telefónica a la titular del Centro de Justicia y Empoderamiento a las Mujeres, la maestra Saori Gallegos. ¿Cómo está, maestra? Buenas tardes. Tiene una invitación muy importante que hacerle a las mujeres tabasqueñas.
3: Hola, querida Marta, qué gusto saludarte. Muy buenas tardes a ti y a tu amable auditorio. Pues es un placer saludarlos. Y sí, como comentas, efectivamente, pues ahorita estamos precisamente promoviendo el empoderamiento económico de la mujer a través de talleres de educación financiera, y en esta ocasión, como el Centro de Justicia firmó pues un convenio de colaboración con la Universidad del Valle de México, se está llevando a cabo desde el año pasado. Sí, ese sería el segundo año consecutivo que se realiza esta acción, precisamente para pues empoderar a las mujeres y darles opciones para mejorar su calidad de vida y su, pues obviamente, su economía. Por lo tanto, pues quiero invitar a toda la población en general al taller denominado Aprender a Emprender. Con ese taller, pues las mujeres van a través de sus talentos que ya tengan.
0: Ahí se nos corta un poco la comunicación. Se nos corta un poco la comunicación, pero bueno, este taller se va a llevar a cabo el próximo 20 de mayo, tenemos entendido por ahí, Samuel.
1: Sí, el 20 de mayo, le recordamos los números telefónicos para que esté muy atento, 99-33-19-27-60.
0: Para tener un cupo.
3: Hola, ¿me escuchas?
0: Sí, ya te podemos escuchar, ya se estableció la comunicación, adelante.
3: Ok, sí, disculpe. Decía que invitamos a todas las mujeres tabasqueñas precisamente pues a tener una formación importante y especial en este taller, que más que nada su nombre es De la Idea a la Oportunidad, ¿sí? A través de este taller van a poder ellas transformar su talento en un modelo de negocios que precisamente las pueda llevar a diseñar un plan de acción para disminuir los riesgos del emprendimiento y obviamente pues para que puedan desarrollar un negocio o acciones concretas en el aspecto pues económico. Este curso, Marta, pues tiene una duración de 10 sesiones en las que son de 2 horas. Se va a llevar a cabo en la UVM, en las instalaciones de la UVM, y pues va a iniciar el día 20 de mayo hasta el 22 de julio en un horario de 9 a 11 de la mañana.
0: Tenemos entendido que hay un registro, maestra. ¿Cómo podemos hacerle para registrarse las mujeres que están escuchando en este momento esta información, que es de mucha valía, porque pues prácticamente es una incubadora de negocios?
3: Efectivamente, créeme que el año pasado las personas, las
0: se nos vuelve a cortar la comunicación. La maestra venía por carretera, pero bueno, agradecemos, por supuesto, que haya recibido la llamada. Pero Samuel, tienes para complementar la información.
1: Así es, le informamos que el gobierno del estado de Tabasco, a través del Centro de Justicia para la Mujer, en coordinación con la Universidad del Valle de México, invita al curso taller de la idea a la oportunidad para que aprendas a diseñar un plan de acción para disminuir riesgos en tu emprendimiento, mejorando su modelo de negocio y desarrollando acciones concretas. Transforma tu talento en un modelo de negocio que impulse, por supuesto, el empoderamiento de la mujer. Los informes e inscripciones: 9933-1927-60. Cupo máximo, mi querida Martita, para 30 mujeres. Algo muy importante, no tiene costo, Martita.
0: Eso es muy importante. Ya tenemos nuevamente a la maestra Saori Gallegos. Pues ya acabamos de brindar la información, maestra. ¿Algo más que usted desee usted agregar?
4: No, pues agradecer muchísimo el espacio que ustedes nos brindan. Es muy valioso para todas, y que esta información llegue a todas las mujeres tabasqueñas, que las esperamos, que realmente es algo que pues nutre su mentalidad, nutre su alma, y que pues obviamente le va a dejar un gran conocimiento que tendrán que ejercer ellas en ese taller de la idea a la oportunidad.
0: Muchas felicidades con estas acciones afirmativas hacia las mujeres. Muchísimas gracias, maestra Saori.
4: Un placer, Marta. Un abrazo a todos en el auditorio. Muy bonita tarde.
0: Igualmente, bonita tarde, maestra. Bueno, pues ahí estuvo la maestra Saori Gallegos. Ella es la titular del Centro de Justicia y Empoderamiento para las Mujeres. La verdad que son acciones buenas que a través del gobierno del estado pues se promueven estos talleres para empoderar aún más a las mujeres, ¿no?
1: Así es, y le recordamos al público en casa seguir las plataformas del Centro de Justicia para la Mujer, para que ahí por supuesto van a poder encontrar todas las bases, toda la información de este taller Aprender a Emprender. Le recuerdo, no tiene ningún costo el taller, inicia el 20 de mayo. Vamos a hablar acerca de la idea y oportunidades hacia la mujer.
0: Hacia la mujer. Sígalo en sus plataformas, en redes sociales, como el Centro de Empoderamiento y Justicia para las Mujeres. Oigan, pues ya tomaron las fotos a los guayacanes de esta semana.
1: Ya tomaron, se ve muy colorido.
0: Ya se
1: colorido.
0: Tomaron la selfie.
2: Ahorita el color amarillo, ¿no?
0: El color rojo. El color amarillo. Sigue, la primavera tabasqueña es tan majestuosa, ¿verdad? Con este calorcito y luego que se nuble, luego, o sea, como que mayo ha venido un poco loco también, como febrero, marzo.
1: Le quedó lo de febrero.
0: Sí, ¿verdad?
2: Definitivamente.
0: Hemos tenido temporadas de calor y temporadas de lluvia, y bueno, nunca que yo recuerde había visto que los guayacanes florecieran dos veces en la misma primavera. Entonces, espectacular. Y
1: así
0: bueno,
1: es.
0: Tan prodigiosa nuestra, claro, naturaleza, ¿verdad?
1: Por supuesto,
0: ¿verdad?
1: El público en casa, quien se vaya a tomar la foto, pues nos la puede hacer llegar para,
0: claro,
1: que la compartamos en nuestras plataformas digitales. Te comento, mi querida Martita, el Ayuntamiento de Macuspana dio a conocer la cartelera artística de la Feria Macuspana 2026, que se realizará del 12 al 16 de mayo en el Parque de la Feria Siglo XXI. Entre las presentaciones, mi querida Martita, anunciadas, se encuentran Nelson Cancela, Kevin Melendres, María José, Marisela y Fidel Ruedas, quienes formarán parte de las actividades musicales programadas para esta edición de la feria. Por supuesto, el día de hoy, mi querida Martita, abrimos con Nelson Cancela, hoy 12 de mayo, el día miércoles 13 de mayo, Kevin, el día 14, jueves. Por supuesto, no nos podemos perder a nuestra querida Josa. María José va a estar el jueves 14 de mayo. El viernes 15 de mayo va a estar Marisela. Y el sábado 16 de mayo, por supuesto, Fidel Ruedas. Es una cartelera completa y, por supuesto, no se pueden perder todo esto y mucha diversión que va a haber en esta Feria Macuspana 2026. Tradición que se vive. Solo Macuspana sabe hacer una feria en la que involucra cultura, diversión, vaya, mucha gastronomía que vamos a encontrar.
0: Bueno, yo creo que en general todos los sabes,
1: sí,
0: que
1: muy bonito, somos, ¿no?
0: Todas las ferias, todas somos, las ferias. Sí, porque también como Comalcalco está de feria. Ah,
2: claro.
0: Para ahí
2: no se queda atrás. Feria.
0: La verdad que son varios municipios que se suman a la. Sí. Termina la feria Tabasco y ellos continúan la con sí. la feria
2: de los municipios.
0: De los municipios, así es.
2: Y qué bonito que escogen a su representante y todo eso también,
0: sí,
2: ¿verdad?
0: Sí, ha habido muchas elecciones. Cunduacán, creo que fue la flor del campo. En Comalcalco, la flor del cacao. En Paraíso, no recuerdo, pero bueno, de veras. En todas esas elecciones que se ponen así de primer nivel. Nosotros veíamos el fin de semana la elección de la flor del cacao y la verdad que nos desnochamos el sábado en la hasta el 10 de mayo.
2: Hasta que hubo
0: sí,
2: flor.
0: Hasta que hubo flor en Comalcalco, Tabasco. Así que muchas felicidades, por supuesto, a todos los amigos que están viviendo tiempos de feria, tiempos de feria. Hay que visitar cada uno de los municipios de nuestra entidad tabasqueña.
1: Así es, y muy bien lo dijiste, en Comalcalco hay feria, y es que el presidente de Comalcalco, Ovidio Peralta Suárez, informó que el Foro Cultural de la Feria Comalcalco 2026 fue sede de una noche dedicada al arte, la música y la tradición. Esto durante la jornada se presentaron el Ballet Folclórico Magistral de Villahermosa, la Casa de la Cultura de Villaldama y la Marimba Infantil de Tacotalpa, Ecos del Madrigal, esto del programa federal Semilleros Creativos. Además, se proyectó un videoclip, por supuesto, que nos regalaron en estas imágenes cultura, historia, gastronomía y tradición de este maravilloso municipio. Una experiencia visual sobre el recorrido de las 12 emprendedoras rumbo a la flor del cacao. Vaya festividad que también se está realizando en el municipio de Comalcalco. Igual la cartelera es muy amplia para que usted vaya y visite las diferentes ferias municipales que se están llevando en nuestro estado.
0: Así es, así es. Consulte, por supuesto, cada una de las páginas de los municipios. A mí me gusta mucho porque me toca hacer los servicios sociales en la mañana y me gusta explorar las páginas de cada uno de los ayuntamientos, y de verdad que hay mucha información muy valiosa que se comparte en cada uno de los municipios por parte de las áreas de atención ciudadana, del DIF Tabasco, de las casas de culturas, que luego tienen cada taller tan majestuoso, impresionante, dan clases de tamborileros, de zapateo, de marimba, de danzón. La verdad que hay diversidad, y bueno, el municipio de Centro no se queda atrás. También hemos visto que pues son muchas las actividades que se pueden compartir, no solamente en la capital tabasqueña. Recordemos que el Centro Cultural Quinta Grijalva también tiene muchas actividades. Y qué decir de los museos. Hoy es martes de museo y los martes de museo es completamente gratis la entrada, así que aproveche todas estas oportunidades para conocer un poquito más de nuestra cultura, porque ahora sí que tenemos pues basta la oferta de todas las alternativas que tenemos, ¿no?
1: Así es, y también tenemos una invitación, público en casa, público en general, el reclutamiento masivo para participar en construcción de viviendas en Tabasco. La convocatoria está dirigida a personas de 18 a 60 años con perfiles como carpintero, fierrero, albañil, ayudante general y molderos. El proceso de reclutamiento se realizará el próximo 20 de mayo a partir de las 8 de la mañana en las oficinas del Servicio Nacional de Empleo ubicadas en la avenida Gregorio Méndez Magaña, número 720, esto en la colonia Centro, en Villahermosa, Tabasco. Por supuesto, las bases la puede seguir en nuestra página de Facebook, Televisión Tabasqueña, Mega FM y la Radio de Tabasco, y por supuesto también el Servicio Nacional de Empleo.
0: ¿Y qué te parece la nota de espectáculos que circulaba hace rato de la cantante Anahí, no?
2: Totalmente algo, pues una tragedia, ¿no? Uh-huh. Algo muy, pues que llama a todo el público, precisamente aquí en redes circula, ¿no? La atención que encendió las redes por la cantante Anahí, sufriera un accidente haciendo ejercicio. Y pues esto es una recomendación para todos los que nos ven en casa, que precisamente tengan las medidas de precaución y todo lo necesario, porque claro, es drástico lo que la cantante y actriz, ¿verdad?, sufrió. Esperemos que no pase a mayores.
0: Híjoles, pues aquí se ve pues una radiografía, sí. Ella ha subido a sus redes sociales de todo bien, gracias a Dios, pero qué susto, amiguitos, y se ve pues lo que se ve en redes sociales, la verdad que Ay, no, pues imagínate, en la parte de lo que es la columna vertebral, y ella tan delgadita.
2: Tan aparatoso, ¿sí? ¿No? Pareciera que fue un poco más drástico el diagnóstico, pero pues quedó muy bien. Quiero aprovechar, Martita, si me lo permites, a mandar un saludo. Hoy es Día Internacional de las y los Enfermeros.
0: Así es. Muchas felicidades, pero a también todos. Es el Día de los Comunicólogos.
2: ¡Eso! ¡Bravo!
0: Muchas felicidades a todo el equipo, la verdad que sí.
1: Así es.
0: Enfermeras, enfermeros y comunicólogos, que vaya fecha, ¿no?
1: Es una fecha para reconocer la labor de quienes informan, comunican y contribuyen a fortalecer el vínculo entre la sociedad y los medios de comunicación. Por supuesto, muchísimas felicidades a todos y cada uno de los enfermeros y enfermeras que ponen el corazón, el alma en cada paciente. La verdad, la paciencia es de aplaudir.
0: Hoy vamos a aprovechar, por supuesto, la sabiduría del coach Jorge Sánchez. ¿Tus tenis realmente sirven para entrenar o solo se ven bonitos?
1: Porque hay de tenis a tenis.
0: Sí, y yo aquí traigo los míos. Hoy voy a pasar la evaluación.
1: Hay de tenis a tenis porque hay unos que literal das dos pasos y ya te empieza a doler. Entonces, hay tenis para hacer ejercicio, hay tenis como para salir. Hay que tomar en cuenta.
2: De todo tipo de ocasión.
1: Así es, sí. De todo tipo de ocasión. Todo esto y mucho más nos lo va a informar, por supuesto, nuestro coach de cabecera, Jorge Sánchez. Nos vamos a una pausa, mi querida Martita.
0: Por supuesto, vamos a la pausa. Claro. Enseguida regresamos. Ya lo vi que...

Son las 4 con 17 minutos. 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

0: Son las 4 de la tarde con 20 minutos. Vámonos a los temas de salud. Agradecemos, por supuesto, mi querido Samuel, el espacio que nos brinda el Colegio Médico de Tabasco, doctor Carlos Becerra. Gracias,
1: hola,
0: de
1: tal?
0: Verdad, por
1: mucho
0: esta
1: gusto,
0: apertura.
1: Gracias. Pues aquí estamos de nueva cuenta, como cada martes vamos a estar convocando a todos los médicos especialistas de los diferentes colegios del estado de Tabasco. Hoy tenemos a una invitada de lujo, si me permite presentarla.
0: Claro, adelante.
1: Ella es la doctora que viene a hablarnos acerca de un tema muy importante. Presento aquí en cabina a la doctora Adriana Hernández Martínez. Ella es médico especialista en anestesiología y tiene una subespecialidad en cuidados paliativos. Es jefa de la unidad de precisamente cuidados paliativos del Hospital Regional de Alta Especialidad, doctor Juan Graham Casasús, y también es anestesióloga en el IMSS. Para hablarnos hoy de este tema tan importante que estábamos precisamente conversando hace un momento sobre el derecho a no sufrir. Damos la bienvenida. Muy buenas tardes, doctora.
2: Bienvenida, doctora Adriana.
3: Bienvenida,
2: gracias,
3: doctora. Para mí, pues, es un honor estar aquí con ustedes.
0: Gracias, doctora.
3: Hablando de un tema que para mí siento que es algo muy sensible,
0: claro,
3: sobre todo para cualquier familia que esté sufriendo con la noticia de un familiar cercano que esté sufriendo alguna enfermedad, ¿no? Entonces, agradezco, pues, los micrófonos y pues, estamos aquí para poder ayudar a aclarar algunas,
1: claro,
3: dudas, ¿no?
1: Perfecto.
0: ¿Y a qué llamamos estos cuidados paliativos? Para muchas personas no conocemos el término. Ahorita nos explicaba, antes de entrar a esta entrevista, y nos decías que, bueno, son cuidados más, ahora sí, más intensos para pacientes graves, ¿no?
3: Así es, los cuidados paliativos ya actualmente es una especialidad como uh-huh. tal, y son aquellos cuidados que ayudan a mejorar la calidad de vida de un paciente que está enfrentando una enfermedad grave, avanzada, en algunas veces es una enfermedad terminal o irreversible, y ayuda a tener una mejor calidad de vida. La intención es que pueda tener un control de síntomas uh-huh. y sobre todo ayudar también no solo al paciente, sino a la familia, a todo el entorno.
0: Ok.
2: Así es, doctora. Una pregunta, por supuesto, muy importante que nos están haciendo es, ¿qué diferencia existe entre cuidados paliativos y cuidados terminales?
3: Básicamente, los cuidados paliativos es todo el engranaje que existe de un cuidado entre uh-huh. diferentes especialidades,
2: okay.
3: ¿sí? Puede ser un médico tratante uh-huh. y puede ser también un médico paliativista. Puede dar en pacientes que tienen una enfermedad grave, pero en algunas veces también el cuidado paliativo puede ser de acompañamiento. Cuando hay una enfermedad como es el cáncer, no necesariamente los cuidados paliativos van a ser para un paciente que ya está en una etapa terminal. Simple y sencillamente pueden ser estos cuidados preventivos en donde a lo largo del transcurso de esta enfermedad pueden aparecer síntomas, por ejemplo, el dolor o la náusea, y los cuidados paliativos van a ayudar o van a trabajar en conjunto con el médico tratante para que tenga una mejor calidad de vida. Los cuidados paliativos terminales, pues, son ya para estos pacientes que tienen una sobrevida muy corta, ¿sí? Pero que también la finalidad es la calidad de vida, es que tengan de alguna manera una vida o un cuidado digno.
2: Claro. La familia juega un papel importante, doctora, en los cuidados paliativos, ¿no?
3: Así es. Sabemos que cuando hay una enfermedad pues grave, uh-huh. no solamente va a sufrir la familia,
2: claro,
3: el paciente, sino
2: claro.
3: sufre todo el entorno familiar. Pueden tener miedos, angustia, tristeza, depresión, y los cuidados paliativos trabajan de manera conjunta. No solamente tratamos la parte física, sino también la parte espiritual, social.
0: ¡Qué maravilla!
3: ¿Sí? Y abordamos que haya todo un núcleo uh-huh. ¿sí? Que rodee al paciente.
0: Doctora, En el Hospital Juan Graham, usted es la jefa de esta unidad de cuidados paliativos y dolor. ¿Cómo ha estado funcionando esta área? Yo fui paciente COVID y yo recuerdo que pasaban las psicólogas y era un abrazo al alma porque no tenías la comunicación con tus familiares, pero yo creo que tiene que ver también esa, ahorita que hablaba usted de esa parte que también se cuida la parte emocional, ¿no? Del así paciente.
3: Es, así es. Recordemos que pues cuando existe un paciente que tiene una enfermedad pues así de delicada, uh-huh. Tratamos de que este manejo sea un manejo multidisciplinario. Uh-huh. Esto correcto. Quiere decir que esté relacionado médicos, pues, enfermeros, psicólogos, e incluso la parte del apoyo espiritual, ¿sí? Uh-huh. Tenemos personas que llegan a abordar esta parte tan importante, trabajadores sociales. Entonces, todos ellos forman como esta cobertura uh-huh. alrededor del paciente.
0: Es que esto es integral, pues, por esto lo que es, escuchamos, claro.
3: Esto es un tratamiento transdisciplinario, uh-huh. ¿sí? Y sobre todo, ahorita en el Hospital Juan Graham se cuenta con una unidad de cuidados paliativos que es para mí una de las más importantes del sureste del país. Está conformada y sobre todo con médicos, algólogos, intervencionistas, paliativistas, enfermeros y psicólogos.
0: ¡Ay, qué maravilla!
3: Entonces, es un equipo multidisciplinario. Y sobre todo que traemos una forma, una organización uh-huh. en el hospital muy similar a la que pueda haber en cancerología en la Ciudad de México. Uh-huh. Tenemos una sala de día, que es una sala en donde se le llama sala de atención corta, en donde el paciente evita ir a una sala de urgencias, sino ya los pacientes que son conocidos llegan y se les atiende oportunamente.
2: Doctora, ¿los cuidados paliativos se pueden dar en casa?
3: Así es. Hay una lo ideal es que un paciente, la parte de la filosofía de los cuidados paliativos es que tenga una atención confortable. Uh-huh. Y muchas veces cuando existe la opción o ya no existen tratamientos que puedan ayudar al paciente en una forma hospitalaria y que el paciente tenga que permanecer ya en su hogar, okay. Se hace un plan para que el paciente pueda ir a casa, pero continuar recibiendo la atención integral y ayudarle sobre todo en control sintomático de dolor, que pueda dormir, que capacitamos a la familia cómo lo va a cuidar e incluso en la toma de decisiones, ¿no?
0: Claro. ¿Los pacientes dializados también podemos considerarlos como atención paliativa?
3: Sí, de hecho, aunque el paciente en hemodiálisis o en diálisis es un paciente que tiene una enfermedad uh-huh. de alguna manera terminal o muchas veces no terminal sino grave, uh-huh. ¿okay? Estos pacientes pueden en el transcurso de esta, pues de la historia de la enfermedad, puede haber dolor.
0: Claro.
3: Y de alguna manera en algunos pacientes pueden haber un descontrol de algún síntoma y son pacientes que nosotros atendemos. E incluso los cuidados paliativos no solo son exclusivos para un paciente oncológico. Los cuidados paliativos son exclusivos, o sea, son para aquellos pacientes que tengan una enfermedad grave. Ejemplo, puede ser un paciente con VIH, puede ser un paciente que tenga una enfermedad del corazón, una insuficiencia hepática. Entonces, bueno, realmente todos estos diagnósticos son candidatos a recibir cuidados paliativos.
0: Doctora, cuando en el hospital se le informa al familiar, va a entrar a la unidad de cuidados paliativos, son excelentes noticias para el familiar, ¿no?
3: Bueno, por supuesto. cuando un paciente ya es derivado al área de cuidados paliativos, ellos pues siempre comentan que para ellos ha sido un alivio,
0: claro,
3: ¿no? Un alivio el llegar a un lugar en donde ellos se sienten escuchados, en donde nosotros hacemos un plan para que ellos estén bien, para cuidar su dignidad, sobre todo, que esto es muy importante porque el paciente tiene derecho a tomar decisiones de dónde y cómo recibir su tratamiento y de manejar todas sus decisiones con toda de alguna manera la conciencia, ¿no? Que esto, claro, la responsabilidad que esto implica.
1: Déjame decirte, Martita, Samuel, sí, que igual dentro de la unidad, yo lo he observado, la doctora se ha encargado de darles ese confort a los pacientes, porque han hecho actividades, ¿verdad? Si no mal recuerdo, hace poco, que fue el Día Internacional de toda esta cuidados paliativos, hacen actividades ahí dentro del hospital que alegra al paciente, ¿no? Y así entra es. Todo lo holístico, ¿no?
3: Así es. De hecho, nosotros procuramos que las fechas importantes, ¿no? Un 10 de mayo que recientemente hicimos, procuramos hacer que los pacientes que están con nosotros desde hace muchos años sigan con nosotros y ellas participan y pues se sienten importantes.
2: Claro, doctora, y también recordarle al público informarse, no tener este miedo en cuanto se le acerca un médico a darle una noticia, una información, sentir el miedo de un familiar en ese momento, informarse también y tener muy en cuenta que en el Hospital Juan Gran hay médicos capacitados que están al pendiente de cada paciente.
3: Así es, pues básicamente esa es la nosotros lo que pretendemos es difundir, ¿no? Difundir la importancia, difundir la filosofía de los, claro, cuidados paliativos para que las personas que tengan algún familiar que está sufriendo y que no sepan cómo tratarlo, qué hacer, pues que recuerden que existen los cuidados paliativos con la finalidad de ayudar pues a su familiar.
0: Pues le agradecemos muchísimo, doctora, de verdad que vaya y dele un abrazo a todo el equipo multidisciplinario que usted dirige. Muchas felicidades. Nos acaba de compartir un tema muy, muy interesante y, por supuesto, la felicitación, por supuesto, a todo su equipo. Muchas gracias.
3: Muchas gracias por la invitación y estoy para servirles al público.
1: ¿En dónde le podemos encontrar, doctora?
3: Yo actualmente pues me desempeño en el área del Juan Graham, en el Ángeles obviamente también, okay, de forma privada, pero estoy a la
0: ¿Usted es de profesión anestesióloga?
3: Yo soy de profesión anestesióloga con una especialidad, subespecialidad en dolor y cuidados paliativos.
0: Muy bien, pues entonces también denos cómo consultarlo de manera privada, consultarle.
3: Claro que sí. Estoy en el Hospital Ángeles, ahí en la primera torre de especialidades, en el cuarto piso y pues a la hora.
1: Si gusta darnos su número para lo que nos están escuchando en la,
3: claro,
1: radio.
3: Que sí. 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
2: Ahí tiene, por supuesto, la información. Ella es la doctora Adriana Hernández Martínez, médico especialista, anestesiólogo y jefa de la Unidad de Cuidados Paliativos y Dolor, doctor Juan Gran Casasus. Muchísimas gracias, doctora, muchas por gracias, toda la información. Doctora. La esperamos, por supuesto, aquí tiene su casa para cualquier información, claro, que quiera darle a todo el público.
0: Muchas gracias.
2: Nos vamos,
0: doctora,
2: a una pausa, mi querida
0: así
2: Martita.
0: Es. Vamos a la pausa. Continuamos con más temas de salud aquí, por supuesto, en La Sobremesa. No le cambie. Pausa y volvemos.

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0: Bueno, 4:37, vamos a continuar, por supuesto. Te digo, los martes son de salud. Pura eminencia médica tenemos aquí en esta mesa de conductores. Y tenemos un saludo muy especial, dice González Lidia. Le mando un saludo al doctor Becerra y muchas felicidades por el Día Internacional de la Enfermería.
1: Ella es enfermera. Muchas felicidades.
0: Muchas felicidades. También se encuentra ya con nosotros la doctora Paloma Hernández Valencia. Ella ya también es de casa.
1: De casa.
0: Sí, y siempre nos viene a compartir temas muy importantes que tienen que ver con cáncer de mama, con la radiación. Recuerden que ella es médico especialista en imagenología. ¿Lo dije bien, doctora?
2: Sí, así es. Muy buenas tardes a todos los radioescuchas. Pues es para mí un gusto estar aquí nuevamente con ustedes después de tanto evento de feria, ¿verdad?
0: ya nos tocó.
1: Ya nos tocó
0: en cabina.
3: Así es, y nos trae un tema de mucha importancia. ¿La radiación médica hace daño, sí o no? Para empezar, mi querida doctora, ¿qué es exactamente la radiación médica?
2: Bueno, la radiación son ondas electromagnéticas, las cuales pueden generarse no solamente por medio de equipos de radiación, sino también hay radiación en el sol, en el medio ambiente, incluso algunos alimentos también, ¿no?
3: Entonces, claro. ¿Qué estudios médicos, doctora, utilizan radiación?
2: Bueno, aquí es algo muy importante, ¿no? Que la población sepa qué estudios médicos utilizan radiación, ya que a veces por falta de desconocimiento, de miedo, claro. y muchos mitos, pues no acuden, ¿no?, a realizarse un estudio. Los estudios que pueden darnos radiación son la tomografía, los rayos X, una mastografía, y los que no emiten radiación, pues son los ultrasonidos y la resonancia magnética.
0: Doctora, a las mujeres embarazadas está prohibida los rayos X.
2: Sí, de hecho, aquí esa es una pregunta muy importante. Todos los que nos dedicamos al área de la salud, de la parte de la radiación, por norma oficial mexicana, siempre tiene que haber un letrero en la sala de espera donde diga:

0: Si usted se encuentra embarazada, por favor, indique al médico. Uh-huh. Por ejemplo, en el caso de una tomografía, ¿se podría hacer o no se podría hacer el estudio? Pues esto depende en la semana de gestación que estaría la paciente, ¿no? También, por ejemplo, una mastografía se podría hacer, sí se podría hacer, solamente que también depende de las semanas de gestación en la que está la paciente, o también tenemos el uso de instrumentos que pueden ayudarnos a la protección radiológica, como pueden ser chalecos, mandiles, uh-huh, que vienen con un espesor plomado en específico, los cuales pues nos ayudan a detener, se podría decir, la radiación y que no pueda sufrir algún daño el feto.
1: Claro. Doctor, ¿existe un límite de radiación que una persona puede recibir?
0: Sí, también existe un límite de radiación que ya pudiera generarnos algo que se llama ya efectos estocásticos, que ya nos pueden condicionar un daño, sí existe un límite de radiación. Pero sin embargo, pues la mayoría de los estudios no exceden ese límite, uh-huh, al público en general, no exceden ese límite, por lo cual pues no es como tal que si se somete el paciente a una tomografía o alguna radiografía, pues le puede condicionar daño.
2: ¿Los niños y niñas a partir de qué edades pueden recibir radiación?
0: No existe como tal una edad límite para que puedan recibir radiación. Por ejemplo, en el caso de los niños, los equipos ya hoy en día, de acuerdo a la nueva tecnología, pues están diseñados para bajar las dosis de radiación y se pueda utilizar de una mejor manera pues los equipos.
2: Sí, hemos visto, inclusive cuando hay pacientes muy, muy graves, que los equipos son ya más, ahora sí que más móviles, ¿no? Más los llevan hasta la cama del paciente.
1: Portátiles.
2: Sí, más portátiles.
0: Sí, justamente ya existen equipos portátiles que se pueden trasladar hasta la cama del paciente, pues para facilitarle el estudio. Aquí también es importante que la población sepa, porque a veces dicen, es que se acaba de hacer una tomografía, uh-huh, o le acaban de hacer una radiografía, no te acerques a ella porque trae radiación en su cuerpo y te puede hacer daño. Uh-huh. Eso es completamente falso, la radiación no queda en el cuerpo del paciente. Entonces, es la radiación solamente que se emite al momento y no es tampoco que ande dispersa en el aire la radiación.
1: Doctora, en medicina hablamos acerca de la especificidad y todo esto que tiene que ver con los estudios, pero para aquí el público que nos está escuchando, ¿qué diferencia hay entre una radiografía, una resonancia y una tomografía?
0: Uh-huh. Okay. Pues, en realidad, aquí lo que importa también es saber qué tipo de patología quiere diagnosticar el clínico o el médico, ¿no? Porque, por ejemplo, voy a poner el ejemplo de una patología de columna. Uh-huh. Por ejemplo, una radiografía de columna nos va a servir para ver si hay datos de alguna fractura, si hay datos de algún desgaste entre las entre cada espacio vertebral. Pero, por ejemplo, el disco intervertebral, que es el que va a decir si el paciente tiene alguna hernia o discal como tal, no vamos a poder valorar el disco intervertebral por medio de una radiografía. Es ahí cuando tenemos que hacer el uso de una resonancia magnética. Solamente por radiografía podemos sugerir si el paciente está sufriendo lo que conocemos como discopatía, lo que luego dicen, es que puede tener una hernia lumbar. Uh-huh. Pero la única forma de poderlo diagnosticar es a través de la resonancia magnética, ya que es el estudio más específico.
1: El gol estándar,
0: así,
1: ¿no?
0: Es el gol estándar. Por ejemplo, en el caso también de una patología de ovario, los que estamos en el ámbito hospitalario a veces, una tomografía de ovario, perdón, una tomografía de abdomen para ver si tiene una torsión de ovario. Realmente ahí el estudio más específico es el ultrasonido. Es el que se puede ver si la paciente, porque podemos valorar la vascularidad, podemos comparar ambos ovarios, aunque también en la tomografía se puede comparar, pero realmente el estudio más específico es el por medio del ultrasonido, ¿no?
2: Muchísimas gracias, doctora. Radicán es el centro diagnóstico donde la doctora Paloma les puede atender de manera personal y además está de aniversario. Segundo aniversario, doctora. Sí.
1: ¿Qué ¿verdad? Promoción nos trae? A ver, doctora, para los que nos están escuchando.
0: Sí, así es. Pues bueno, este fue un sueño, ¿verdad? Que ya el 18 de marzo voy a cumplir 2 años. Y pues bueno, sí, así es. 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Pues nuestro gabinete solamente cuenta con rayos X, mastografía y ultrasonido por el momento.
2: ¿Dónde se encuentra ubicado?
0: Estamos ubicados en la zona country, pasando el Parque de la Feria, antes de llegar ahí a la hoja de derecho, en Plaza Intermédica Palmira, ahí nos pueden encontrar.
2: Y seguirlos, por supuesto, también en sus plataformas digitales, en Facebook, en Instagram, como Radicán, ¿verdad?
0: Así es, Radicán, Imagen Diagnóstica, nos pueden encontrar.
1: Denle ahí, manita arriba.
3: Así eso. Es. Ahí tiene, por supuesto, la información. Ella es la doctora Paloma Hernández Paz. Muchísimas gracias, doctora, por
2: gracias,
3: acompañarnos.
2: Doctora.
0: Gracias,
2: doctora.
0: Gracias a ustedes buenas por tardes. La invitación. Muy buenas tardes.
1: A la clase de anatomía, de radiología.
3: Más explicado, sí, no se puede.
1: Súper bien.
0: No, es que a veces, bueno, yo que he tenido el contacto con las pacientes, ¿no? A veces hay pacientes que dicen, es que yo no me hago ese estudio porque me va a dar cáncer. Claro. Entonces, el desconocimiento.
3: Desinformación.
0: La desinformación, sí, claro. Así es. Entonces, es un tema amplio, ¿no? En que podríamos decir, bueno, una radiografía equivale a 7 días de radiación, una mastografía equivale a 5 días de radiación, ¿no? Entonces, si lo traspolamos así a la vida diaria, pudiéramos poner ciertos ejemplos, ¿no?
3: Claro, y por supuesto, acudir con los expertos y especialistas en la salud. Muchísimas gracias, doctora.
2: Gracias,
3: nos vamos a una pausa, no le cambie, volvemos. Estamos transmitiendo totalmente en vivo a través de Mega 94.9 de tu FM, la radio de Tabasco 1230M y, por supuesto, nuestra web www.coratenlinea.mx. Pausa y volvemos.

0: Son las 4:47.
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0: Bueno, aquí estamos recordando los días de feria. Vaya que este equipo se divirtió feria. Y extrañamos, por supuesto, a nuestro coach de cabecera, que ya está aquí de regreso con nosotros. Vaya que caminamos en la feria, sí. Ahora sí hicimos actividad física.
1: Pero también le echamos, Martita, también las naves pecamos.
2: Ay, también, sí. Con el dulce.
0: Ay, sí, de verdad. Quesito dulce.
1: Y es que vaya que había bastante gastronomía en la.
0: Ahí nos dieron a probar un horneadito, ¿verdad?
2: Horneado probamos, sí, es cierto. Muy rico.
1: Bueno, chicos, el tema que nos trae nuestro coach Jorge Sánchez esta tarde es: ¿tus tenis realmente sirven para entrenar o solo se ven bonitos? Yo siento que en la feria nos pusimos los bonitos.
0: Aunque se miraban de polvo. Y no aguantábamos los pies al día siguiente.
1: Bienvenido, coach.
3: Ah, correcto. No, Samuel, buenas tardes. Gracias por la invitación, maestro, nuevamente.
4: Hola, ¿qué tal?
3: Un gusto estar por aquí con ustedes, compartiendo otra vez un espacio tan lindo como es la sobremesa, ¿verdad? Pues, como dice Samuel, el tema, ¿no? Si ustedes están realmente ayudando o solo son bonitos,
0: se ven fashion.
3: Se ven fashion, ¿no? De que tienen brillito, de que tienen lucecitas, ¿no?
1: Claro, es que hay tenis que sí son para salir y hay tenis que son adecuadamente para ejercicio.
3: Y es para todo, porque dentro del rubro del entrenamiento, pues vienes viendo diferente tipo de calzado. Hay tenis que son para entrenar para gimnasio, que te dan estabilidad, que te dan mayor amortiguación, y hay tenis para correr, ¿no?
1: Okay.
3: O sea, hay en diferente disciplina hay diferentes tipos de tenis que tienes que usar, ¿no? Incluso para correr hay tenis para correr en césped, para correr en tierra, incluso para correr en pavimento, ¿no? No son los mismos. ¿Por qué? Porque el tema de la estabilidad, el tema de la amortiguación, pues es diferente, ¿no? Si usas tenis que no son, lo más probable es que empiecen a sufrir tus rodillas, tu zona lumbar. Pues obviamente que haya también problemas a nivel en tus tobillos. Por eso es importante usar el calzado adecuado para hacer la actividad que vayas a hacer.
1: Hay más probabilidad de una lesión si no se usan los
3: claro.
1: tenis
3: Por ejemplo,
1: ¿no?
3: El día de pierna, que hacemos piernas en el gimnasio, ese día no puedes llevar tenis para correr, porque es como si estuvieras arriba de unas almohadas y están así tus rodillas, tus tobillos están así como
0: moviéndose.
1: Exactamente. No tiene estabilidad.
3: Sí, porque una estás usando peso y estás así.
1: Ahora, claro que los tenis de Martita.
2: ¿Qué importa? ¿Qué
3: son? Son firmes.
2: Para sentirse cómoda, porque cargo un dolor de rodilla.
0: Cargo dolor de rodilla. Estuve haciendo step con esto.
3: Fíjense que la vi.
0: Evidencia. ¿Y qué notó?
3: No, sí, que andaba
1: activa,
3: la pelota,
1: activa.
3: Creo, también andaba yoga, también yoga, también ha sido yoga la maestra, así que sí. Doy por
2: también.
1: Ya flota, ya.
0: Ya me puso una palomita.
3: Ya la vi.
0: Pero sí sirven mis tenis.
3: No, pero sí, claro, sí suben, sí sirven. Pero sí, de preferencia, claro. Como haces esa actividad, como es subir, bajar, step, que sean para correr. O sea, que sean como que más.
0: Okay.
3: De más, que no sean tan rígidos, porque cuando subes, tienes que estar en constante subida y bajada.
1: ¿Los tenis que no tienen plataforma, los que vienen así planitos, son adecuados?
3: Depende, o sea, hay tenis que son de que no tienen nada
1: más.
3: Esos son buenos para entrenar pierna.
1: Ah, okay.
3: Son para entrenar
1: más pierna. Estabilidad.
3: Exacto, más estabilidad. Incluso la mejor forma de entrenar pierna es hacerlo descalzo, pero obviamente en un gimnasio pues,
1: esos no servirían para correr porque cansarían más.
0: Claro, los vas, tenis, corre,
3: vas corriendo. Peso, va exactamente, ¿no? Va a compactar y te voy a reiterar, la parte más afectada son las rodillas y tu zona lumbar porque va ahí. Son así que las piernas son como amortiguadores,
1: claro.
3: Que si no hay dónde hacer ese movimiento, pues va cayendo así, ¿no?
1: La recomendación para el público de buscar unos tenis adecuados.
3: Sí, claro, unos tenis adecuados. Si hay para otras cosas, que no hay para unos tenis.
2: Yo tengo una pregunta para el coach.
1: ¿Sí?
2: En salud manejamos que entre más caro, más así como que
3: más saludable.
2: Wow, más saludable. Estos de la marca super cara que tienen el mito o la realidad de que
0: tiene la palomita.
2: La palomita. Así es. Entonces, por ahí vamos. Entonces,
3: okay.
2: ¿Qué tan cierto es esto, coach?
3: Entre más caro mejor, pues. Ajá. Creo que no, al final del día es buscar algo que se adapte a ti, ¿no? A veces lo más caro puede ser que no se adapte a ti.
2: Claro.
3: Tienes que buscar algo que se adapte realmente a ti. Hay mucho infinidad de marcas y puedes ir checando. Incluso hoy en día ya hay como máquinas que hacen como que tienen sensores y te leen tu pie tal cual y te hacen tu calzado tal cual a la medida.
0: Sí, ¿Cómo te podemos seguir en redes sociales, mi querido coach?
3: Nada más para agregar una cosita más. Los miércoles estamos haciendo un workout en el Malecón de Gaviotas. O sea, si quieres llegar a hacer actividad física y quieres experimentar algo nuevo. ¿A qué hora? A las 7 de la noche.
2: 7 p.m.
0: Ahí está.
3: En Malecón de Gaviotas, sobre el lado de Gaviotas. Ahí estamos. Los miércoles vamos a hacer... Pues es abierto al público en general, que quiera ir a entrenar.
2: Suelta los perros.
3: Exactamente, se puede correr. Y quien quiera...
1: En la lancha.
3: Quien guste, el espacio está abierto.
0: 7 de la noche, todos los miércoles.
3: Todos los miércoles están invitados. La invitación es totalmente gratis. Quien quiera experimentar algo nuevo, diga, oye, pues hoy quiero experimentar algo diferente, algo rutinario, salir de la rutina, decir, bueno, ahí está el espacio precisamente para eso, para apoyar el deporte, para apoyar la actividad física y que haya un espacio recreativo donde te sientas cómodo, donde seas guiado y pues veas
1: ¿Dónde lo encontramos, coach?
3: Estoy
1: Facebook.
3: En Facebook como Jorge Sánchez y en Instagram como Soy Jorge Sánchez.
1: Muchísimas gracias por la información y por supuesto invitar al público a mantenerse en actividad física.
3: Claro, mantenerse en actividad física.
0: Pues ya nos vamos, ha sido un gusto de verdad compartir con ustedes como todos los martes. Gracias Jorge, gracias médico, gracias Samuel. Y el agradecimiento a usted, por supuesto, que nos escucha a través de la Comisión de Radio y Televisión de Tabasco. A continuación nos quedamos con...
1: Así es, nos quedamos con nuestros amigos de Gamba Deportiva, finalizando las noticias con mi compañera Betty García y por supuesto manténgase informado minuto a minuto como se va generando la información. Nuestro gran equipo de redacción la va subiendo a nuestras plataformas digitales Mega FM, la radio de Tabasco y Televisión Tabasqueña. Quédese con la extensa programación que tiene preparada la Comisión de Radio y Televisión de Tabasco para todos ustedes.
0: Adiós.

0: comenzamos. ¿Qué tal? Muy buenas tardes, un placer saludarles a través del 1230 de amplitud modulada y de 94.9 La Mega FM, aquí en su programa Gama Deportiva. Y bueno, pues les damos la bienvenida a esta emisión, hoy día martes, ojalá y tengamos el gusto de que nos acompañen aquí en Gama Deportiva. Los saludo a su amigo y servidor Martín Eduardo Padrón, a la gente que sintoniza el programa a través de cualquiera de nuestras repetidoras, también damos la bienvenida. Juan Carlos Medellín Cano, ¿cómo estás? Muy buenas tardes.
1: ¿Qué tal, Martín? ¿Cómo estás? Muy buenas tardes. Buenas tardes, amigos. Bienvenidos nuevamente a su programa de Gama Deportiva. Carlos Elías, que anda allá en la antena arriba checando la transmisión. Y un gusto saludarles nuevamente. Hoy es martes, ni te cases ni te embarques, ni de los Olmecas te apartes también, porque hoy van contra los Diablos. Llévese usted algo para contrarrestarlos a los diablos. Y bueno, creo que por la Olimpiada Nacional sigue su curso. Y bueno, hoy, aunque no han aparecido ni por parte del instituto ni por parte de la CONADE, pues hoy se sumaron medallas, pero seguimos esperando la primera de oro.
0: Sí, fueron una de plata en box y otra bronce, ¿verdad? De box.
1: Sí, eran dos, bueno, eran tres los que estaban pendientes. Sí. Eran tres los que estaban pendientes. Que eran seguras medallas de bronce.
0: Sí, mínimo.
1: Sí. Habría que saber si esa medalla de bronce es por ser tercer lugar
0: o por ser cuarto.
1: O por ser cuarto lugar.
0: Bueno. Carlos Elías Sánchez, ¿cómo estás? Muy buenas tardes.
2: Hola, ¿qué tal, Martín? ¿Cómo estás? Muy buenas tardes, Juan Carlos. Buenas tardes. Pues bueno, saliendo un poquito del estado. Mañana va a haber, bueno, dos partidazos, pero se enfrenta en tercera división, semifinal ya de ida, el líder del grupo 3 contra el líder del grupo 2. Uh-huh. Delfines Coatzacoalco contra Lechuzas de allá de Tuxtla Gutiérrez, en Tuxtla Gutiérrez mañana. Y también mañana, el segundo lugar del grupo 8, que era Universidad de Guerrero, contra el segundo lugar del grupo 2, que fue Cruz Azul Lagunas.
0: Perfecto, bueno, vamos a abrir de fútbol. Fíjense que hace unos momentos, no sé cuál sea la opinión de mis compañeros, pero hace unos momentos Javier Aguirre dio a conocer una prelista mundialista 55. De 55 jugadores.
1: Es la peor burla que le pueden hacer al fútbol mexicano.
0: Exactamente, era lo que
2: te iba a decir. Ya había hecho otro
1: ¿Para
2: plan?
1: ¿Qué le quitaste los jugadores a los equipos que clasificaron? Para hacer esa lista de 55.
0: O sea, son 55 jugadores y de esos 55 van a quedar solamente 26, que son los que van a ir al Mundial de Fútbol. Entre la prelista que da a conocer Javier Aguirre, hay jugadores que ya no estaban considerados, de acuerdo a las declaraciones y a todo lo que decía Javier Aguirre, que ya no están considerados y que ahora en la prelista están considerados, entre ellos el tabasqueño Diego Lainez. Me parece que Javier Aguirre no sabe ni qué quiere, ni qué es lo que quiere.
1: De ahí escuchaba yo a este señor Medrano, que mis respetos para él, para conocer del fútbol mexicano. Te conoce a cada equipo, cómo juega, cómo defiende, cómo ataca, cómo se defiende en la media cancha, quién es un buen recuperador, quién es un buen defensa, quién es un buen portero. Y decía él, ¿será que, no me acuerdo el nombre del que convocan, será que juega mejor que Campillo, el de Chivas? Sí, y dice, bueno, yo pregunto nada más, claro. O sea, conociendo pues a los jugadores.
2: Ahora, aquí la cosa es porque ya había dado una lista, que los que son seguros los que van.
0: Los que de la Liga MX,
2: los 14, ¿no?
0: Los que estaban en la Liga MX,
2: los primeros 14.
0: Que jugaban aquí en México, ajá, 14.
2: Y que no participaron en la liguilla.
0: Así es.
2: Digo, saco una lista 55 en todos lados, otros países afuera. Y él ya había tenido un plan, no sé para qué se sale y repite lo que hacen todos los demás. Todas las demás selecciones están igual, pero desde antes ya tienes esa lista de 50 o más jugadores. Pero este lo cambia de un día para otro, ese plan que ya trae.
1: Sí, o sea, ¿para qué haces una de 55? Claro. Si ya tengo 14,
2: claro.
1: Nomás trae la lista del resto de jugadores, porque estos están seguros.
0: Sí, según él, están seguros.
1: Sí.
0: Pero la verdad es que a mí ya me cabe la duda.
2: Sí, yo creo que no, ya no tiene cómo.

0: manera de justificar de que pues así molestó a los equipos en la liguilla.
1: Yo pienso que esto es una respuesta por el problema que se vino con Chivas, Toluca, que querían jugar con sus futbolistas de liguilla y todo esto, y que Javier Aguirre dijo no van a jugar, y que si no se concentran este día van a quedar fuera del mundial, y toda la situación que se armó. Entonces, en contestación, Javier Aguirre dice, pues voy a convocar 55, porque si los presidentes de los clubes no, pues sí, pero no acatan lo que se acordó, pues yo tampoco.
2: Pero es que el que no está acatando lo que se acordó es él.
0: Claro.
1: O sea, simple y sencillamente, él debió de haber dicho, no juegan la liguilla los que convoqué, tal y como quedamos de acuerdo.
2: Pero ya, pues, entre los chismes y lo que tú quieras y lo que inventan en las redes sociales, salió que hasta él mismo estaba de acuerdo en que se fueran a jugar Alexis y el otro.
1: Por eso, es a lo que voy. O sea, tú tienes que sostener...
2: ¿Quién es el que no respetó?
1: Tú tienes que sostener lo que en un principio tenías trazado. Ya ni te echas para atrás ni nada, así te rueguen, te digan, no, esto está establecido y así
0: se ahora, va. Esto yo creo que también saca la lista de puertos 55 por la presión de que había jugadores que ya no aparecían en los primeros 14 y que debían estar en la lista.
2: Está Charlie Rodríguez.
1: Está Diego Lainez.
0: Está Marcial.
1: Porque con Diego Lainez se levantó una polémica grandísima.
2: Y a lo mejor a Lainez nomás lo citó para decirle, no andes hablando.
0: Pues digo, a lo mejor ahí para tapar un poco su error de jugadores que la presión de la prensa, la presión de esto, de que, oye, ¿cómo no es posible? Como el caso de Charlie Rodríguez.
1: Pero entonces estás inseguro, porque tú, aun cuando la prensa te presione, aun cuando los presidentes de los equipos y los directivos te presionen, tú te tienes que mantener a lo que tú ya estableciste. ¿Para qué vas a convocar 55 ahora, jugadores?
0: Está copiando los demás países que eso ya lo hicieron desde, por ejemplo, Argentina sacó su lista de 50 y tanto. Pero aquí ya él tenía trazado ese plan, como bien dijiste hace rato, y se sale porque ahora llama a tenía 20, ahora se llama 35, o sea, si más. Tú
2: dijiste... Pero ese es el resultado de estar viendo una liguilla, que está viendo una liguilla muy peleada, donde jugadores están dando el ancho, como el jugador este de Pumas, el que mete el tercer gol.
0: Jordan Carrillo.
2: Ese Jordan, realmente, desde que empezó la liguilla, ¿cómo ha figurado en Pumas?
1: Y lo convocaron en la prelista.
2: En la prelista. Está en esto de los 55. Ahí aparece Jordan Carrillo.
1: Imagínate.
2: Y nunca lo habían convocado. Y mencionaba este señor que te digo, este comentarista. Dice, miren, Jordan Carrillo, vaya hasta que lo reconocieron. Porque realmente ha tenido una muy buena actuación con los Pumas. Sí. Y varios más que también se preguntan. Por ahí creo que hay un jugador que es familiar de algún técnico, de alguien que tiene el apellido por ahí.
0: A ver. Los porteros: Alex Padilla, que juega en el extranjero, Antonio Rodríguez, Carlos Acevedo, Carlos Moreno, Guillermo Ochoa y Raúl Rangel.
1: Ochoa va.
0: Rangel también va. Yo creo que se tiene la duda, es en el tercer portero.
1: Ajá.
0: Y ahí se va a ver. Si deja fuera Acevedo.
2: No, va a ir García, el de...
0: No, si no está aquí en la prelista ningún García.
2: No.
0: No, Alex Padilla, Antonio Rodríguez, Carlos Acevedo, Carlos Moreno, Guillermo Ochoa y Raúl Rangel. Son 6 porteros.
1: Es Rangel, Ochoa y Acevedo.
0: Yo creo, si no lo deja fuera.
1: Si no lo deja fuera.
0: Ok, defensas. Brian González, César Montes, Edson Álvarez, Eduardo Águila, Everardo López, Israel Reyes, Jesús Angulo, Jesús Gallardo, Jesús Gómez, Johan Vázquez, Jorge Sánchez, Julián Araujo, que está lesionado. Uh-huh. No sé, sepa qué.
2: Que puede quedar dentro de los que se van a quedar fuera.
0: Luis Rey. Uh-huh. El hijo de...
2: Ese es el que estaba criticando a este señor. El hijo de Luis Rey. Puede ser que Luis Rey esté mejor que este Campillo.
0: Mateo Chávez, Ramón Juárez, Richard Ledesma y Víctor Guzmán. Y medios, Alexei Domínguez, Alexis Gutiérrez, Álvaro Fidalgo, Brian Gutiérrez, Carlos Rodríguez, Denzel García, Diego Lainez, Efraín Álvarez, Elías Montiel, ese que también estaba presionando a la gente por él, Eric Sánchez, Eric Luna, Gilberto Mora, Isaías Violante, Jeremy Márquez, Jordan Carrillo, Jorge Rubalcaba, Kevin Castañeda, Luis Chávez, Luis Romo, Marcel Ruiz, Obed Vargas, Orbelín Pineda, Jesús Angulo. Ya pasó Angulo otra vez, ¿no?
2: Es que hay dos.
0: Jesús Angulo, sí, hay dos. Uno es de Tigre y el otro es el de Toluca. Y delantero, Alexis Vega, Armando González, Cerza Huerta, Germán Berterame, Guillermo Martínez, Julián Quiñones, Raúl Jiménez, Roberto Alvarado y Santiago Jiménez. De delantero, que son menos, que son 1, 2, 3, 4, 5, 6, 7, 8, 9. De ahí tiene que escoger 4. Uh-huh. Y Roberto Alvarado, que yo creo que más de delantero es lateral. Raúl Jiménez, Roberto Alvarado y Santiago Jiménez. Yo creo que esos tres van, pero está Julián Quiñones, Guillermo Martínez, Berterame, César Huerta, Alexis Vegas y González. Bueno, Alexis también va. Entonces, si son 9, ¿cuánto vas a eliminar de esto?
1: Tienes que quedar con 26. Esa es la lista, 26. Tienes bueno, que
0: de campo que 23 porque tres porteros
1: llegan. 30, 29, a ver, 30, 29 elementos tienes que sacar de ahí para que te queden los 26. O sea, 29. La verdad, yo pienso que no sabe ni lo que quiere, la verdad.
0: Porque los 9 delanteros no los va a llevar.
1: No, claro que no.
0: Cuando mucho va a llevar
1: 5. Ya está Obed Vega.
0: Sí, Obed Vega sí está. ¿Sí? Ah, bueno. Yo creo que ahí con esto se va a enredar más.
1: Yo pienso que sí.
0: Porque no, enredado está. Porque ve, de los 9 delanteros, Alexis Vega sí va.
1: Sí.
2: La hormiga va. Es que lo llamó antes, no sí, lo puede dejar fuera. Que no lo puede dejar fuera. Pero es donde le va a brincar los dueños de equipos. A ver, me lo quitaste para no llevarlo.
0: Claro, estás amolado.
1: Y si lo saca, si estás viendo que ahora lo.
2: Por eso te digo, pero es que no puede dejarlos fuera.
1: Yo pienso que no debe.
2: Por eso,
1: no debe, pero sí, puede, sí lo puede hacer. Sí, claro. Lo puede hacer. O sea. Si ya no respetaste los 14 jugadores sí, que claro. Convocaste en un principio y convocas a otro a un total de 55, cualquier cosa puede pasar.
0: Exactamente.
1: No y ahí sí va a haber más problemas. Ahí sí la prensa se ahí va. Sí, es, y ahora sí estoy contigo de que si por ejemplo deja fuera a un jugador convocado en la lista de 14, va a haber molestia. Estoy de acuerdo claro, contigo.
2: Porque
1: va a haber molestia.
2: ¿Para qué me lo quitaste,
1: porque dejaste a equipos sin sus jugadores para la liguilla.
2: Diciendo que todos los que fueran estaban seguros.
1: Estaban seguros. Así es. Ahí sí.
0: Exacto, eso voy. Primero te dijo, con estos 14 me voy. Empiezo. Pero ya con estos 55, ya tengo más opciones y lo dejo fuera. Y si viene la bronca.
1: Así es. Bueno, pues ahí están los 55 jugadores.
2: Pues no te extrañe que haya una piñiza ahí en la concentración para ver quién se que sale lesionado y vea. Uno menos.
1: Bueno, está interesante el asunto, pero sí, sí coincido con Carlos Elías que Javier Aguirre está enredado y con esta prelista se va a enredar mucho más y que no sabe ni lo que quiere. Me parece que hay muchas dudas, no las ha disipado y por eso convoca una gran cantidad de jugadores. Vamos a hacer una pausa, regresamos.
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4: Son las 5 con 15 minutos. 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
1: Muy bien, regresamos aquí a Gama Deportiva. Muchísimas gracias. ¿Se acuerdan ustedes? Bueno, ayer lo comentamos aquí sobre el festejo del jugador de Tigres que se quitó la camisa y toda la onda y...
2: ¿De béisbol?
1: De béisbol, sí, estamos hablando ya de Liga béisbol. Mexicana. Eso fue el sábado, que fue el que conectó el cuadrangular con bueno, el que Tigres gana y que festejó y se quitó la camisa,
2: sí,
1: y todo.
2: Casi se... No digo qué, pero
1: bueno. Ajá. Bueno, la Liga Mexicana de Béisbol sí emitió un comunicado al respecto. Dice, palabras más, palabras menos, que ellos no comparten la manera de cómo el jugador de Tigres festejó el triunfo de su equipo. Que va en contra de la ética de la liga, etcétera, etcétera, etcétera. Pero da a entender que no está tipificado en el reglamento de competencia que sea el jugador a por regla por esa actitud que tomó ni nada, que ellos no lo comparten, pero que la carrera es válida, que no hay nada que alegar porque eso no está reglamentado.
2: Puede haber una sanción económica por ser una falta antideportiva. Porque es una falta de respeto al público.
1: Sí, pero lo tienes que reglamentar.
8: Pero también el club.
1: También
8: el club, porque el prestigio del club. No es un equipo cualquiera.
1: Sí, pero tienes que reglamentarlo. Bueno, en el reglamento interno, en el caso de lo que comenta Carlos, en el reglamento interno del equipo hay que ver si está establecida esa situación.
8: Aparte de una falta de respeto, si no es una provocación.
1: Sí, porque si
2: no, exacto. Que tú le vayas y le busques pleito, a un contrario es actitud antideportiva.
1: Sí, pero en este caso, según esto, según el comunicado de Liga, fue solamente festejo, no fue a provocar. Lo que pasa es que los jugadores de Olmecas lo tomaron como una burla.
2: Claro.
1: Y después, al día siguiente, derivado a esa situación,
2: la bronca que se armó.
1: Lo que debe de hacer Liga Mexicana es tipificar en el reglamento ese tipo de festejos. Por ejemplo, en el fútbol americano profesional en los Estados Unidos, tú vas a festejar las anotaciones, pero tú no puedes festejar airadamente alguna jugada que te haya salido bien, etcétera, etcétera. Y en las anotaciones vas a festejar, ¿sí? Pero moderadamente, sin que haya una burla hacia tu oponente, porque ahí sí está reglamentado ese tipo. En el fútbol soccer, tú anotas un gol,
2: te quitas
1: la playera y va tarjeta amarilla porque está dentro del reglamento.
2: Y si estás amonestado, te vas expulsado.
1: Ahora, ya la Liga Mexicana, ok, no está contemplado en el reglamento ese tipo de festejo, lo tienes que contemplar. ¿Por qué? Por lo que sucedió al día siguiente.
2: Pero ahora, pero también una de las aclaraciones que veía yo en esa nota informativa que te comenté, ¿sí? Es que los jugadores invaden el campo.
1: Sí.
2: En el festejo.
1: En el festejo.
2: Y que se supone eso no puede ser hasta que no pise el home el jugador.
1: Sí, eso hay que también ver qué dice el reglamento al respecto.
8: El terreno.
2: Sí, sí, o sea, se meten pues en la trayectoria de tercera home.
8: Ah, bueno, sí, porque recordemos que siempre que hay un training y juega,
1: lo que pasa es que...
8: el home.
2: Sí, pero por fuera.
8: Ajá, por fuera, sí.
1: Sí. Sí, lo que pasa es que siempre que hay festejos se invade el fuego indebidamente. También se tiene que ver qué hay en él. Pero este tipo de situaciones sirven para que si no lo tienes reglamentado, lo reglamentes por lo que sucedió al día siguiente. La bronca que pasó al día siguiente. Entonces, afortunadamente no pasó a mayores, pero no esperes a que pase para entonces sí reglamentarlo.
8: No, sí. Sí, la verdad que... Digo, y también el club, porque no hablamos de cualquier club.
1: Sí, no hablamos
8: de cualquier club. Es uno de los más importantes, más añejos, con mucha historia, mucha tradición, y que... ¿Viste ese uniforme? O sea, sí, creo que una llamada de atención y hasta... Pero una multa económica. Pero claro, si como dices tú, no esté establecido, tipificado en el contrato, en el reglamento interno, pues no va a haber sanción.
1: Así es. Bueno, pues eso es lo que sucedió en Liga Mexicana de Béisbol. Y bueno, pues ahí está la situación. Oye, hoy los Olmecas juegan con los Diablos Rojos del México, por cierto. Ya salió por ahí la rotación de los lanzadores abridores del equipo de los Olmecas. No sé si lo tienes por ahí.
2: El que tiró el último juego, creo que es el que va en el tercer juego.
1: Sí, Evan Grills sí. Va en el tercer juego, efectivamente. Sí. Y ahorita vamos a checar quiénes son los que lanzan hoy, mañana. Y mañana por el equipo de los Olmecas de Tabasco. Pero bueno. Pues ahí está esa situación, ¿no? De lo que... A ver, hoy va Austin Warner. Él tira hoy. Mañana lanza Jeremy Rhodes. Y en el juego 3, como ya habíamos comentado, Evan Grills. Son los tres lanzadores que le darán la bienvenida a los Diablos Rojos del México. Martes, miércoles y jueves. Austin Warner hoy. Jeremy Rhodes mañana, y en el juego 3, Evan Grills, el jugador que tiró juego completo el pasado viernes ante Tigres. Son los lanzadores del equipo de los Olmecas de Tabasco para la serie frente a los Diablos Rojos del México, que yo sigo pensando que va a haber una muy buena entrada hoy, por cómo viene el equipo de los Olmecas, que ha tenido tres series muy buenas contra Bravos de León, Leones de Yucatán y Tigres de Quintana.
2: No, de que va a ser buena la entrada, va a ser buena la entrada, o sea, que ni qué.
1: Así es.
2: Fácil, el 80% se va a poner hasta el copete, y el otro 20% va a estar parado.
1: Sí.
2: Sí, va a estar parado, como esta, es ya una costumbre.
1: Sí, esta es la primera de dos visitas que tendrán los Diablos al Parque Centenario del 27 de febrero. Uh-huh. Olmeca solamente va una vez a la Ciudad de México a enfrentarlos. Va a ser un total de 9 jugadores.
2: Ellos se lo pierden.
8: Así sí, es. Lo más lejos que llega a Olmeca esta temporada es hasta Tijuana.
2: Ya que pues ya quieres.
1: Ya no hay más allá.
8: ¿Cómo no?
1: Bueno, ¿sabes qué? Está Laredo. Sí, Laredo.
2: Pero en distancia, ¿no?
1: Ah, en distancia, imagínate.
2: Ya Tijuana está más sí, lejos está que...
8: Pero Diablos en esta primera vuelta, y después del Juego de Estrella viene otra más. El equipo.
1: Sí, Diablo. Sí viene otra.
8: Entonces... Va a estar bueno, repetimos, aunque no anda muy bien como otras temporadas del Diablo, las otras dos anteriores, de todos modos es un peligro.
2: Sí, no, equipo de Diablo peligro, es un peligro. Cualquier equipo, porque ahora sí que te estás viendo tú las actuaciones de cómo están los equipos ahorita, valga, Olmecas y Conspiradores, los dos subieron, pero sí.
1: Pero
2: que agarraditos de la mano.
1: Así es.
2: Sí, entonces no te puedes sorprender ahorita de cómo están. Después del Juego de Estrellas viene lo que siempre ha habido, que ya no hay segunda vuelta. Ya no hay segunda vuelta. En este caso vienen los equipos, unos bajan, otros suben su nivel.
1: Sí, porque es una temporada bastante larga y hay mucho cansancio.
2: Así es.
1: De ahí de que tengas una buena banca.
2: Yo siempre he sido de la opinión que deberían de ser series de tres juegos en la semana y visitas recíprocas.
1: Puede ser, ¿por qué no?
2: Y tienes chance de entrenar.
1: También usted puede
2: ser. Porque si algo tienen los equipos de Liga Mexicana es que no entrenan. Sí. Es sobre el calentamiento temprano.
1: ¿Sabes calentamiento temprano? Preparándote para el juego que vas a sostener.
2: Así es, uh-huh. Por eso.
1: Cuando que básicamente ayer, no. Sí, que básicamente.
8: El día que descansaron.
2: O, sí, pero o lo normalmente usan para no. Relajarse, para estirar.
1: Normalmente es de descanso, no porque como vienes de viaje.
2: Ya no entrenan.
1: Sí.
2: Sí, entonces.
1: Y los que jugaron el domingo en casa, pues viajan.
2: Y así harías una temporada larga, pues. Pero sin pretextos de que. ¿Estás cansado de los viajes? No, hombre, si estás...
1: Está bien.
2: Tranquilo, entrenando como se debe de ser y juegas tres partidos el fin de semana, juegas viernes, sábado y domingo, tal cual, y luego ya te visitaron ellos, solo los vas a visitar tú y se acabó.
1: Y rum rum. Bueno, pues ahí están los tíos. ¿Vas a ir tú al BASE? No. ¿Vas a ir al BASE? No.
2: ¿Yo? Sí, ya tengo apartado mi lugar.
1: Mira.
2: Allá al lado del umpire. Ah, no perderme ningún detalle.
1: Le sopla hasta el oído. Eso es bolas.
2: Ey, ey, te estás pasando, hijo.
1: Bueno, pues ahí está, hoy a las 7:30 de la noche, Diablos Rojos contra Olmecas, primer juego de la serie.
2: ¿Va por TVT?
1: Sí, sí va por TVT. Van los tres partidos van por TVT, los tres partidos de Diablos. Y los de fin de semana contra Piratas de Campeche también van por TVT.
2: Perfecto. ¿Sí? Qué mejor. Qué mejor.
1: Así es.
2: Está muy bien. No hay. Ya la gente lo va a disfrutar en serio. Los que van a ir, los que la van a ver.
1: Así es, efectivamente. Y y pues la gente que no pueda ir al estadio por cualquier situación.
2: Y esperemos que si por desgracia llegase a perder hoy el equipo, no salga la gente con que mañana no va.
1: ¿Sí? No, no.
2: Porque se va a perder el mejor juego.
1: Sí. Bueno, entonces, sí va por televisión tabasqueña. Para la gente que no puede ir al estadio, pues lo invitamos para que nos acompañe a partir de las 7:30 p.m. por televisión tabasqueña. Los tres partidos de los Diablos van por la imagen deportiva de TVT. Bueno, lo que te iba a decir de Liga Mexicana, Bravos de León va muy bien, es el líder de la zona sur. Pericos de Puebla está en la segunda posición y en tercer lugar están los Guerreros de Oaxaca. Y lo comento porque Bravos de León enfrenta a Pericos de Puebla. Van por el liderato de la zona sur, una serie bastante llamativa, bastante buena.
2: Teniendo los escenarios buenos, mira lo que va a suceder en un torneo FIBA llamado América Cup.
1: Ajá.
2: Sí, U18.
1: Ajá.
2: Va a ser con al menos los partidos que se van a poner en el domo de la feria, que quiero pensar que van a ser varias canchas ahí. Dice, en León cuentan las horas para comenzar la actividad de FIBA U18 América Cup, y aquí compartimos el calendario del torneo, anoten las fechas y horarios. Dice, lunes 1 de junio, Venezuela contra Canadá, República Dominicana contra Puerto Rico, Estados Unidos contra Argentina y Brasil contra México. Más bien los equipos que van a estar en U18. Puro jovencito.
1: Puro joven. Pero son torneos muy buenos.
2: No, pues te digo, pues la calidad internacional, sí. Con 8, 7 escuadras visitantes, 8 países.
1: No, y hombre. en una categoría en donde ya se muestra una calidad de básquetbol bastante buena.
2: Así es, y además. Muy buen evento. ¿Y te imaginas lo que este evento deja de derrama económica?
1: No. Bueno, vamos a hacer una pausa. Regresamos.
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4: Son las 5:30.
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0: estamos de regreso nuevamente con ustedes y tenemos
1: puro poder aquí para la entrevista. ¿Cuánto tiempo me lo dejas, Finito?
2: Seis meses.
1: En seis meses me seis lo dejas meses. Al piolazo. ¿Cuánto me va a salir muy caro?
2: Barato, porque es promoción.
1: Ah, bueno, barato. Y lo vamos a presumir.
2: Lo vamos a presumir que sea nuestro galardón. Así
1: muy
2: es.
1: Bien, perfecto. Muy bien, está con nosotros Otilio Isidro, como decía en una ocasión mi compañero Martín. Dice, estábamos aquí con nuestro invitado. Y era este...
2: El de Tito Ramón.
1: Tito Ramón. Está con nosotros aquí, mi gran amigo Tito Ramón. Dice, soy Otilio Isidro. Aquí la canción. Y también el amigo Taylor, que por aquí anda...
2: De
1: desde Balancán de Domínguez.
2: Ahí está.
1: Muy bien, perfecto, que también tiene su quinta Copa Balancán de Físico Constructivismo. Y pues ahora sí que Otilio viene a presumirnos la edición número 8. 13. Ya estoy viendo mal una B en lugar de una X. Copa Otis.
2: Sí, ya.
1: Que es de
2: una
1: Otis
2: tradición.
1: Gym.
2: Así es.
1: Otis Gym, que es una toda tradición. Y bueno, el absoluto se va a dar 20 mil pesotes y además sí. Todas las categorías van a tener premios en económico. ¿Qué me cuentas de esto?
2: Así es, Medellín, gracias por el espacio. Más que nada, dar a conocer la Copa Balancán que viene nuestro amigo Daniel. Y posteriormente tendremos también el 20 de junio la Copa Otis, que ya es una tradición, la 13ª Copa. La de Balancán es el 30 de mayo y el 23 de mayo tenemos la Copa Nubis, que va a ser en Cunduacán.
1: ¿Sí?
2: Sí, tres eventos seguidos.
1: Estuvo esta niña aquí con
2: claro.
1: Que por cierto va a venir la semana previa
2: al... Así es, entonces son eventos avalados por la NAVA. Yo creo que NAVA Tabasco ha ido creciendo gracias a la transparencia que hay en nuestros premios, en el trabajo, en la organización. Y pues parte de ello también es aquí Daniel, que viene a,
1: no,
2: a
1: es
2: mencionar.
1: Es una buena escuela, yo lo he dicho y lo digo delante de quien sea, a mí no me... Yo ni voy con uno ni voy con otro, pero hay que reconocer las cosas que se hacen. La diferencia de ganar en NAVA a ganar en la federación es que en la federación ya ganaste el primer lugar, ya clasificaste a un evento nacional e internacional, pero ve cómo llegas.
2: Sí.
1: Y acá no. Acá si ganas,
2: se te sigue
1: la
2: apoyando.
1: Misma organización te sigue apoyando para así que tú es. Llegues al evento, para que estés en el evento, para que puedas pernoctar y puedas hacer todo tu
2: así,
1: trabajo.
2: Así es, así es. Tratamos de hacer de que el atleta no nada más se quede aquí en el estado, sino que trascienda, por ejemplo, en la Ciudad de México, que tendremos el Señor México en septiembre, y vienen eventos internacionales en la Ciudad de México. Yo creo que es una buena oportunidad para que los atletas de aquí del estado se den a conocer en esta Copa y de, posteriormente vean sus cualidades, que pueden sobresalir no nada más aquí en el estado, sino también a nivel nacional.
1: Y previo a ese septiembre tendrás un evento donde ya los vas a decir, hey,
2: claro.
1: Tú estás, tú no estás.
2: Así es, así se va clasificando como si fuera un selectivo. Nosotros mismos vamos tomando la calificación desde los eventos que vienen tomando ellos, y conforme van participando en diferentes actividades de eventos que venimos realizando nosotros, como la Copa Balancán, y luego la Copa Otis, o sea, ya vienen trayendo un trabajo de todo un año.
1: Exactamente. Taylor, pues ahora sí que tu quinta edición, ahí con tu gimnasio que sigue dándole duro ahí en Balancán.
3: Pues primero agradecerle a ustedes que por la difusión que se le da a este evento, porque gracias a la difusión que a través de las redes sociales y todo, pues es cuando más gente llega a los eventos. Y primero es agradecer. Y segundo, pues ya estamos aquí prácticamente en la quinta edición de Copa Balancán. Pues empezamos chiquito, pero ya vamos creciendo, gracias a Dios, día a día más, con más fuerza. Ahorita estamos dando 100 mil pesos de premiación en, ¿cómo se llama?, en 14 categorías. En la categoría la categoría libre tiene 12 mil pesos de premiación en el primer lugar, el segundo tiene 8 mil y el tercer lugar tiene 5 mil. O sea que es una premiación que, pues, está tentadoramente atractiva para cualquier ¿cómo se llama?, participante que venga de fuera, pues gracias a Dios hemos tenido la participación de gente de, ¿cómo se llama?, de Guatemala, hemos tenido de Tuzla, hemos tenido gente de, ¿cómo se llama?, que ha venido de Mérida, llega mucha gente de Campeche, de Ciudad del Carmen, que llegan porque les queda más cerca. Entonces,
1: ¿hasta por Río se vienen?
3: Sí. De Palenque, sí. Ya ha llegado mucha gente de Palenque a participar. La verdad que les agradezco mucho, porque cada atleta que llega, gracias a Dios, hemos hecho el esfuerzo, que les hemos dado un regalito. Ahorita estoy dando 100 regalos a los participantes, aparte de su trofeo, su medalla y su dinero.
1: O sea, un regalo, un souvenir.
3: Sí. Y aparte estoy regalando 250 regalos al público. Aparte de eso,
1: se vas a rifar. Sí,
3: aparte de eso, se le invitó a todos los que es los grupos de emprendedores, donde van a llegar a vender su producto, como es queso y todo lo que hacen ahí, artesanía, ropa de ¿cómo se llama? Ropa que hacen tejida, todo lo que es artesanía y todo, y degustaciones y todo lo que es comida y todo.
1: Ahí vamos a ir por el queso de poro.
3: Claro, el queso de poro, muy famoso en Balancán. Entonces, ahorita, pues la verdad, lo estamos haciendo en el centro social, más amplio. Ahorita lo único que le cambiaron es el mismo, porque es el René,
1: Sí, y está ahí donde mismo.
3: Es el mismo, nada más lo único que le cambiaron es el nombre. Bueno, pues ahí en el centro social, ahí mismo lo vamos a hacer, y la verdad que gracias a Dios, el año pasado tuvimos la fortuna de poder llenar el auditorio de la Casa de la Cultura. La verdad que no se dio abasto, se llenó todo, igual que los competidores, llegaron muchos competidores. Entonces esta vez esperamos la meta de poderla romper, de más o menos llegar a unos 80, 100 participantes, y de poder igual de que llegara aunque sea unos 400, 500 personas o más, ojalá y se nos dé esa oportunidad.
1: Y ahí, por ejemplo, en el auditorio donde lo vas a hacer, tiene escenario. Sí. Donde puedes estar todos arriba, sí. Y las sillas abajo.
4: ¿El que está por el Popolillo, no?
1: Sí, al lado, al lado. Es el lugar de los grandes eventos.
3: Sí. Ahorita lo acaban de climatizar, es un lugar remodelado completamente, todo está remodelado, está climatizado y todo. Y el escenario es muy grande, porque es donde se presentan todos los eventos grandes, donde hacen la Feria del Queso y todo. Entonces ahorita nos dimos la tarea de cómo se llama de poderlo hacer ahí. Cómo se llama amablemente nos pudimos conectar con el ayuntamiento para que nos echaran la mano en esa parte. Y entonces ahí ya estamos, ¿cómo se llama?, trabajando para que así cada año lo podamos hacer. Y igual, trabajando duro, duro, para dar una buena premiación. Aquí agradeciéndole a Autilio, que es el que nos ha echado la mano en ir al jueceo, que eso es importante, porque un evento también es parte del jueceo, es el cuando la gente va, porque
1: no, tienes que reconoce,
3: claro, sí, reconoces el trabajo de cada persona, y entonces lo que se busca es que sea un jueceo lo más limpio, los más apegados, y que no haya favoritismo, y todo eso abona a que cada año vaya creciendo la participación del evento. Y otra, de hacerlo con esto de meter los emprendedores y todo eso, también abona a que gente vaya a ver el evento, que es un espectáculo mucho más grande y todo. Y eso es lo que voy buscando yo en trascender, haciendo el evento de año con año más grande. Empezamos dando un monto de, me acuerdo, el primer evento fue de 12,000, y ahorita ya estamos ya en los 100,000, en 5 eventos. Crecimos bastante, muy bien. Pues yo, mi sueño más grande sería, como siempre lo he dicho, es regalar bien 5 motos o un carro. Ese es mi sueño.
1: Bueno, hay que seguir esperando, y si se va a lograr, como no, cuando llegues al número
2: 13. Ya lleva la número 5, ya lleva la número 5.
1: Faltan 8.
2: En la primera, hace un momento él comentaba que en la primera edición que hizo fueron solo 9 atletas, y no es cierto. Y pues, ¿qué haces con un evento con 9 competidores? Y yo creo que ser persistente, eso lo lleva a que ahora ha crecido. El año pasado fueron más de 50, más de 60, casi 70 atletas. No, eso habla, habla de la buena, del buen trabajo que viene realizando él en el municipio.
1: Así es. Uh-huh. Y ahí, para que tanto logísticamente como moralmente, vamos a pedir un apoyito por ahí, porque quiero llevarle a María Elena Santiago. ¿Tú la conoces?
3: Ah, sí, nuestra amiga.
1: Le traje
3: la perica.
1: Le traje de Hermosillo, Sonora, su reconocimiento por 40 años de trabajo en, claro, el periodismo deportivo. Hizo una gran... Y ahora me mandaba mensaje: amigo, mándame un oficio para pasárselo a la presidenta, porque antes que yo me muera, porque ha estado mala.
3: Muy mala.
1: Malísima. Y ni Dios lo quiera, ¿no? Pero sí, me voy a dar prisa en eso para poder ir a Balancán.
2: Con placerla.
1: Entregarle su claro, reconocimiento, que ahí lo tengo yo. Y por lo más pronto posible, ¿no? Ahorita, claro, no sé si se me atraviese cuando haga yo vaya yo al evento de San Pedro a la pesca. Aprovecho yo el viaje a Balancán. O bien antes de ello, pero sí. Otilio, más de 100,000 pesos y 20,000 para
2: el absoluto. El absoluto en la 13ª Copa Otillín, ya son 13 años. 26 categorías.
1: Tiene 13 años que te independizaste, no, tiene más, ¿verdad?
2: Tiene más.
1: Que dijiste, yo soy ya, de este lado. Sí,
2: no, ahorita son dos asociaciones, NAVA y la Federación.
1: Sí, por eso.
2: Que vamos para el mismo rumbo, pero con diferentes ideas. Y decidí quedarme con NAVA, que somos totalmente diferentes.
1: Sí, no,
2: apoyar al atleta, apoyar al atleta.
1: Eso es lo que yo he resaltado siempre, ¿no? De claro. Que siempre es el apoyo para el deportista que gana, pues no se saca la rifa del tigre.
2: No.
1: Porque cuando se saca la rifa del tigre, ya me gané el premio, ¿y ahora qué hago para ir si necesito 20,000 pesos, ¿no?
2: Claro, para llegar
1: muy bien
2: a donde yo quiero.
1: Vamos a la pausa, regresamos para concluir la entrevista.
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5: Son las 5:44. 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
1: Muy bien, pues ya estamos de regreso aquí con Otilio y con Taylor de Villahermosa y de Balancán respectivamente. Pues seguimos platicando de esta edición número 13. Otilio, pues yo creo que el éxito está más que garantizado.
2: Claro.
1: El éxito te avala siempre tu buen trabajo.
2: Gracias.
1: Eso es importante.
2: Gracias, Medellín. Sí, la verdad que usted ha estado pendiente siempre desde que nosotros como atleta y luego ahora como dirigente hemos venido haciendo lo que nosotros vivimos como atleta y el apoyo que siempre ha necesitado el atleta en cuanto al fisicoculturismo. Y esta disciplina es una disciplina muy, muy exigente en cuanto a gastos. por una preparación de un atleta, lo que lleva para culminar una preparación, la alimentación, la dieta, que cuenta mucho, los suplementos y sobre todo el entrenamiento. Y pues, el resultado.
17: Sí, el resultado, y estoy viendo que, por ejemplo, en este año ha habido como un repunte de varios eventos de este tipo, de físico.
2: Así es.
17: Porque, bueno, Balancán, ya vemos que es su quinta edición, ahí en Cunduacán.
2: En Cunduacán.
0: Que es la segunda.
17: La tercera. De este Anubis. Ajá. La Copa Otis que sigue. Y por ahí una que vino hace poco también, digo, no sé, de la misma sesión, una de Palenque también.
3: Ah, sí. El Rey Pacal.
2: Ajá.
17: Entonces, como que este 2016 ha proliferado, ¿no? Un poquito más los torneos.
2: Sí. A raíz de que se ha incrementado el número de gimnasios, yo creo que es una buena manera de promover el deporte, ¿no? Nosotros como dirigentes buscar el apoyo sobre todo para el atleta, que no el atleta nada más compita en la Copa Otis y ahí quede, sino que...
0: Y que no se preocupe si gana, claro. Porque a veces dicen, mejor ni gano, ¿para qué gano? No voy a ir.
2: No viajo, sí, no salgo de aquí, ganar, nadie me... Sí.
0: Y aquí tienen la seguridad de que tú los vas a apoyar.
2: Claro, para
0: que
2: ganen. Claro. De hecho, antier me estuvo marcando un muchacho que si participa aquí puede ir a... Si gano en una categoría de ahí puedo ir al Señor México, claro. ¿Con cuál es mi apoyo? Le digo, el hospedaje y tu inscripción al evento.
17: ¿Este torneo del pase para...?
2: Sí, para ir al Señor México.
17: Ah, ok.
2: ¿Sí? Es en septiembre, así es. Y hay tiempo de seguirse su preparación preparando para que llegue bien.
0: ¿Y por ahí un torneito?
2: Claro, y viene hay mundiales ahorita en octubre y noviembre después del Señor México. Yo creo que es una buena oportunidad para que ellos vayan trascendiendo como atletas.
0: Y la pregunta de siempre, Otilio, ¿tenemos ahorita cartas que puedan significar éxito a nivel nacional? Ya ves que generacionalmente hemos tenido muy buenos exponentes.
2: Ahorita el que anda sonando por ahí fuerte es Carlos Rodríguez y Gabriel Hernández, que es de frontera. Yo creo que ellos son cartas fuertes en el deporte ahorita del físico-culturismo. Y en un momento dado de ellos van a estar presentes aquí. Perfecto. Y si sobresalen aquí, gana aquí, el ganador automáticamente tiene todo pagado para
3: Gabriel ganó en el Rey Pacal y ganó las dos que hicieron en San Cristóbal. Dos eventos hicieron en San Cristóbal y las dos la ganó.
2: Claro,
3: anda en su mejor momento. Pues, anda enrachado el muchacho.
17: En su prime. Sí. Ahora, este sábado, es sábado 20 de junio. Y va a ser 20
2: de junio, falta un mes. Va a ser en el auditorio de la Escuela de Policía, en la avenida 16 de septiembre.
17: Un auditorio.
0: Sí, sobre todo. Una buena, lo cómodo que van a estar.
2: Sí, ¿no? Una buena capacidad, climatizado.
0: Eso es bueno.
2: Y desde luego invitamos aquí al público que nos acompañen, las personas que quieran ir a Balancán el 30 de mayo, para que vayan a la quinta copa de aquí del amigo Taylor. Yo creo que es un buen evento que ha ido creciendo y él se encarga de dar regalos al público,
0: yo creo
2: a los
0: que
2: atletas.
0: Es el previo como para decir cómo estoy para este.
2: Claro.
0: Ese sería el parámetro, ¿no? Decir,
2: la escalerita.
0: Dependiendo de lo que hago allá,
2: me voy
0: es
2: para
0: lo que
2: allá.
0: Puedo hacer.
2: Sí, así.
0: Exactamente.
2: Sí, buscándole.
0: Eso es muy bueno, ¿no? Y esperemos que sí. Pues Taylor, esperemos que funcione como debe de ser. Y pues suerte, échale ganas ahí, hay que llenar el auditorio.
3: Pues eso es, ojalá y Dios quiera que pues es el reto, es el sueño de porque llegar a llenar ese auditorio que le caben casi más de 1500, casi 2000 personas, pues es un reto grande, pero no hay reto que no se venza y plazo que no se llegue, algún día pues sabemos que lo logremos. Ahorita vamos a traer unos muchachos a participar acá a la Copa
2: Anubis
3: de alumnos, Anubis. Y de ahí vamos a venir acá, ¿cuál se llama? Con el amigo Otilio, para su evento. Son muchachos que estamos ahí en el gimnasio, lo estamos preparando y lo estamos apoyando para que vengan. Igual los apoyamos en lo que podemos y todos para que ellos vayan creciendo, para que vayan creciendo, claro. y vayan yendo más a eventos más seguidos y se motiven más y entrenen más fuerte y le metan mucho más ganas para que el día de mañana, pues obviamente, estén en las grandes carpas como un Mister México.
0: Vamos sí, Irma Ábalos prometió venir antes del evento.
2: Claro, nosotros vamos a tener el panel de jueces de todo lo que es el estado Nava y yo creo que el concurso, el evento de aquí del amigo Taylor y la Copa Otis van a estar bien calificados con un buen panel de jueces capaces de calificar y destacar en una ser justos en la calificación de los atletas, porque también eso se busca.
1: A mí me gusta ese del más mamey.
2: Más musculado.
1: Sí. Siempre lo hago yo en mi casa. Me volteo en mi bolsa con los tornillos. Me encanta eso porque sí lo hacen muchos, pero no como debe de ser.
2: Así es.
1: Porque es una pose muy difícil, porque si no la sabes, si no estás bien preparado para hacerla, te puede dar un desvanecimiento ahí, sí, pero
2: por el esfuerzo.
1: Que te meten problemas.
2: Así es. Sí. Es una pose que exige mucho. Demasiado, sí, demasiado. El esfuerzo, la contracción y todo, porque se muestran todos los músculos de los hombros, las piernas y todo.
1: El más musculado. Sí. Sí. Pues Otilio, pues no nos resta más que agradecerte.
2: Gracias.
1: Pues por ahí, cuando sea la semana previa, pues para que regrese y nos diga cómo vas con las inscripciones. Y pues al pendiente con lo que suceda por allá en Balancán.
3: Pues allá esperemos que se den la vuelta por allá. Allá los esperamos en Balancán, se lo van a pasar muy bien. Y sobre todo, pues si tienen suerte, van a tener algunos regalitos, porque esperemos que llegue bastante gente. Y algún regalito se van a traer de la Copa Balancán, de la quinta edición Balancán.
1: Aunque sea unos 10 kilos de queso de porro. No, te agradezco mucho, sí, Taylor. Gracias. Y ahí te encargo, a ver si aprovechamos también lo de la copa para lo de María Elena.
2: Claro que
1: sería fenomenal.
2: Sería una buena oportunidad.
1: Te agradezco mucho, gracias, como siempre. Gracias. Y si alguien nos inculcó seguir a Otilio, en paz descanse Valentín Carrillo.
2: Sí.
1: Una persona maravillosa.
2: Sí.
1: Y era el director de deportes.
2: Sí.
1: No le hagas caso.
2: En los 90, a cada rato.
1: Así es, te agradezco mucho. Y agradecemos también a nuestro compañero allá en cabina, que es el operador en turno, a Martín Eduardo Padrón, Carlos Elías Sánchez. Nos despedimos, Elías.
17: Gracias, Juan Carlos. Saludos a todos. Igual a los que nos invitados. Y nos vemos.
1: Seis meses. Queda
2: en el Hotel Gin gratis.
1: Como varita de nardo va a quedar. Está bien, perfecto. Nos vamos. Gracias. Que tengan ustedes una excelente tarde o lo que queda esta tarde. Cuídese mucho y mañana a las 5 nuevamente aquí en Gama Deportiva.
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Javier May Rodríguez impulsa rehabilitación de camino en Comalcalco con 25 millones de pesos de inversión. Regresa a Comalcalco para entregar viviendas Infonavit con la presidenta. Este miércoles 13 de mayo, el gobernador encabezará el evento con enlace virtual de la presidenta Claudia Sheinbaum para dar posesión formal a beneficiarios locales. Calendario escolar se mantiene intacto. Así lo confirma la presidenta Claudia Sheinbaum tras reunión de secretarios de Educación. Se descarta alterar vacaciones por Mundial 2026 o por la ola de calor. El ciclo se cierra como estaba planeado originalmente. Detenido el Chirris, objetivo prioritario de violencia en Tabasco, Omar García Harfuch anuncia captura de Ángel de Jesús N., de 36 años de edad, clave de la generación de inseguridad en la entidad.